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1: Dile a ese Charlie que ya no fume de esa, porque ofrece muchas cosas y no cumple nada. Dile al pelo de muñeca vieja.
2: ¡Ella! ¡Ella! Bueno, cálmate. ¿Cuánta cosa, pues? Es que, ¿sabes qué? Sí, ¿verdad? O sea, ¿qué pretexto de que, ay, no, es que no sé dónde vive, que, a ver cómo no me dijo, a ver, yo te voy a regalar el pastel, te mando para tu mamá, ¿no? Tú se lo mandas, pero yo te mando el dinero, nada. Mira, a la gente nada más le encanta hablar de... ¿Te pasa, Chenchurris?
3: Hola, Diablita, buenas tardes. Oye, Altero el Perronero, mándame saludos a la flota, muy buena de la chamba. Oye, ¿me puedes poner la de Lo que te queda? De Junior Clan, por favor. Gracias.
2: De nada. Ay, cuánta seriedad, hombre. Ni tú te la crees, mijo. 6:07 PM. Recuerda pedírselas a la diabla. Te escucho. Audio, he escuchado, audio complacido. Aquí nomás.

0: Hola, buenas tardes. Buenas. ¿Me podría poner la canción la del ruido de tus zapatos?
1: Sí, claro que puedo, corazón. Oigan, díganme dónde están escuchando, quién habla, cuando manden sus audios, díganme quién se reporta por ahí, en dónde están escuchando. A mí me da mucho gusto saludarles, así que ahí está tu rola. Son las 6:10. Aquí nomás.

0: es normal. Pero que olvides el WhatsApp activado de la mejor, no tiene perdón. 2292-65-105. Aquí nomás.
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1: ¿Cuál le ponemos? Buenas tardes, amigo la diabla. Soy Melesia Landete Reyes, aquí de Boca del Río. Quiero que me pongas una de la canción de Mermelada con Mariana Suane y una de los Acosta.
2: Uy.
1: Una bonita diabla. Saludos y bendiciones y felicidades para tu mami, que cumpla muchos años más de muchos años y que se la pase bien, amiga.
2: Muchas gracias, hermosa. Ya le mandé tus saludos, con cariño de tu parte. Oye, te dejo la mermelada, ¿cómo ves? Y ya si me da tiempo, te acomodo la de los Acosta. Pero mientras, ahí está Mariana Seguane para ti. 6:23.

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1: Hola, diablita, muy buenas tardes. ¿Sí me podrías poner la canción de Los Tiranos del Norte, De la Tierra al Cielo, por favor?
2: Uy, mana, saludos, Teresa. Qué mala eres.

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1: Yo que tú me apuro, porque la lista ahí va, creciendo y creciendo. Son las 6:32 y te recuerdo que todos los días, de lunes a viernes, de 6 a 7, le puedes pedir a la diabla tus canciones favoritas. Recuerda que esto es a través de audios, o si me escuchas que estoy al aire, puedes marcar a la cabina y pues echamos el chisme. Echamos el chisme, me pides tu rola, ya sabes, ¿no? El chiste es como que despejarse un poco de aquello que andamos pasando por ahí en las tardes. Y si has tenido el día de hoy, al menos lo que va del día, un día ajetreado, no tan agradable, tuviste por ahí algún mal momento, un mal rato, ahorita lo olvidamos. Ahorita mismo hago que se te olvide. Sí, una buena rola, una buena cantada, una buena bailada hace que se olvide todo. Así que, mi amor, comunícate conmigo para que yo te acomode tus rolas. Me puedes mandar tu audio, ya. ¿No sabes el WhatsApp? Ay, ¿cómo no? Bueno, ahí te va. 2292-65105. Ahí tú me puedes decir qué canción quieres, a quién la dedicas, quién se reporta. Todo, mándame el chisme completo porque yo me quiero enterar. No me gusta que me dejen a medias. Así que me dices en dónde escuchas, quién está escuchando, qué rola quieres, así como el buen Chompi.
2: Hola, Chompi. Buenas tardes, Dialita. Aquí paso escuchándote como todos los días. Mándame eso. Saludos, soy el Chompi.
1: Te mando un beso también.
2: Y a ver si me puedes poner Te amo, te extraño. Y muchas felicidades a tu mamita, que siga cumpliendo muchos, muchos, muchos años más.
1: Gracias.
2: Feliz día. Gracias.
1: Gracias, corazón. Recado enviado para la señora madre de la diabla. 6:33.

0: Venga, baile, cumbia.
1: De guarapera anda mi señora madre, ¿eh? Anda festejando a la mujer ella, no hombre.
2: Qué calor hace mi diablita, parece que estoy en el infierno. Oye, salúdame al señor Chencho, alias el Chinchurri, porque se llama Chencho, ¿eh? Yo no sabía, tú crees, años de conocerlo, a don Chencho Corleone. Y sí, de verdad que cumpla muchos años tu mamá y que te la conserve siempre. Sale, porque tuvo una hija muy preciosa e inteligente, que eres tú. Saludos.
1: ¡Qué calor que tengo yo! Le dejé la ventana abierta al infiernito, se me olvidó cerrarle, mijo. Por eso es que andan batallando ustedes con tanto calor. ¿Qué pasa?
3: Diablita, buenas tardes. Oye, ya que estás ahí, ¿me puedes poner señora para tu mamá?
1: ¿Ah?
3: Y vaya, le das un abrazo de mi parte, felicidades. Una chulada, vaya. Y ahí saludas a Santos, Alejandré.
1: Okay.
3: El estresado del día de hoy que está... Está amarrado aquí en la sucursal, no puede salir ni a respirar por negro. Ahí me lo saludas.
1: Oye, pues ¿cómo que lo amarraron? Pues ¿de qué se trata esto? Oigan, les voy a decir una cosa, ¿eh? Quiero, antes ya de despedirme, porque ya casi se me acaba aquí el asunto de la ponedera, les quiero agradecer a todos el día de hoy, que creo que recibió más felicitaciones mi mamá que yo. Pero eso se los agradezco un montón, así que un beso para todos ustedes, gracias. Son las 6:39, me quedan como 2-3 canciones más y si la quieres pedir, pues ya sabes, manda tu audio que aquí la diabla te la acomoda.

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0: Oye, oye. ¿Cómo así? Que el tiempo se me fue tan rápido, una hora, a mí no me alcanza. A mí no me alcanza. Oye, dice, hola, buenas tardes, ¿me podrías complacer con dos canciones? Tal y tal, no, gracias, de nada. Bueno, ahí les va. El asunto es, dos cosas. Una, pues que ya no me da tiempo, dos canciones, pues es mucho, mi amor, porque tenía más gente que me estaban pidiendo por acá sus rolas. Y otra es que las canciones que me pidan tienen que ser con audios para que suenen. Audio escuchado, audio complacido, y ustedes ya saben cómo funciona el asunto. De lunes a viernes, de 6 a 7, la diabla te va a acomodar tus canciones, pero mi amor, tiene que ser con un audio o con llamada. Me puedes marcar a la cabina cuando esté al aire y aquí echamos el chisme, aquí me pides tu rola y así funciona. Sale, pero ya será mañana, porque solamente me da tiempo por acá de una última rola, ¿no? Pues ya dime de una vez cuál. A ver cuál.
1: Espérate. Buenas tardes, diablita. ¿Me puedes poner una canción de cualquiera de Brindis, por favor?
0: Órale.
1: Aquí de Boca del Río, David Flores. Y felicidades para tu mamá.
0: Ay,
1: y saludos para mi esposa Melesia Landeta Reyes.
0: Ay, qué bello, mi vida, mi amor. Muchas gracias, ¿eh? Ya le avisé a mi mamá, ya le dije, oye, ¿ya escuchaste que te estuvieron saliendo? Dice, sí, diles que muchas gracias a todos. Y pues ayer está el agradecimiento en nombre de la señora Silvia, que es mi señora madre, en nombre de la diabla, que por supuesto, pues también aquí estuvo acompañándolos esta tarde. Y como lo dice, esa canción queda perfecta. Dice, cualquiera de Brindis, y qué mejor rola que para terminar el programa que con la última canción. Y esta es la última canción. Qué buena rola. Así que con esta me despido yo del programa y regreso ya nada más para la salsa, ¿verdad? La última salsa de la tarde. Qué buena rola. 6:48.

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0: Sé, sé. ¿Qué importa que sea lunes? No, hombre, luego le seguimos con el tema, mi buen Carlos, porque yo sé que esto daba para largo, pero ¿sabes qué? A veces yo sé que aceptas el punto de vista, pero a veces como que tú crees que nomás sus chicharrones truenan, ah, mentira. Oye, pero qué bueno que te quedaste pensando en lo que comentaba. Así que mañana le seguimos por ahí con otro temilla. El chiste es ponerlos a pensar un poquito, ¿no? Y que tengamos por ahí algún recuerdo. Es que yo siento que a mí me vienen cosas porque son de recuerdos. O sea, luego me acuerdo de algo y digo, ah, mira, pero esto me dejó tal cosa. Entonces, pues ya mañana les contaré más. Ya saben, pasa de la diabla. Y mira que mis buenos años me ha costado. Ay, esta vejez. Por cierto, hoy la Marlene me dijo vieja, la Marlene. Y sí, o sea, sí, sí le llevo unos años, ¿verdad? Pero esta no respeta mis canas, mis 666 años, de veras, qué barbaridad. Oigan, mañana nos escuchamos de nuevo a las 4 de la tarde. Espero que tengan una muy, muy buena noche. Y sí, pórtense mal, picarones. Yo sé que ustedes quieren y nada más estaban esperando que la diabla les diera permiso, ¿verdad? No, no los voy a juzgar, pero mañana los libero de todo pecado. Ya se quedan por acá con el buen Pepe Cota. Está llegando. Troto, troto, relincho. ¡Troto, troto, relincho!
1: ¡Buenas!
0: ¡Epa!
1: ¿Cómo le, Yami? ¿Cómo andamos?
0: Muy bien. Me siento bien Rigo Tobar, yo. Pues sí.
1: ¡Mi Matamoros, querido!
0: ¡Nunca te podré olvidar! Te digo que
1: mi
0: sí estoy...
1: ¡Mi Matamoros del alma!
0: ¡Oye! No, acabo... Tengo una foto que estoy publicando. Por cierto, síganme ahí en las redes sociales. Yami Palmeros. Ahí me van a encontrar en todos lados.
1: Si ahorita... no te siguen, qué brutos, ¿eh?
0: ¿Verdad? No la saben de lo que se pierde. No saben de lo que se pierden, mis almas. Para que chequen la foto de hoy, el atuendo de hoy. Y ya les puse ahí. Ya una semana más y ya dejo los lentes. Se va para dejar de parecer Rigo Tobar. Porque ya me estoy sintiendo Rigo.
1: No, pero ya no. Bien, ¿eh? O sea, es que ¿sabes qué? Yo muy pocas veces te había visto con lentes.
0: Sí, no, nunca.
1: O sea, tú siempre eres alguien que o sea, tiene su mirada tan linda y que, o sea, siempre la ves, nunca la escondes. Oh. Y cuando te vi con lentes fue de ¡ah,
0: y ahora
1: y todavía sin sol, dije, ¡ah,
0: y aquí encerrados, ¿verdad? Ay, y todo, oh, ¿ahora qué?
1: ¿Ahora pues qué? ¿Ahora pues qué? ¿Pues qué?
0: Pues de Rigo Tobar.
1: Sí.
0: Para que no vean lo que estoy. Y también acerto me dice Will, ah, están padres tus lentes de Terminator. Y
1: de yo Terminator. Ay, ese Will que se calle.
0: Y yo aquí sintiéndome bien máquina. Es que es el maquinón que me ando cargando.
1: No, hombre. No, hombre. Vaya.
0: Ya estamos reponiéndonos. Pero bueno, ahí les dejo la foto. Ahí se quedan ya con él. Pues para que no anden con el pendiente, ahí les voy contando cómo vamos. Y también se quedan con muy buena compañía. Porque ha llegado Pepe Cota y esto es.
1: ¡Para la flota, baby!
0: ¿Qué tendremos hoy? Digo, porque es chismoso.
1: El día de hoy, Miami, pues fíjate que no sé si te enteraste, va, pero hubo un partido.
0: No, te dejaré que te desahogues.
1: Y pues bueno, o sea, la cosa. Cosas que me agüitan.
0: Las cosas que me agüitan.
1: Sí, vamos a hablar de eso y además les tengo que contar sobre el Grupo Frontera que anduvo por aquí en las calles del puerto de Veracruz y se puso buenísimo. Entonces, se la van a pasar muy bien, buena música, buen cotorreo, así que no se despeguen en estas próximas dos horas, por favor.
0: Acompañen al muchacho. Oye, fíjate que hoy en la mañana que estuve viendo las redes sociales, por primera vez en este año, sí, sentí envidia.
1: Sí.
0: Sentí envidia. Me hubiera encantado haberme encontrado estos compas ahí en pleno bull.
1: Imagínate, Yami. O sea, es como dice la chaviza de hoy en día, esa palabra de FOMO, ¿no? Me dio FOMO, que es como la ñáñara, ¿verdad? Es como la ñáñara de no estar en algún lugar. Eso es el FOMO. La ñáñara de no estar en algún lugar.
0: No me sabía esa palabra.
1: Sí, así dicen los chavos hoy en día.
0: Ahora sí que estoy como, dice Frontera, no capea. No capeo. No capeo. Es que pues sí, la chaviza. Yo por eso tengo a Cota, déjenme decirles, señores. Ah, porque le estaba contando que hoy Marlene me dijo vieja. Ahora te voy a contar por qué.
1: Ay, Marlene, que Marlene, se calle, Marlene.
0: Digo que no respeta mis canas, no, la hija del maíz.
1: Y luego ella también. O sea, ¿qué anda diciendo? Marlene, por favor.
0: Entonces, pero fue una anécdota divertida. Lo que pasa es que dije una palabra, ya la voy a contar de una vez. Lo que pasa es que dije una palabra. Yo estaba sentada ahí donde estás tú, de frente a ella, y traigo una falda. Señores, traigo una falda un poco corta, bueno, muy corta. Entonces, pues estaba de frente y de repente me senté así y dije, ay, ya parece que te estoy retratando.
1: Ay, es que qué linda.
0: Y es que la verdad es que sí le enseñé todo lo que traigo por allá abajo.
1: Te estoy retratando. Ay, qué belleza, güey. No más. Estoy a ver, sonríe.
0: A ver, no, pero es que ¿sabes qué? Ese fue el problema, la palabra retratando, porque me dice, me acabas de recordar a mi abuelita y a mi papá, que así dice.
1: Ay.
0: Mija, te voy a retratar.
1: Te voy a retratar.
0: Le digo, sé que es una palabra de gente adulta.
1: Oye, pero qué buena esa, ¿eh? Oye, qué chulada, ¿eh? Oye, no.
0: La retraté 20 veces.
1: La retraté.
0: Pero la mujer le hizo más chiste la palabra que haberme visto el retrato, ¿verdad?
1: Ajá,
0: el flashazo.
1: Sí, sí, más que el flashazo.
0: Más que el flashazo fue la palabra. Entonces yo le dije, bueno, ok, me acabo de sentir un poco grande, me acabo de sentir un poco abuela, por decir retratar.
1: Es que ya me pareciera trillado, pero el tiempo se va en friega. Entonces yo ya te manejo números de que hace 15, hace 18, hace 20. Y ya dices, no, espérate tantito, ¿no? Pero sí, para la gente joven que nos está escuchando, retratar no es que te lleven con un psicólogo y con otro, no, retratar es que te toman una foto con una cámara instantánea. Sí, es que hay que... Es que ahorita que está de moda eso de la sí, no, es que retratado...
0: Me estoy retratando porque con una no tuve, no, ni con dos, no. Entonces...
1: Ya, yo creo que necesito psicoanalista, entonces ya estoy retratado y no.
0: Ya cuando los vayan a retratar, señores, caigan con la diabla, de verdad es que doy buenas ayudas. Si no puedo con ustedes, ándele. Le acomodo las ideas.
1: Como televisión análoga, ¿no? No agarraba señal.
0: Ah, no, yo de eso no, ¿eh? ¿Televisión qué?
1: Análoga.
0: ¿Qué?
1: De las que traían botones, de las cuadradotas.
0: Perdón, me hizo ruido la palabra. Ay, ya te chamaqué y tú ni en cuenta.
1: Ya me sentí viejo.
0: No te andes sintiendo
1: no
0: nada.
1: No puede ser.
0: Tu
1: no
0: análogo.
1: Puede
0: ser, mija. Ya me voy, señores. Ahora sí, porque si no, aquí me llevo más tiempo. Fue un gusto y un placer. Pero esta diabla se fue. Les dejo la salsa. Se la disfrutan. Es el chico vacilón.
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0: Déjele, buenas noches, muy buenas noches, señoras y señores. Oigan, qué gusto saludarles. Bienvenidos. Bienvenidas sean todos y cada uno de ustedes a otro programa de esto que es para ti, para ellos, para ellas, para ellas. ¡Para la flota, baby! Les saluda con mucho gusto su humilde servilleta Pepe Cota, el potro, esperando que estés iniciando la semana como debe de ser, Felipe y con tenis, y pues yo...
1: La niña está triste.
0: ¿Ya qué ando, mano? Hay salud, que es lo que importa. Pero bueno, bueno, las decepciones que da la vida, ¿verdad? A veces uno dice, es que ¿por qué a mí? Si íbamos tan bien, ¿por qué me pasa esto a mí, Dios mío? ¿Qué traes contra mí? ¿Por qué no me puedes ver feliz un minuto nada más? Ya, señores, bienvenidos al programa que, aunque pierdan o ganen, es el más chivista de la radio, claro que sí. Pues ni modo, no se pudo, Padre Santo. Ya será para la otra. Ya este año 2027 se cumplen 10 años de la última vez que dijimos ya para la otra. Entonces, si ya aguantamos 10 años, ¿ya qué más nos queda? Oigan, bienvenidos sean, quédense en estas próximas dos horas, lo invito, ¿verdad?, a que nos comente sobre lo que traemos el día de hoy, que escuche la máquina del tiempo y todo lo que le encanta y le envenena a través de las líneas telefónicas 2291-00105, 2299-2191-21 y el WhatsApp activado 2292-65-105. Aquí es cuando usted se tiene que poner cómodo, se tiene que traer la botana, porque aquí... ¡Comenzamos, baby!
2: ¡Y se hizo la machaca!

0: familia, estamos de vuelta ya a las 7:20, chaca chaca, se hizo la machaca. Y usted está disfrutando de la programación musical en esta noche. Oigan, esto es para la flota, qué gusto que nos acompañen. Y oigan, como siempre, ya llegó el momento donde usted nos deja caer su opinión, su punto de vista, porque esto es nada más y nada menos que...
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0: Esto es La Flota. Comenta, bebé. El día de hoy, mis amigos, mis amigas, mis amigues... pues sí, hay que hablar de esto, ¿no? Porque no todo es miel sobre hojuelas. No todo es felicidad. La vida tiene altibajos. A veces se ríe, a veces se goza, a veces se llora, se berrea. A veces se gana y a veces se pierde, mano.

0: De verdad, no entiendo, o sea, ¿en qué momento nos ganó el Frustrazul, mano? Familia, el día de hoy, sin mucho que decir, sin mucho que comentar. A ver, vamos a hacer algo, por favor. Somos adultos, sí. Aquí muere el tema. Aquí se habla y aquí mismo se cierra. Ya no quiero mensajes de nada, ¿ok? Por favor, aquí se cierra este tema, sí. Perdió las Chivas, una cosa muy triste. Así que por eso el día de hoy la flota nos dice y comenta cosas que me agüitan, Padre Santo. Ay, ay, ay. Te pido que nos ayudes. No puede ser, hermano, no puede ser. Cosas que me agüitan es pensar que este año sí íbamos a llegar a la final, y no nada más llegar a la final, sino que íbamos a ganar. Cosas que me agüitan, que me ponen triste, Padre Santo, cuando estoy durmiendo, cuando estoy en el quinto sueño, soñando riquísimo. ¡Ah, qué agostecidad, mano! Y de repente suena la alarma. ¡Hijo! Eso, vaya, que sí me agüita. Cosas que me agüitan cuando voy a un concierto. Me compro una chela carísima en 700 pesos la michelada. Y digo, ok, vale la pena, lo estoy disfrutando, la estoy cotorreando. Y de repente esa michelada es mitad agua, mitad cerveza, man. El día de hoy, señoras y señores, cosas que me agüitan es lo que la flota nos comenta. Así que llegó la hora de que tú nos digas, nos comentes qué es lo que a ti te agüita, qué es lo que a ti te da para abajo. No me le cambies, vámonos a un breve corte comercial y regresamos aquí nomás en esto que es Pa' la Flota. Y todos los que le van a Cruz Azul, vayan y disfruten de este corte comercial aquí nomás.
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1: Mis niños, ya estamos de regreso. Esto es Pa la Flota, transmitiendo desde el bellísimo y e incomparable puerto de Veracruz, el único lugar donde le abres al agua fría y sale caliente, hijo de su. No, hombre, no te pases de lanza, mano. Parecía yo que me estaba bañando con pozole. No sé qué tan buena idea sea tener el tinaco en la azotea y luego acá, mano. Estaba como para pelar pollos, te lo juro. O sea, si hace frío, uno no se quiere bañar porque está acostumbrado al calor. Y si hace calor, ¿con qué ganas te bañas si el agua está hirviendo, mano? Te lo juro, pongo un poquito de café y se me hace, neta. Estamos de regreso, señoras y señores, las 7:32. Esto es Pa la Flota. Y oigan, llegó el momento de viajar a través de los años, a través del tiempo. Así que bajemos la palanca de este cacharro viejo que nos lleva al año 2014 para escuchar una de las canciones que no puedes dejar pasar cuando suenan. Y es que habla sobre cómo el amor te hace volar. Del año 2014, esto es a cargo de Jorge Mesa y su Tropicolombia. Quiero volar, mano. La máquina del tiempo y nos pone a bailar. ¿Dónde? Pues aquí, a través de la mejor 100.5. Aquí nomás.

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eso, señoras y señores, y estamos vivos después de este finecito de semana donde yo pensé que ya, o sea, yo dije muchos chance el lunes. No amanece. Es que mucha gente se me curtió en alcohol este finecito de semana. Parecía como cuando tenías un amigo en la primaria o así en la escuela de chavitos y el vato salía con un sexto dedo. Siempre lo tenía ahí en un bote con alcohol. Así muchos andaban este fin de semana que, oye, vaya que se gozó y se disfrutó, oigan. Bastantes eventos y conciertos que hubo. Y pues los partidos, ¿no? Pero bueno, ese ya es otro tema. Dice, te mando un abrazo. Ay, ya empezaron aquí con... Oigan, por favor, sí, ya, dijimos que ya no se iba a hablar sobre eso. Ustedes me tienen que contar qué les agüita a ustedes. Ustedes no son mi psicólogo para decirme qué me agüita a mí, por favor, ¿ok? Ahí les encargo, Flota. Ustedes me tienen que decir qué les agüita a ustedes. Pero a ver, dice, te mando un abrazo. Te mando un abrazo de consolación, mi querido Potro. Qué bueno que es un abrazo de consolación y no de consolador, ¿no? Dice, ya será en la próxima liga. Sí, ya será en la próxima. Ojalá puedas complacerme con la de Sergio Vega, la de Son Cosas del Amor. Uy, tremendo rolón. Dice, posdata, todo es bromis. Te apreciamos y te escuchamos.

0: escuchamos diario. Eres la onda. Si voy, disfruto el comercial. ¿Pero qué comercial, corazón? ¿De qué me hablas? ¿Cuál comercial? Y pues sí, ya en esta no se pudo. Ya será en la siguiente, mano. Qué gacho que haya pasado esto tan triste, tan trágico, ¿verdad? Dice Potro, pone una canción de Lenín Ramírez. Saludos desde Veracruz, Puerto. Mira, bien lejos, mano, gente que... bien lejos acá de estar ese lugar. Oye, claro que sí, ahorita te la ponemos, mano. Siempre y cuando me comentes sobre el tema. Ahorita te ponemos tu rolita. A ver, tenemos audio. ¿Qué dice por acá?
1: Buenas noches, Potro.
0: Buenas noches.
1: Y arriba el América.
0: Hoy.
1: Femenil, porque se llevó el campeonato.
0: Hoy.
1: De la Liga MX. Y pues, ¿por qué no dice que compraron el partido del Cruz Azul y para eso perdió las Chivas? Vi el partido, pero la neta, se la rifó el portero de las Chivas.
0: Sí.
1: Sacó varias.
0: Sí.
1: Lo que no me gustó fueron de los jugadores que ni una pudo anotar para ganar el partido y pasar. Y ya soy del América, pero portería bien el portero de las Chivas, ¿eh? Respetos.
0: Oye, no, pues el buen Oscar Wally fue quien se rifó con este partidazo, mano, que las atajaba todas, ¿eh? Ahora sí, como una amiguita que tengo por ahí, las paraba todas, mano. Pero bueno, la verdad no sé por qué dices que robaron el partido, que compraron el partido el Frustrazul, mano. La neta, si no tienen para comprar un estadio... Ya yo vi una ardilla aquí, ¿no? Pero si no tienen para comprar un estadio, menos van a tener para comprar un árbitro, bueno, entonces... La neta es que no lo terminé de ver, porque nos fuimos al concierto de Espinoza Paz. Y oigan, me di cuenta que a mucha gente en Veracruz les gusta Espinoza. Y pues bueno, la verdad es que la pasamos increíble. No pude terminar el partido, vi medio tiempo, y justo en el medio tiempo salí rumbo a la ganadera. Y ya cuando llegué, pues ya vi la tragedia, mano, pero no pude terminarlo. A ver, tenemos audio, ¿para qué?
2: Buenas noches. Lo que me agüita es que se me acabe el gas.
0: Hijo.
2: Cuando estoy haciendo de comer.
0: ¡No!
2: Que se me acabe el gas y no. Hacia tarde y ya no puse el repartidor.
0: No, loco, no.
2: Me tengo
0: no.
2: Que esperar hasta el otro día a comprar el gas.
0: Qué gacho, güey.
2: Ni modo, cocinar con leña.
0: Uf, ni modo, dice. Qué rico.
2: ¿Serías tan amable de ponerme la canción de los alamillos de la sierra, la de la burro orejona? Y mándale saludos a mi hijo Oscar Mateo. Soy Gina, te escuchamos en el castillo cerca de Jalapa.
0: Ahí está, mi Gina.
2: Gracias, excelente noche, muchas bendiciones.
0: Excelente noche, mi Gina, Dios te bendiga. Saludos también a mi carnalito, el buen Oscarín. Oscar, te mando un abracito, papi. Pórtateme bien, mano, y échale muchísimas ganas ahí a la escuela. Un saludito, mi Oscar, ahí en el castillo y a toda la flota que nos escucha en Jalapa y sus alrededores. Diosito me los cuide, oigan. Y mira, mi Gina, mencionaste algo que hace rato, te lo juro, cosas que me agüitan, bien dice, que se me acabe el gas justo cuando estoy cocinando. Y lo peor de todo, dices tú, porque uno sabe, ¿no? Hay veces en que uno se luce con la cocina y hay veces que te haces algo ahí nomás para alimentarte, ¿no? Y hoy era de esos días que dije, voy a hacer una comida rica. Hoy me voy a rifar. Hoy que ando medio crudón. Hoy que no sé si ando o no ando, dije yo. Me voy a preparar algo rico, mano, y de repente se me empezó a apentontar la estufa, y dije, no, ya valió el gas, y no, afortunadamente no fue así, pero sí, todos hemos sentido ese miedo, ese terror, o esa agüitadez, mano, cuando estás cocinando bien proyectado y se te va el gas. Oye, pero me causa risa la solución de Gina. Dice, ya ni modo, a cocinar a leña. ¿Te das cuenta? ¿Cómo? Y dice todavía, ya ni modo. Gina, bendito Dios, qué rico comer a leña. Y más tú, o sea, tú desde tu privilegio hablas. Yo no puedo cocinar a leña. ¿En dónde? En las casitas donde vivo. No. O sea, ella habla desde su privilegio, en su patiezote. Yo en mi casa me echo un pun, lo escuchan tres vecinos de junto, entonces imagínate, Gina. Imagínate cómo está la cosa. Dice. Es que qué feo. Qué feo, les voy a decir algo, la verdad, de todo corazón. Qué feo que sean gente así, tan burlona, tan rencorosa. Nos ponen por aquí. No, ni mayes, dice. Ahora nos soportas. Dice, si las Chivas hubieran ganado todo el programa, le ibas a estar comentando atentamente, Melo. Te voy a decir algo, cosas que me agüitan, que yo ya estaba bien pavoneado. Yo ya me veía en la final. Ahí les va. El sábado me vi con el Brócoli, que como ustedes sabrán, Brócoli le va a las Pumas. El Brócoli le va a las Pumas y a las Pumas. Sí, a las Pumas. Entonces hablamos y, oye, no, que pareciera que la final, por ahí el astronauta también me puso que la final, todos apostaban a que iba a ser Chivas contra Pumas. Y todavía yo con unos tanates le digo, ¿qué onda? Mi Brócoli, la cabellera. Pero ni modo, no se pudo. Ya será en otra vida, mis Chivas, ya será. Así dicen, ¿no? Las parejitas, cuando no se puede, ya será en otra vida. Dice, cosas que me agüitan. Ah. Cosas que me agüitan, ver al valedor Cota agüitado. Saludos, Flota. No estoy agüitado. Oigan, familia, vámonos con buena música y esto que nos pidieron. Esto es a cargo de Sergio Vega, las 7:52. Tú me las pides, yo te las pongo. Me refiero a las rolas. No le cambies el día de hoy. Cosas que me agüitan. Aquí nomás.

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1: Ya andamos de vuelta, I am back baby, las 8:04, marca de manecillas de reloj, estás escuchando y disfrutando de la programación musical de la 100.5, esto es Pa' la Flota, y oigan, el día de hoy estamos hablando sobre esas cosas que me agüitan, mano, que me ponen, que me ponen chipil. Cosas que me agüitan cuando... ¿Quieres ir a un concierto y no alcanzas boleto, Padre Santo? Eso, vaya que agüita. Eso, vaya que sí agüita, mano. Cosas que agüitan. Que te enteres que te han sido infiel y que tú seas el último en saber. Eso sí agüita, mano. A ver, cosas que agüitan. A ver, aquí tenemos el comentario del buen Raymond, por favor, manito, compañero de nuestra estación hermana, comandante del Examóvil. ¿Cómo está, Raymond? Buenas noches.
2: Muy agüitado, estoy muy agüitado.
1: ¿Por qué estás agüitado, mano?
2: Porque le hice la parada al autobús y no se detuvo.
1: ¡No! Es que eso agüita y humilla, Raymond. Eso no nada más agüita, sino que es humillante, mano, porque te quedas ahí con la dignidad y con el brazo parado, ¿no? La gente te ve y los que van en el camión te miran con una desfachatez. Y lo peor de todo es que sí, como cualquier persona humillante, te miran para abajo, mano, porque justamente ahí es donde estás. Muy cierto, Raymond. Se ve que dolió. Se ve que duele. Oye, dice, pero seguimos siendo chivas de corazón, mi cota. Somos chivas de corazón, no de marcador. Arriba las chivas, señorita preciosa, señorita Nancy. Déjeme, me pongo de pie. Y sí es cierto. Arriba las chivas. Porque ¿a quién le importa que gane su equipo, verdad? ¿A quién le importa? Eso no importa. Uno es chivista de corazón. A mí no me importa que llevemos casi 10 años sin ganar una copa. No importa. No, pero sí, en serio, no somos chivistas de marcador, sino de corazón. Qué bonito. Qué bonito. Oye, dice por acá, sin Yolanda, Mari Carmen, saludos para la flota, mi buen. Desde la Alianza Zongolica de la Cruz, saludos a la flota de Zongolica. Un abrazo por allá a toda la flota cortadora de café. Dios me los cuide muchísimo. Qué rico se come por allá en Zongolica. Me acuerdo que de repente, finecito de semana, íbamos por unas memelonas por allá, mano. A ver qué dice por acá este señor, a ver qué tiene por acá.
3: Buenas noches, Potro, buenas noches. Saludos aquí desde Costa Verde. Avísame dónde te puedo llevar la barmisil o la vaselina. Ahorita saliendo a las 9, tú me dices. Pues te dije, qué bueno que no quisiste apostar porque ibas a perder. Arriba mi azul. Próximo domingo somos campeones. Saludos.
1: Ay. Gordo, la verdad es que, mira, yo nada más vi la primer mitad del partido y, pues bueno, lo que pude ver de ese partido, muy buen desempeño. Yo ya aquí como director y como experto en fútbol, con mi sobrepeso, mano, y mi hipertensión. Pero te puedo decir que lo que vi del partido fue que estuvo muy bueno, tanto el azul como obviamente mis chivas dieron un buen espectáculo. No vi el segundo tiempo, pero pues bueno, felicidades para ti. Y eso que dijiste, la vaselina, guárdatela, Manuel. Ay, guárdatela, gordito.
4: A ti te gusta Espinosa. A ti te gusta Espinosa.
1: Ay. Pero, o sea, estamos hablando de Espinosa Paz, ¿verdad? Sí, ¿no? ¿O de qué? Dice, váyale, Potro, Keris Lucas, la neta, yo le voy a las chivas, pero me molesta que si desde el primer partido le tiras de lejos al portero del Cruz Azul, ese portero no agarraba nada, eran puros rebotes y de ahí no aprendió chivas. Esas son jaladas. Pues sí, mano, y ahí no van. Y ahí, esas no van, mano. Oye, vámonos con música y regresamos con más del tema del día de hoy y cosas que me agüitan. Estás escuchando Palaflota aquí, no más.

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1: Y porque efectivamente en este programa no somos chivistas de marcador, sino de corazón. Esto es para todos los que nos dolió y nos agüitó que no se haya pasado. Arriba las Chivas, aquí nomás.

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0: perdonar, andamos de regreso en la mejor aquí nomás. Eso sí. Las 8:22, oigan familia. Esto es Pa' la Flota. Gracias a toda la banda que se está reportando. Y oigan, no perdí algún familiar, o sea. Cálmense, tranquilos, o sea, es que sí los veo como que bien preocupados por mi salud mental. Mi familia también, pero eso es por otra cosa, oigan, ¿eh? Estamos de regreso, señoras y señores, en el único programa que cuando vas al baño sudas más que en el sauna. A la flota desde el bello puerto de Veracruz. Oigan, familia, el día de hoy les tengo regalos para todos ustedes. Y es que de verdad no se lo pueden perder porque el Águila de Veracruz se estará enfrentando contra los Diablos Rojos de México, papá. No te pierdas la serie del 22 al 24 de mayo en el Nido, en el Estadio de Béisbol Beto Ávila. Así que vamos a apoyar al Águila de Veracruz. Y lo que tengo para ti es un pase familiar para este 22 de mayo. 22 de mayo, pase familiar para que te vayas al béisbol en el estadio Beto Ávila. En un momento más se va a decir cómo poder participar. Y oigan, en su otra tan gustada sección que se llama México superando a la IA, otra vez Veracruz siendo noticia y superando a la IA, Padre Santo.
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0: Y es que este finecito de semana estuvo movido, vaya que hubo derrama económica. Y es que es lo que yo me imagino después de lo que vi en las calles, después de que mucho concierto, mucho baile. Y uno de esos conciertos que estaba esperando todo el público jarocho era de nada más y nada menos que de Grupo Frontera, Padre Santo. Los chamacos de Grupo Frontera estuvieron visitando el puerto de Veracruz y antes de hacer su presentación en el estadio de béisbol Beto Ávila, pues se dieron una vuelta en las playas jarochas, ¿verdad? Donde pues sorprendieron a todo el público veracruzano que estaba remojándolas en aguas, que estaban ahí, que asoleando lo asoleable, que metiendo el juanete al mar, que porque el mar cura. Señora, ese hongo ya hágalo en quesadilla, oiga. Todos tenemos una tía que ahí llevas las patas feas ahí, que porque el mar la va a curar, tía. Si el podólogo no pudo, ¿usted cree que lo que en 30 años no pudo un doctor lo va a hacer el mar en media hora? Sáquese bien lejos. Pues bueno, se pusieron a cantar estos muchachos bastantes canciones de sus éxitos ahí en la playa, en una camionetita viejita de ahí con bocina. Se armó la cantadera y pues bueno, esto estuvo increíble. A lo que muchos jarochos, como les decía, con la diabla, como dice la chaviza, nos dio FOMO, nos dio, para los que ya les truena la rodilla, el FOMO es la ñáñara de no ir a un lado. Es como de el chale, no me invitaron, ¿no? Esa es la agüitadez, ¿no? Eso vendría siendo el FOMO, de que imagínate, Padre Santo, porque muchos de los jarochos hasta presumimos, que no, nosotros no vamos a la playa, ahí la tenemos. Pero cuando pasan cosas como estas, dices, pero qué tonto fui. Sin duda alguna, un detallazo que tuvieron los integrantes de Grupo Frontera con todo el público veracruzano. Que si tú quieres ver esto y cómo les fue en el concierto y todos los detalles, síguenos en las redes sociales de La Mejor Veracruz 100.5 FM. Oigan, familia, vámonos con más buena música. Y esta es para que le subas al volumen.
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0: Y hablando de béisbol, regresamos con los boletos para el Águila contra los Diablos Rojos de México. Aquí nomás. Pelotero a la

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0: al diablo todo. 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

0: 5 minutos, marca las manecillas del reloj. Y al diablo lo nuestro, al diablo las Chivas.
1: No puede ser.
0: Ya estamos de regreso en Palaflota, señoras y señores, y lo prometido es deuda. 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A ver, mucha atención. ¿Qué empieza con C? ¿Qué empieza con C? Tiene un hueco. Y se le da a varias personas para que puedan gozar. ¿De qué estoy hablando? 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Está muy fácil, muy sencillo. Dime tu respuesta. ¿Qué empieza con C? Tiene un hueco y se le da a varias personas para que puedan gozar. Está muy fácil, ¿eh? Llama, primer llamada que entre y me reclame su boleto. 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Tienes que decirme, ¿qué empieza con C? Tiene un hueco y se le da a varias personas para que puedan gozar. Márcame en este momento. Ahí te va una pista. Ahí te va una pista. Sirve para el estéreo. Empieza con C, tiene un hueco y se le da a varias personas para que puedan gozar. 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Marca la primera llamada que entre y me diga, se va a lanzar al béisbol completamente gratis. Me están marcando por WhatsApp, pero ahí no funciona. 2291-00105, 2299-2191-21. Vamos a ver quién está en la línea telefónica. Por favor, dime qué empieza con C, tiene un hueco y se le da a varias personas para que puedan gozarlo. A lo mejor sí, bueno, bueno.
2: Bueno.
0: Sí, hola, buenas noches. ¿Quién habla?
2: Hola, José María.
0: Hola, ay, caray, José María, ¿tú o José María yo?
2: José María yo.
0: Caray, pues ha de ser un chavito, tiene como que voz todavía de puberto. Oye, mano, coméntame, ¿qué empieza con C para que te lleves tu pase familiar, para que se vaya toda la flota? ¿Qué empieza con C? Tiene un hueco y se le da a varias personas para que puedan gozar. Dímelo, por favor.
2: Me quiero imaginar que es algo que ocupan mucho ustedes y los que nos gustan.
0: ¿Un CD? ¿De qué?
2: ¿Un CD?
0: Es que cuando me dijiste algo que ocupan mucho ustedes, me asusté. ¿Estás segura de tu respuesta?
2: Sí.
0: Déjame te digo que, en efecto, lo que empieza con C tiene un hueco y se le da a varias personas para que puedan gozar. Y la pista que te di es que lo ocupan en los estéreos. Es un CD. Tu respuesta es correcta. Corazón, no me vayas a colgar. Te voy a pedir unos datos, ¿vale? Y porque tú lo dices, somos
2: la mejor.
0: Vientos, ahí está. Oiga, Dios.

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0: Familia, estamos de vuelta a través de la mejor 100.5. Excelente y bendecida noche. Es lunes, familia, es lunes, caramba. Hay que cambiar ese chip de que el lunes anda un... Al contrario, es un nuevo comienzo. Es una nueva oportunidad de comenzar una semanita con Toño, mano. Y oigan, tenemos comentarios de la flota que nos está diciendo cosas que me agüitan, mano. Y hay bastantes cosas que nos pueden agüitar, ¿verdad? Ay, sin entrar a más detalles, vamos a ver qué dice la flota de este lado.
1: Vaya, vaya, potro, ¿qué onda, viejo? Aquí escuchándote, ya sabes, como todos los días, papi. Óyeme, me hacen falta 15 fotos. A ver si le puede decir a la de Orlita si me puede hacer unos retratos. Mándame saludos, soy el Chompi.
0: Hijo de...
1: Ahí estamos.
0: Ay, Chompi, ¿eh? Saludos, papá. Un abrazo, mi Chompi, ¿eh? Eres una cosa, pero... Pero tremenda, Chompi.
2: ¡Cállate, baboso!
0: Oye, dice por acá, te van a saludos mi hijo Oscar Mateo. Es un niño especial, tiene 5 años, tiene discapacidad visual y autismo y le gusta mucho escucharte. ¡Saludos! ¡Oye, saludos, Oscarín! ¡Qué bueno! Oye, qué bueno, manito, que sí te gusta el programa. Nada más te voy a decir algo. No te creas todo lo que decimos acá, ¿eh? Flota, por favor, compórtense. Mi carnalito tiene 5 añitos y luego ustedes ahí de corrientes y balagardos. Oscarito, te mando un saludote, papá. Y que seas muy feliz, mi Oscarín, ¿eh? Y a echarle muchísimas, muchísimas ganas. Y ya vi ahí tu caballo, mendigo ese. Se ve que ese caballo ya hace tener harto a tus papás ahí con ese caballo pa' aquí, pa' allá, mi Oscar. Un abracito, papito. Dice, ¿a dónde mandaste a los cruzazulinos a escuchar el comercial? Ja, ja, ja, ja, ja. Pubichito, dice. Ya, no me hablen así porque cuando me hablan así me pongo sensible. Es como si me dijeran el quiere llorar, quiere llorar. Entonces, no me hablen así, Chipil, porque de verdad me agüito más, ¿no? Ah, oye, sí, cosas que me agüitan cuando te hablan tierno, mano, cuando te hablan tierno, ¿no? Yo creo que por eso hay unas enfermeras que ya saben que uno va malón y dicen, no le voy a hablar tierno porque se me va a poner más noble, entonces te hablan bien feo, ¿no? Así que, sí, ya vi que se fracturó, quítese. Oye, dice, carnal, compláceme con la rola de los dos de Tamaulipas, la del Chavalón, aquí para escucharla en el taller de detallado. De Carlos Calzada, segundo. Saludos, hermanito. El buen Pollón, hermano. En Salvation, allá está Madison, Wisconsin. The other side. ¡Ay, güey! Of the country. ¡Ay, perro! Ya ves, mamá, te dije que se iban a servir los cursos de inglés. Dice, dice, a mí lo que me agüita es que no he podido ir a la mejor a dejarle las garnachas. Ay, Noemí, no sabes lo que, si a ti te agüita, no te imaginas a mí más. Dice, hola, mi potro, aquí escuchándote. Potro, como perdieron las Chivas, que se cuiden. No vaya a venir Carmelita Salinas del más allá y se los coma a todos los jugadores. Con eso que dicen que era satánica hoy, jaja, y de muina que perdieron sus Chivas, se los vaya a comer a todos los jugadores de las Chivas por perder. Jajajajaja, nos pone. Oye, es que la gente, a ver, te voy a decir algo, corazón. Mira, Domi, la flota ya no sabe qué inventar. La flota ya no sabe qué inventar. Por ejemplo, yo tengo una amiga que no es satánica, no es santera, no es famosa, no es de la élite, no es nada de eso, pero aún así, yo la conozco y sé que se come los niños. No me pregunten cómo. Oigan, tenemos comentarios. Ya llegó. Oigan, sí es cierto que nos está escuchando Oscarín. Y uno aquí con sus vulgaridades, de veras ya no hay respeto. Oigan, pero ya llegó quien va a ponerle respeto a este programa, nuestro corresponsal, ¿sí? Él es nada más y nada menos que nuestro reportero, el señor Acerrín. ¿Qué nos tienes, Acerrín, a las afueras de las calles?
3: Saludos, Pepe Cota, Etito, WP. Cosas que me agüitan. Las Chivas, el arbitraje, ese maldito y pinche arbitraje. que los perjudicó. Y los Chemos festejando. Ay, maldito Chemos.
2: ¡Cállate, baboso! Uno.
3: Que la novia te mande mucho a la chip.
0: Gada. Ándale, lo bueno dice, que la censuró.
3: Se acabó. Se acabó y puto final. Dos. Ay, y tres.
0: Con N.
3: Que se acabó el gas, se va la luz.
0: No.
3: Y la comida.
0: No, pues, caramba.
3: Son las tres cosas que me agüita. Ya te digo la segunda parte. Soy yo el acerrín.
0: El acerrín. Ahí está el acerrín, señoras y señores.
4: ¡Penal para la América!
0: Penal para la América con este comentario. Ahí está nuestro reportero, el acerrín. Y oye, sí, ¿no? De esas veces que se te va la luz, ¿no? Que tú no te explicas y dices, pero si nada más no he pagado en 4 meses. No entiendo, ¿no? Oye, dice, por acá, hola, buenas noches. Mira, cosas que me agüitan es cuando pido consejo y me salen con cosas que ni al caso. Qué feo es eso, gordo, qué feo es eso. Cuando vas con... Uno siempre, o sea, piensa que va a recibir los mejores consejos de alguien mayor, ¿no? Entonces te acercas con tu tío, el que más confianza le tiene. Tío, fíjese que tengo este problema, la verdad. Es que estoy enamorado de una chava, ¿no? Y te sale con... No, mira, cuando yo estaba chico... Oh, yo traía 7 viejas, güey. 7 viejas. Ay, cállense la boca. Y se me podrían poner la canción de Banda La Arrolladora, la de Mi Segunda Vida, please. Oye, qué buena rola, qué buena rola. Mi Segunda Vida, please, aquí como siempre, escuchando la mejor 100.5. Gracias y saludos. Claro que sí, ahorita te la pondremos aquí nomás. Dice, me agüita no poder haber ido al baile de Exterminador que hubo en Xochiapa. Es horrible, ¿no? Es horrible cuando ves que todo mundo anda en el baile, anda en el Por ejemplo, a mí me agüitó muchísimo que me metí al Facebook, papi. Me metí al Facebook y de repente veía fotos y videos que se la estaban pasando, pero si a todo dar... Allá en lo de las, en la de las mojigangas, papá. Imagínate qué ganotas de andar, pero hasta, o sea, mal, andar bien, mal ahí, andar cargando una mojiganga, baile y baile con tu flota, papi. No, las de acá, ¡Sas! Ahí cargando la mojiganga, papá. No. Qué cosa tan sabrosa, es horrible cuando ves que todo el mundo anda disfrutando y tú con tus 20 pesos en la cartera, eso sí me agüita. Eso sí me... Y hablando de agüita, a muchos les amaneció demasiada rica, ¿no? La agüita. A ver qué dice, por acá tenemos comentarios de La Flota.
5: Hola, menanañe, mi amigo.
0: Mira nomás.
5: Mi amigo Motro.
0: Puro super.
5: Domingo en mi mat. Oye, ya me di cuenta con la canción que le gusta la espinota, Le gusta la espinota.
0: Ahí está, Oye, pues más claro, ni el agua. Oye, a ver qué dice por acá.
6: Hola, mi potro, buenas noches.
0: Buenas noches, señor.
6: Oye, mi hermano.
0: Mi hermano.
6: Ni modo, manito. Ni modo.
0: Ahí va.
6: Ya.
0: Ya cállense.
6: Ya sabe usted. Aquí andamos.
7: El día de hoy son bonitos.
6: Salúdame.
7: El familiar, no para dos, sino para toda la familia.
6: El Carlitos.
0: Carlitos.
6: 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El que ofrece muchas cosas y no regala ni un helado.
0: Mira nomás, carnalet. Ahí está, saludos a mi carnalito. El buen chenchurri.
8: ¡Qué rico!
0: Oye, dice, ¿por qué se cree tanto cuando pagan con tarjeta de crédito? Que no es lo mismo. A ver, nos van a dar una foto que dice, ¿por qué se creen tanto cuando pagan con tarjeta de crédito? Que no es lo mismo que pedir fiado. Oye, sí, gordo, Vaya que hay mucha flota que... No, que con mi tarjeta de crédito que aquí queda. Papi, estás pidiendo fiado, O sea, con todo respeto, pero yo con la de mi débito, aunque me quede en ceros, estoy pagando con dinero mismo de mi mismez.
2: telefónicas.
8: La dona. ¿Cómo? Es la dona.
0: ¿Cómo? No. Te equivocaste, gordo, te equivocaste. Oye, a ver qué dicen por acá.
9: Es un disco, un CD.
0: Era un disco, un CD, ya se llevaron el acceso. Pero recuerda que puedes seguir participando por todos tus boletos de tus conciertos y eventos deportivos favoritos. Dice, está cañón, ¿no? ¿Qué está cañón? Dice, yo estaba seguro de que era la colito del... El que en fan piensa... Yo de seguro pensaba que era la colita de Héctor Vargas Camarón. Empieza con C y tiene un huecote, dice. Y lo disfruta la flota. Oye, ¿qué le sabes al camarón? Camarón, ¿qué onda, eh? ¿Sí es cierto o son rumores, gordo? Son rumores. Dice, váyale, potro, que Iris Lucas. Neta, yo le voy a las Chivas, pero me molesta que desde el primer partido, ok, así ya lo leímos, dice, ok, potro, ¿quieres que te hablen tierno? Ven, potrito, ven, chiquito, ¿quién te quiere, mi chiquito? Ay, no, que no me hablen así, estate quieto, por favor.
10: Ay, chiquito.
0: Oye, saludos hasta Huatusco al buen Kikín. A ver, tenemos audio.
11: ¿Qué pasó, mi Pepe Cota? Señor, muy buenas noches.
0: Buenas.
11: Aquí andamos escuchándote un ratito, mi primo hermano, mi carnalito. Dijera el Chencho.
0: Mi carnalito.
11: Carnalito, no me has puesto mi canción. Aquí andamos. Buen arranque de semana y gracias. Buenas noches, primo hermano.
0: Carnalito.
11: Dijera el Cañaveral, licenciado Cota.
0: Licenciado. Saludos, mi Carlitos. Un abrazo, papá. Igualmente, buen inicio de semana. Dios me los bendiga. Y que esta semana pues nos traiga más chamba a todos, ¿no? Que nos traiga más chamba a todos, más que la pasada. Que así sea, oigan. Vámonos con esto que nos pidieron a cargo de la Arrolladora. Para aquellos corazones bondadosos. Esto es mi segunda vida. ¿A ti te ha pasado? ¿Te has enamorado cuando se supone que tu corazón ya tiene dueño o dueña? 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Aquí nomás.

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1: Estamos de vuelta a las 9:03, familia. Llegó el momento de tener que despedirnos, no sin antes, como siempre, como cada... ¡Ájale! ¡Ájale! A ver, espérame. Espérame, que esto me interesa. A ver. Ya me iba a ir, pero a ver qué dicen los últimos comentarios, mi Carlitos. A ver qué.
2: ¿Qué empieza con C y tiene un hueco, un boquetón? ¿No será Chencho? Chencho Corleone y Chinchurris. ¡Ya salió Chencho!
1: Oye, mano, y la foto que me mandaste, ¿de quién es Chencho? ¿De quién es todo Chencho? A ver qué dicen por acá.
3: Tú no te agüites, Potro, tú no te agüites. Ah, las chivas son las chivas, eso, arriba las chivas.
1: Eso, mano.
3: Oye, sobre el tema, lo que me agüita... Que necesito media docena de fotos y ya se fue la diablita.
1: No puede.
3: Saludos.
1: No puede ser. Con su cámara fotográfica, por favor. Flota, ya nos tenemos que despedirnos sin antes recordarles que mañana tenemos una cita en punto de las 7 de la tarde noche. Esto es para la Flota todos los días transmitiendo. Y también, pues bueno, te invito a que nos sigas en las redes sociales donde nos encuentras como La Mejor Veracruz 100.5 FM. En Facebook me encuentras como Pepe Cota el Potro. En Instagram, WP Cota FM. Que tengas una excelente y muy bendecida noche. Que duermas rico, que te repongas para que mañana tu martes empiece con todo bien recargado de energía. Y recuerda, manito, recuerda ser feliz. No tiene costo alguno. Como siempre te digo, que Diosito te me acompañe y te me apapache tanto que te me asfixies, mendigo. Bye, bye.

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2: ¿Están listas, chicas?
3: Sí, mi bandita, estamos listas.
2: ¡No las escucho!
3: Sí.

0: buenas noches, ¿cómo estamos? Mi raza, mi gente, un placer acompañarles en este lunes, mayo 18 del 2026, a través de la mejor FM y Claro Música. Comienza la diversión, las cargaditas, el entretenimiento. Por supuesto, las bromitas del Panda Show. Si quieres tu broma, entra al pandasambrano.com, ahí está toda la información. Y arranco con María del Carmen. Buenas noches. ¿Para qué somos buenos, mija?
1: Le quiero hacer una broma a mi mamá.
0: ¿Cómo se llama tu mamá, María?
1: Mi mamá se llama Socorro.
0: ¿Y en dónde vive?
1: Aquí en Naucalpan.
0: En Naucalpan. Bueno, ¿y qué le decimos a mamá Coco?
1: Mire, desde el día de ayer, ya la estoy previniendo, enganchándola, que según me robé 5,000 pesos de mi trabajo y que mis patrones se dieron cuenta.
0: Ah,
1: que porque pusieron cámara. Y pues, que la checaron el día de ayer y ahí aparece que yo me robé 5,000 pesos.
0: O sea, que están las evidencias.
1: Sí, hay evidencias.
0: Entonces llegó Mr. Homero y te dijo:
2: ¡Cámara, manita!
0: ¡Órale, sí, que te había llevado los ¡Órale!
1: Primero,
0: ok.
1: Entonces yo ya desde anoche supuestamente ya estoy en el MP. Que eso, que ya estoy en el MP y que no me dejan salir por cuestión de que tengo que pagar. Pero en vez de 5,000, aumenta 2,000 más, porque pues la confianza y todo, ¿no?
0: Ok, oye, una pregunta, porque esto creo que pinta sabrosón. ¿Tu mamá conoce al patrón?
1: No. De hecho, mi hermano Daniel, que ya sabe de la broma, y mi papá, pero no le han dicho nada a mi mamá.
0: Ok.
1: Mi hermano me recomendó.
0: Ajá, ¿qué te recomendó tu hermano?
1: Me recomendó mi hermano, ahí con ellos.
0: Ok. Ahora, a tu hermano es el que te recomendó con el... ¿Cómo se llama el patrón?
1: Gerardo.
0: Robo
1: es un
0: nombre. 5,000 pesos, así cámara, es, etcétera. Y tu hermano te recomendó. ¿Cómo sí. se llama tu hermano?
1: Daniel.
0: ¿Y cómo se conocen Daniel y Gerardo?
1: Ah, porque mi hermano trabajaba de seguridad.
0: Trabajaba de seguridad.
1: Y el señor, okay, pues habitaba ahí en esa residencia.
0: Y dime una cosa, esta casa donde trabajas es de medio pelaje, de medio alto pelaje,
1: de alto pedorraje. De alto pedorraje.
0: O sea, es alto acá. Alto.
1: Sí.
0: Ok, ¿cuánto tiempo llevas trabajando con el Mr. Gerardo?
1: 4 años.
0: 4 años. Ok, sí. Pues entonces un poquito más, ¿no? Pues 5,000.
1: En marzo me llevaron a su boda en Cuernavaca.
0: Marzo.
1: Donde ya tengo mucha confianza, seguro.
0: Boda en Cuernavaca. ¿Quién se casó?
1: Mi patrona y mi patrón.
0: Ok, ¿cómo se llama la patrona? Nada más dame el nombre de pila.
1: Cecilia. Hay que ponerle Cecilia.
0: Cecilia, ok, entonces Cecilia y todo el rato. Okay. Entonces, a ver, aquí necesitamos dos personajes. Uno que va a ser el Ministerio Público y otro que va a ser el patrón. Entonces, tiene que recomendar el Ministerio Público para que no pase todo esto. Que, pues, obviamente aquí lo importante es el perdón por parte del señor Gerardo. Entonces, necesitamos ahí dos situaciones. Okay, a ver, vamos a pedirle al señor Santos a ver si se puede marcar, por favorcito, para hacer este papelito y todo el asunto. ¿Qué te gustaría, María? ¿Quieres que yo la haga del patrón o del Ministerio Público?
1: Del patrón.
0: Ok, sí. ¿Dónde está la casa donde vives? ¿También en Naucalpan o en otra parte?
1: Yo vivo aquí mismo, en Naucalpan.
0: ¿En Naucalpan? ¿Ahí está la casa de los patrones?
1: De mis patrones está en Polanco.
0: Ok, entonces digo, ahí es donde cometiste el robo.
1: Sí, el robo.
0: En Polanco. Y entonces estás en el Ministerio Público de Polanco, ¿no puedes estar en Naucalpan, amiga?
1: Sí, se puede. No, de Naucalpan, ya le había dicho que de Naucalpan.
0: ¿Y por qué de Naucalpan si el robo porque, se pues, hizo en Polanco?
1: Me llevaron y mi credencial pertenece aquí en Naucalpan y todo.
0: Mira, ni tú ni yo vamos a arreglarlo con el del Ministerio Público. Licenciado, buenas noches, ¿cómo está usted? Habla el señor Gerardo, ¿cómo está usted?
3: Buenas noches, señor Gerardo.
0: ¿Cómo está? Pues aquí molestando, bueno, aquí con esta mendiga ratera, ¿verdad? Tanta la confianza y todo. Y aparte de todo, me estaba pidiendo patitos, acabágame. Yo tengo una duda, señor licenciado. Desde mi punto de vista, no sé qué usted opine, pero el Ministerio Público y donde están dando los hechos tiene que ser en Polanco, o sea, en la Miguel Hidalgo.
3: Hidalgo, no, sí.
1: Ah, ok.
0: No tiene que ser en Naucalpan, porque pues se supone que la diligencia, el hurto se cometió en Polanco, dentro de la jurisdicción o alcaldía, como se le llama muy macuarramente ahora. pues tiene que ser en la Miguel Hidalgo. ¿Qué opina usted, licenciado? Usted que tiene amplios conocimientos.
3: Efectivamente, en el capítulo 10, artículo 28, nos remarca que las jurisdicciones donde los delitos se cometen es el área efectivamente donde se realiza el delito y por lo tanto pertenece a ese lugar, a ese territorio, se le llama a delito de territorialidad.
0: Maestro, sus conocimientos. Muy bien, Mariam, ¿quién empieza la broma? ¿Licenciado, lo empiezas tú?
1: Bueno, yo empiezo y ya me siguen.
0: Sí, mira, tú empiezas diciéndole que estás detenida porque levantó una acusación. El señor Gerardo, ¿qué edad tiene más o menos tu patrón? ¿30, 40, 50?
1: Como 40.
0: Está en los 40 más o menos. Uh-huh. Estás detenido porque obviamente levantó una acusación en tu contra, tu patrón, el señor Gerardo.
1: Yo ahorita voy a entrar y decirle, ¿sabes qué, mami? Mi esposo no consiguió el dinero, me van a mandar ya al reclusorio
0: Y que el Ministerio Público te recomienda que busquen el perdón del señor Gerardo. El señor Gerardo está ahí. Primer paso, entras tú. Segundo paso, el Ministerio Público. Tercer paso, el señor Gerardo, que soy yo. ¿Estamos todos de acuerdo?
1: Sí, también.
0: Pues vamos a darle en directo desde el Panda Call Center. Soy el Panda Zambrano y las bromas están en el Panda Show.
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0: Ahí te vamos, ¿sí? Preocupada, mija, preocupada.
8: Bueno.
1: Bueno, Dani.
8: Sí.
1: Oye, manito, pásame a mi mamá.
8: A ver, espérame un tantito.
1: Por favor.
8: Sí, espérame.
1: Bueno. Mami, ¿qué pasó? Me van a mandar al reclusorio, mami.
9: Ay, Carmen, por Dios bendito.
1: ¿Qué quieres que haga, mami? Es que Enrique no consiguió el dinero.
9: Ay, no manches, Carmen. Ahora, no llores.
1: Mami, es que ¿cómo no voy a llorar? Mis niños.
9: Pues sí, Carmen, pero lo hubieras pensado antes, carajo.
1: Mi madrecita.
9: ¿Y dónde está Enrique?
1: Que estaba con su hermana en el Ecatepec.
9: ¿Y luego qué hace allá? ¿No puede estar contigo?
1: Ya
9: ¿qué?
1: No va a venir.
9: ¿Y llora?
1: Ya lo que yo le dije a la señora, a mi patrona, que me perdone, pero no quiere, ya está firmando.
9: ¿Y ella está ahí
1: para
9: contigo?
1: Que me lleve al reclusorio.
9: ¿Ella está ahí contigo?
1: Sí, el señor.
9: Pásame a uno de ellos.
1: Ay, mamito. No, ¿qué hacer, mamita?
9: Pásame a uno de ellos, no me revuelvas plática.
1: No se está revolviendo nada.
9: Pásame a uno de ellos, pues. Carmen.
1: Ay, no, es que no puede ser, mami. Bueno, te paso al señor Gerardo. Señor, le habla a mi mamá.
10: Pero yo no tengo por qué hablar con nadie, María.
1: Por favor, señor.
10: A ver, señor del ministerio, licenciado, por favor, ¿puede tener la llamada? Yo no, creo que no es conveniente.
3: Sí, efectivamente. ¿Qué tal, señora? ¿Cómo está?
9: Bien. ¿Quién habla?
3: Dígame, licenciado Vázquez.
9: Es que, mire, yo les quería pedir de favor, ya ni puedo hablar, de favor, pues, que le den una oportunidad.
3: Sí, soy el ministerio público. Usted quiere hablar con el afectado, el señor Gerardo, ¿verdad? Déjale, le platico brevemente. Siendo las 20:53 del día de ayer, nos remitieron a la señora Paulina a esta agencia investigadora, porque bueno, están en este momento pues presentando pruebas de que esta señora se robó 5,000 pesos, ¿verdad? El señor Gerardo está acusando a María de robo, abuso de confianza y lo que resulte, ¿sí? Ella trabaja como doméstica, ¿es cierto esta situación? Le pregunto.
5: No, pues es que yo no sé, o sea, ella me habló para decirme eso.
3: Sí, esta situación se viene dando desde el día de ayer. El artículo 10, fracción 4, párrafo 17, versículo 4, marca que cualquier abuso de confianza máxima cuando se tienen las pruebas videograbadas, las cámaras de la familia, pues captaron a esta señora María que tomaba dinero. Vieron el móvil del robo, pues ella se está ostentando que tiene hijos y que ese fue el móvil del robo. Dice, está muy desesperada. Desde mi punto de vista, la cantidad no es tan alta, pero el señor Gerardo, pues obviamente está procediendo por el abuso. Él ha tenido toda la confianza hacia la señora, inclusive por ahí la han invitado a ciertos eventos particulares, como hace poco la llevaron a Cuernavaca, al parecer.
5: Sí, entonces, sí, todo eso. Sí, exacto. Estoy de acuerdo en eso, o sea, sí, supe de todo eso, pero pues yo no sé hasta dónde llegó la estupidez de ella en hacer eso también.
3: Efectivamente, es una malcriada, es una señora que se tomó esa libertad, perdió todos los estribos tomando ese dinero. Y bueno, pues ahorita el señor Gerardo está a punto de ingresarla, pues, a un penal, ¿no? Además declaró que llegó por recomendación de su hermano Gerardo. Gerardo trabajaba para la familia y considero que para que esto, pues, sea a su favor, pues usted consiga el perdón, hable con don Gerardo.
5: Pues sí, pero no me lo quieren pasar, o sea, no me lo
3: el señor, mire, usted, le voy a hablar aquí, a ver, me voy a despegar un poquito, mire. El señor Gerardo, usted sabe cómo son los ricos.
5: Pues sí, pero de todas maneras, yo no los culpo ni a ellos tampoco, más que la
3: estupidez. No, aquí la estupidez la cometió la señora María. Mire, yo procedo de una familia pobre, mis estudios me los dieron con esfuerzo, con sacrificio. La educación que me dieron mis padres fue de respetar los bienes ajenos. Ajá.
5: Claro.
3: Pero yo por eso estoy intercediendo, yo quisiera que usted conmoviera el corazón de don Gerardo, le digo, es un pues estos ricos prepotentes, ¿verdad?
5: Sí,
3: entonces,
5: sí me lo puede pasar, por favor.
3: Sí, ahorita platica usted. Es la única solución, usted como madre, abra su corazón, no sé, hasta derrame alguna lágrima ahí para que esta mujer no le cambie la vida, porque tiene hijos. Ahora, le dio oportunidad de conseguir el dinero para que pagara la multa, ¿no? Entonces en usted está el que le otorguen el perdón. Ajá. Dígale al señor Gerardo que está enferma usted, convénzalo de verdad, porque mire, las cárceles están atascadas de gente, ya no caben las almas ahí. Entonces, ¿qué vamos a hacer al mandarla a la prisión? Dígame usted, ¿qué le va a pasar a esta mujer?
5: No, pues sí,
3: se le tuerce toda la vida. Ajá. Usted convenza al señor Gerardo, ajá, hagamos un diálogo entre usted, yo y él, pero de verdad abra su corazón, voy a intentarle, yo no sé con quién nos vamos a encontrar, pero sí le advierto que esta persona es muy prepotente, como son los ricos, ¿verdad?
5: Sí.
3: Como son los ricos, permítame.
5: Sí,
3: ajá. A ver, permítame.
0: Yo le voy a pedir, por favor, a ver si ya podemos proceder. Yo creo que
3: señor Gerardo, mire, en la línea tengo una madre preocupada por el destino de su hija.
0: Sí.
3: Sabemos de lo pernicioso que fue esto, del abuso de confianza, pero es una familia pobre. Es una familia...
0: A ver, licenciado Guerra, a mí no me importa eso. Aquí hay un abuso de confianza, quiero que proceda, por favor. Yo no tengo por qué hablar con nadie.
5: Dani,
3: si está usted si es tan amable. Señor Gerardo, está usted en todo su derecho. Yo más quisiera que se aplicara el Estado de Derecho, que se le dé una oportunidad nada más.
0: Más oportunidades y confianza que se le dio a la empleada.
3: Lo entendemos perfectamente, inclusive la señora madre de Paulino, pues está pidiéndole un favor. Un solo favor, hablar con usted, que la escuche, a esa madre preocupada, esa madre abnegada, esa madre que que parió a esta mujer, que le dio los principios de educación, que la formó. Licencio,
10: deme el teléfono. Bueno.
6: Pues mire, señor, yo le hablo para...
10: ¿Quién habla?
6: Su mamá de la señora María del Carmen.
10: ¿Su madre?
6: Sí.
10: ¿Y usted no le enseñó los principios de educación? ¿Y
6: pues
10: de
6: sí,
10: honra?
6: Se los enseñé, señor, pero una vez casada, pues se hacen ahora sí que lo que ellas quieren.
10: Señora, aquí mi esposa y yo le dimos confianza.
6: Claro que sí.
10: Nos hemos comportado no solamente como sus patrones, sino como seres humanos que apreciamos a la gente que nos sirve. Incluso, hasta le invitamos a nuestra boda en Cuernavaca.
6: Sí, sí, sí, me enteré.
10: Daniel, su hermano, que trabajó con nosotros de una forma honesta en el área de seguridad, le recomendó.
6: Sí.
10: Y para mí es doloroso, es penoso que nos haya robado como nos robó. Las cámaras ven...
6: Sí, cuando claro
10: se consumó
6: sí.
10: el robo. Y sí, para mí sí. es una pena, es una tristeza. Y no es el dinero, señora Socorro. No es el dinero. Sino simple y sencillamente ejercer el Estado de Derecho.
6: Sí, claro.
10: Es como
6: que
10: tiene
6: sí.
10: que
6: o
10: ser.
6: O sea, en ese caso sí entiendo. Pero pues, por favorcito, se lo pido como. Ay, como una madre que yo, pues es como le digo, uno les da la suficiente educación como debe de ser, se casan y ya. Pues cambia todo, ya uno pues ahora sí que ya no sabe, discúlpeme, pero casi no puedo hablar. Lo único que le digo, perdón de todos modos y dele la oportunidad de que le paguen su dinero.
10: A ver, señora, con el respeto que se merece, aquí yo no estoy peleando el dinero no me importa. El problema es que si yo le otorgo el perdón a su hija, lo va a volver a hacer.
6: No lo hace ya.
10: Para que uno aprenda, hay que aprender de las consecuencias y de los hechos y de los errores que uno comete.
6: Claro que sí.
10: Es por eso sí. que yo considero que su hija tiene que pagar la culpa y la condena, no que yo quiero, sino que la ley determina.
8: ¡Oh, Dios!
10: Y la ley determina que debido al robo y el abuso de confianza, tiene que ir a prisión. El juez determinará cuánto tiempo, pero fluctúa entre 3 y 8 años. Yo no lo voy a decidir. Quien lo va a decidir es el juez, y es la ley. Por eso, yo considero que hay que ejercer el Estado de Derecho, y tiene que cumplir la pena que la ley dice. Créame,
6: ay, por favor,
10: no es el dinero,
6: ya no vuelve
10: es
6: a
10: el hecho, es la
6: aceptar.
10: Consecuencia, porque imagínese, mi esposa, mi familia, su servidor, tenemos gente de confianza que nos atiende, gente
6: claro
10: de
6: que
10: confianza sí. que le pagamos por sus servicios, pero no solamente eso. Los consideramos como seres humanos, ¿sí? Que nos sirven, seres humanos que merecen respeto, que merecen
6: claro,
10: afecto,
6: claro que
10: como
6: sí,
10: nosotros sí. también lo merecemos.
6: Sí, claro que sí, yo lo entiendo. Y
10: usted conoce
6: yo...
10: a Daniel, creo que es su hijo.
6: Sí, es mi hijo.
10: Pregúntele, sí. por favor, en qué momento nosotros o su servidor tuvo algo negativo para la conducta de un servidor para con él. Jamás.
6: No, pues
10: porque
6: sí,
10: soy una persona intachable.
6: Sí, claro que
10: para
6: sí.
10: mí es difícil estar invirtiendo tiempo, no dinero, en venir al Ministerio Público, venir
6: claro
10: a la alcaldía y levantar la denuncia. Porque creo que son tiempos de cambio, son tiempos de democracia y son tiempos en que tenemos que hacer que se cumpla la ley.
6: Ay, pues le pido de favor, por favorcito,
10: ¿Quiere
6: ay,
10: que le otorgue el perdón?
6: No haga eso, sí.
10: Mi pregunta es a usted, señora.
6: Sería, mire, ahora sí que es un... una experiencia que va a tener ella, que ya no lo va a volver a hacer. Ahora, ella, según yo supe, porque, pues sí, yo me enojé mucho también al saber eso, porque uno no les ha dado esa educación. Como yo le dije, mejor hubieras pedido prestado,
10: es
6: pero
10: correcto.
6: Hubieras hecho esas
10: preguntas. No cree que hubiera sido mucho
6: claro que
10: mejor.
6: Sí. Claro
10: y se
6: que
10: lo comenté
6: sí.
10: yo a su hija. Es para que me dijera, señor Gerardo, tengo un problema personal, ¿sería tan amable de prestarme o de hacerme un adelanto?
6: Sí.
10: Pero no, se fue por el camino sencillo. Lo que no sabía es que la propiedad en su totalidad está resguardada por cámaras. Y para mí fue lamentable. Es más, mi esposa lloró el día que vio esto. Porque no es lo mismo el dicho que el hecho.
6: El hecho, sí, sí, es cierto.
10: Sí, ahora, por lo que usted, o por lo que estoy escuchando, usted quiere que yo le otorgue el perdón.
6: Por favor, se lo
10: yo le hago. Yo le hago una pregunta. Dígame tres puntos convincentes por lo que usted me quiera decir o yo tenga que otorgarle el perdón. Dígame, le doy la oportunidad, dígame por qué, con lo platicado y con los hechos,
0: ¿por qué yo tengo que perdonar a su hija? ¿Por qué?
6: No, pues sí, usted tiene toda la razón. Hasta ahí estoy de acuerdo, pero lo que yo digo también, sus hijos. Ahora sí,
0: todos tenemos familia, ella, y yo creo que todo el mundo trabajamos y nos rompemos la cara día a día trabajando,
6: claro,
0: esforzándonos
6: sí.
0: por los nuestros, por nuestra familia. No solamente yo, sino su hija, sino usted, sino toda la sociedad. Todos los días en este país salimos a rompernos la cara por los nuestros.
6: ¿Su esposo de ella no está ahí?
0: No, no está. Estuvo, pero creo que se retiró. No sé, no me importa. Dígame por qué tengo que perdonar a María del Carmen. ¿Por qué?
6: Ay, pues por favor, yo se lo suplico como madre que soy de ella. Se lo suplico de todo corazón y pues, ay, no, no sé, ya me quemas decirle la mera verdad.
0: Usted misma lo sabe, no hay argumentos. No hay argumentos, no hay elementos.
6: Sí, hay argumentos, hay elementos. En primer lugar,
0: ¿cuáles son? Convénzame, dígamelos. Y yo
6: pues
0: no sé.
6: En primer lugar, pues porque es mi hija, sus hijos y su estupidez que cometió, pues no, ahora sí que tiene usted razón, no tiene perdón. Pero de todas maneras digo, pues es mi hija, o sea, me duele por sus hijos, por lo que sea, no por el marido, porque el marido también, si fuera una persona responsable, pues estuviera ahí con ella también, a fin de cuentas.
0: Esa es una situación personal, es una situación conyugal, algo que a mí no me compete. Aquí es cómo solucionamos el tema de María, esta ratera, esta mujer que no merece la confianza, ni merece mis respetos. Porque no respetó.
8: ¡Ay!
0: Ahora hágame favor, fuera una muchachita de 17 años, pero tiene más de 40, tengo entendido.
6: Sí, sí.
0: Semejante labregona. ¿No la educó usted bien?
6: Sí, uno educa a sus hijos bien, señor. Pero permítame un segundo.
0: Licenciado, sí. ¿Sería tan amable de poder traer a María del Carmen que venga aquí, por favor?
3: Sí, señor Gerardo. Paulina, por favor, entra, por favor.
6: Sí.
3: Aquí está, señor.
6: Sí.
0: A ver, María, ven. Siéntate aquí. Siéntate aquí, María.
6: Ya.
0: Estoy poniendo el altavoz. Estoy aquí con tu madre.
6: Sí.
0: Y me está pidiendo que te perdone.
6: Sí, señor. Discúlpeme.
0: No, con lloridos no vamos a arreglar nada, y te lo digo.
6: ¿Qué quiere, que me ría o qué?
0: ¿Por qué robaste?
6: Por necesidad, señor.
0: ¿Por necesidad? ¿Y por qué no? Me pediste dinero a mí, un adelanto de sueldo, ¿por qué?
6: Porque me iba a querer usted.
0: Eso es mentira. Pero mejor un no a un robo. Señora Socorro, le voy a pedir un favor. Haga lo que no hizo usted durante la niñez y la adolescencia con su hija. Quiero, por favor, que si usted quiere que le otorgue el perdón, la regañe. Si usted quiere que yo le otorgue el perdón y que no cumpla la condena y el castigo en el reclusorio como corresponde, quiero escuchar que usted la ponga en su lugar. Como una madre, como una mujer, edúquela. Como una mujer, como una madre, necesito que le eduque.
6: No, pues es que...
0: ¡Regáñela!
6: No, pregúntele todo lo que le dije cuando me enteré.
0: A mí no me importa qué le dijo, yo quiero escucharlo.
6: Mami, ¿qué pasa? ¿No tienes tu dinero para pagar? Yo no tengo dinero. Tú bien sabes y te das
11: Mami,
6: cuenta que voy
11: hablo por mis hijos.
0: A ver, María, por favor,
11: ahora,
0: aquí no es de dinero. Hijo, estamos hablando. Yo sé con quién estoy hablando, con personas muertas de hambre, lo sé. Gente jodida, lo sé.
8: ¡Oh, Dios!
6: ¿Y ahora por qué lloras? Dime tú por qué lloras.
11: No llores,
6: ya te lo dije. Ya te lo dije. ¿Para qué hiciste tus pendejas? Tú. Dime.
11: Oye, mami,
6: yo nunca te dije.
11: ¿Te encargo a mis hijos?
6: No. A mí no me encargues nada porque yo no te mandé a hacer esas pijadas.
11: Mami, pero son tus nietos.
6: Son mis nietos, sí, son mis nietos. Ahora, ¿dónde está tu marido? Encárgaselos a tu marido, no a mí. Ahora, ¿para qué hiciste esas tarugadas?
11: Por la necesidad, mami.
6: Ah, la necesidad, pero ¿qué te dije? Si eres manca, eres tú, un capón, que a pedir limosna. Trabaja más. ¿Yo cómo trabajo? Toda la noche, todo el día estoy en friega en la máquina de coser. ¿Y qué hago?
11: Ay, mami.
6: ¿Cuándo he agarrado algo? Ni una aguja me he robado nunca, Carmen. Nada. Siempre me he dedicado a trabajar. Que me duele el lomo. Estoy trabajando. Y a los años que yo tengo, a los años que tú tienes, dime. No, es que no se vale tampoco. Ahora, ¿por qué lloras? ¿Por qué lloras? Dime.
11: Pues porque me van a llevar, mami.
6: Pues sí, yo creo que querías irte a pasar unas vacaciones allá, ¿no?
11: No, ¿cómo que?
6: Entonces, ¿por qué carajos hiciste las cosas? Dime. ¿Cuándo has sabido que yo me robe algo? Dime tú. ¿Cuándo? Dime. Tú dime.
11: No, nunca.
6: Ah, bueno, entonces, ¿por qué haces esas
11: cosas? No tendrás.
6: No, aquí nadie tiene dinero para eso.
11: ¿Alguien o alguien?
6: No, pues no, yo no. Yo a Javi no lo voy a andar molestando ni decirle nada. No, fíjate. ¿Viene Enrique? ¿Dónde está Enrique?
11: No está.
6: Ah, pues sí. Entonces, ¿dónde está? Yo creo que él se gastó el dinero junto contigo, ¿no?
11: No.
6: Pero era responsabilidad de él también de haberte dado para sus hijos, ¿no? Entonces, ¿dónde está el dinero? A ver. ¿Qué quieres que yo haga? ¿Qué quieres que yo diga? Ahora, tu papá desde ayer, tu papá está malo. ¿Eh? Yo todo el día he estado con el dolor de cabeza, la presión alta y todo. ¿Qué quieres que haga? ¿Ahora qué? ¿Qué quieres? Pues dime, ¿qué quieres que haga? Es lo que te digo.
11: ¿Dónde? Te encargo a mis hijos, ma.
6: No, pues están en su casa, ¿no? Yo estoy en la mía. ¿Cuánto tenías que no me hablabas? A ver, dime. Vamos mucho. Por otro lado. Mucho. Uh-huh. ¿Y por qué hasta ahora? ¿Para darme ese dolor de cabeza, Carmen? No se vale.
11: Es que ¿con quién cuento entonces, no?
6: Con tu suegra, uh-huh. Con tu familia, de tu marido. Allá. No, Carmen, eso sí que no se vale. No se vale. Palabra.
0: ¿Es la forma en que quiere perdón? Yo hice el intento de poder ayudar.
6: Entonces, Carmen, ¿qué pasa?
0: Yo hice el intento.
11: Pues ya que proceda, ya, que me lleve.
6: Pues sí, que te lleven. Entonces, por eso te digo yo, ¿qué quieres que haga desde acá? Dime tú. Todo el día te he estado marcando, Carmen, ¿dónde estás? ¿Cómo estás?
11: Es que aquí no me dejan tener celular.
6: Ah, ¿cómo no tenías el celular si luego mandabas mensajes?
11: ¿Cómo no? Pero el mensaje sí, ma.
0: Señor licenciado, por favor, vamos a proceder. Llévesela, por favor. Bueno.
6: Sí.
0: Bueno, creo que todo está dicho. Vamos a hacer todo conforme a la ley, ¿de acuerdo?
6: Pues sí, sí. Yo no puedo hacer nada.
0: Le agradezco tampoco. Mucho. Yo estoy haciendo todo el intento. Pregúntele a su hijo de mi integridad.
6: Sí, claro, él sí sabe de usted y todo. ¿Quiere que se lo pase a él?
0: No, no es necesario. Yo no le veo.
6: Se lo paso a él para que hable con usted.
0: ¿Y para qué quiere que hable conmigo, Daniel?
6: Bueno, está bien.
0: Yo creo que es mejor. Ya cualquier cosa va y la visita a donde vaya a ser mandada y arreglará las cosas como debe arreglarlas.
6: Pues sí,
0: te agradezco mucho.
6: Para mí, mis manos tampoco hacer
0: me apena.
6: Algo.
0: Me apena tener un acercamiento bajo estas circunstancias. Me gustaría conocerla de otra manera. ¿Dónde vive usted?
6: Yo vivo en Naucalpan.
0: ¿Y me puede decir en Naucalpan cómo se oye el Panda Show?
6: Sí, ¡la máquina macuarra!
0: ¡Se las bromas del Panda Show!
6: Sí, porque yo no la quitaba, porque le conocí la voz al señor Santos.
11: ¿Qué caíste?
6: No, así pienso, caí, pregúntale a Dani.
0: Ya, María, déjala, es María, déjala.
6: La voz del señor Santos, ¿sí o no? ¿Sí
0: ¿Quién?
6: O no?
0: ¿Quién es el señor Santos? ¿Cuál
6: la
0: es?
6: La voz del señor Santos.
0: Pues si no, yo, soy yo.
11: Oye, mami, mami, ya eres famosa, ya saliste en el radio.
6: Sí, yo soy su fan del Panda. Pero a él hubo palabras que le reconocía, o sea, sí.
0: A ver, deje le comunico al señor Santos, que es el del Ministerio
6: sí,
0: Público. Adelante, señor Santos.
11: Es del Ministerio
12: Público. Dígame, Ricardo.
0: Le está hablando la señora Socorro.
12: ¿Qué Socorro? ¿Por qué tiene una hija tan rotera?
6: No, pues sí, es que a usted luego le conocí la voz, nada más que dice, ¿cómo?
0: Bueno, María, dile, ¿por qué le hiciste la bromita, mamá? Oye, adelante.
11: Mami, ya todos sabía Dani, mi papá, Soco.
6: Hijos de todas sus
11: manos. Y yo, mami.
6: Nomás a mí me tenían de su...
11: ¿verdad? Es una broma de tus 51 años de casada.
0: ¡Ándale!
11: También ya sabía.
6: Sí. No, pues yo conocí la voz del señor Santos. Hasta le decía yo a Dani, ven, ven, para que oigas.
11: Pásale a mi papá, ven, mami, para que saludes al panda.
6: Víctor, te pase para que saludes al panda.
11: Es pan tuyo, pandita.
0: Ah, qué buena onda. ¿Cómo se llama tu papi, María?
13: Víctor,
0: don Víctor, buenas noches, ¿cómo está don Víctor?
13: Buenas noches.
0: Hola, ¿cómo estamos?
13: Ay, qué bonita le hicieron, está bien.
0: ¿Qué onda con la maca? Oye, ¿cómo bien, ves a tu vieja? Ay, no, señor. Conocí al señor en una de mis polacas.
13: Desde ayer sabía yo nada más que
14: ¿qué parte del cuerpo le sudó?
13: Mande.
14: ¿Qué parte del cuerpo le sudó a mi mamá?
0: Que la del señor Santos.
13: La punta de los niños hasta las cejas.
0: Pues gracias por divertirse con nosotros, familia. Díganme cómo se oye el Panda Show.
14: A toda máquina.

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0: camisa número 25, el Panda Zambrano. Estamos de vuelta contigo en este lunes, mayo 18 del 2026. Te recuerdo que puedes llevarte el Panda Cell por cortesía de Claro Música, además de 6 meses de Claro completamente ilimitado. ¿Cómo? Haciendo tu bromita por la mejor FM, 807-26-3482, 800 Pandita desde los Estados Unidos, 855-26-11-804. Mientras tanto, más bromations. Y en esta noche tengo a Daniel. ¿Qué onda, Dani? Buenas noches.
1: Hola, Pandita, buenas noches.
0: Ay, qué voz tienes. Ay, qué ay, si vieras cómo se me hizo el cuerpo, Daniel. ¿Qué onda, Daniel? ¿Qué haces, papá?
1: Aquí, mira, llamándote para hacer una broma.
0: Para eso estamos, papá. Platícame, ¿bromita para quién?
1: Sí, es que le broma a mi hermano.
0: A tu hermano. ¿Cómo se llama tu hermano?
1: Neftalí.
0: Naftalí, ok. Ajá. ¿Es mayor o menor que tú?
1: No, es mayor.
0: Mayor, ¿y qué bromita para Naftalí?

0: Ah, mira, pues quería ver si le hacían una broma. Lo que pasa es que él le metió papeles para entrar a la academia de policía municipal.
1: Okay.
0: Entonces, llamarle y hacerle una broma de control de confianza de un cuestionario.
1: Okay.
0: ¿Qué te parece, panda?
1: Oye, ¿qué edad tiene tu hermano?
0: Tiene 34.
1: Ok. 34.
0: ¿Y cuándo fue? 34.
1: Oye, y dime una cosa, ¿cuándo fue a presentar su examen?
0: Hace 20 días.
1: Ok, perfecto. ¿Y a dónde fue a hacer su presentación?
0: Es ahí por Chimalhuacán, por ahí lo fue a hacer.
1: Por Chimalhuacán. ¿Y esa academia de policía?
0: Ajá.
1: Ok, bueno, entonces el chiste que quieres que le hablemos y qué quieres que hagamos.
0: Pues como te comento, encontré una preguntas de confianza.
1: ¿Y qué es para ti preguntas de confianza, mi rey?
0: ¿O qué te parece unas preguntas chistosas?
1: Uh-huh.
0: A ver, permíteme, mira, déjate las enseño.
1: A ver, como por ejemplo.
0: Espérame. Sería como la de las canciones que se llama, una canción que se dice ¿Cómo se llamó la mujer que le bajó Pablo a Pedro? Que es la canción de un corrido.
1: Ah, ok. ¿De Pablo a Pedro?
0: Ajá, okay. ¿Cuántos candados tenía la puerta negra?
1: ¿Qué? No manches. ¿Quién tiene tu hermano?
0: Tiene 33 años, va a cumplir 34 apenas.
1: Oye, digo, está tan chida, esa está chida, digo, está como, pues, la neta, yo creo que tu hermano tiene que ser como muy tarugo para que no capte la onda si tiene 34 años, güey.
0: Ajá.
1: O sea, ¿cómo es su personalidad de él?
0: Pues es muy, es relajado, es una persona muy, alegre. No es enojón, no es,
1: ¿Es casado, soltero?
0: Ya es casado.
1: Ok, pues vamos a darle, compadre. Pues creo que me diste dos preguntitas, a ver si las aplicamos. Marcamos en directo desde el Panda Bus entre las bromas en el Panda Show.
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0: Sí, bueno.
1: No, para. No, pero mañana a las 7 de la mañana hay que mandarlos. Bueno, Naftalí. Bueno.
0: Sí.
1: ¿Sí hablo con Naftalí?
0: Sí.
1: Habla el oficial Ríos, te estoy hablando acá de la Academia de Chimalhuacán.
0: Ah, ¿qué tal?
1: Permíteme un segundo, por favor. No, hay que replegarse. Mañana, que estén preparados 7:15, 7:30 más tardar. Sí. Sí, pues está reclutando. Bueno, ¿cómo estás, Naftalí? Bueno.
0: Sí, bueno.
1: Bueno, ¿me escuchas?
0: Sí, escucho.
1: Qué bueno. Oye, tengo tu solicitud, viniste con nosotros.
0: Sí.
1: Platícame, ¿cómo estás?
0: Bien, bien, pues aquí vamos.
1: Qué bueno.
0: Un poquito.
1: Qué bueno, pues dándole seguimiento aquí a tu solicitud. ¿Qué tal, cómo te fue ahí en los previos que te hicieron?
0: Pues sí, me fue bien.
1: Casi no te escucho, por favor, si te repliegas al teléfono, y hablas fuerte, si eres tan amable. Como si estuvieras al mando ahorita.
0: Bien.
1: ¿Estás dormido? ¿Estás dormido? Quita el altavoz, por favor. Que se escucha horrible. A ver, háblame.
0: Ah, digo que sí, me fue bien, la verdad es que sí. Entregué todos mis papeles y todo bien.
1: Okay. ¿Cuántos años tienes? ¿30 y qué?
0: 33.
1: 33 años. A ver, ¿por qué quieres entrar con nosotros?
0: Pues porque me gusta ese oficio.
1: Ok, pero por algo te debe gustar el oficio. Mira, tenemos una alta demanda de personal y más con los cambios que ha habido últimamente en el país. Alta demanda para poder entrar a la academia, ¿no? Estar así que nosotros tenemos que ir desmenuzando prácticamente quién tiene la capacidad para poder hacerlo. Ahora, no tanto nos estamos viendo por la cuestión física, sino también por la actitud mental,
0: claro.
1: Por el tipo de respuesta, porque pues, ¿para quién trabajamos? A ver, nosotros como policías, ¿para quién trabajamos?
0: ¿Para el pueblo?
1: Para la ciudadanía. Comunidad. La ciudadanía es la respuesta correcta. Es lo que necesito, o sea, no necesito gente inculta, ¿sí? Pese a que esta es una academia, necesitamos tener los principios, las palabras adecuadas para dirigirnos a quién.
0: Hacia el pueblo, el municipio.
1: A la ciudadanía, te acabo de decir, carajo.
0: Exacto.
1: Porque nosotros nos debemos ¿a quién?
0: A la ciudadanía.
1: A la ciudadanía, es correcto. Entonces sí necesito que de menos tengas conocimientos, pues, del país, tengas conocimientos del municipio. ¿Dónde naces? Platícame, ¿dónde naces? ¿Dónde nace Naftalí y cómo su infancia?
0: Nací en la ciudad de Nezahualcóyotl.
1: ¿Cuándo naciste?
0: En la Perla.
1: La Perla, en Ciudad Neza. Bueno, ya que eres de Ciudad Nezahualcóyotl, por favor dime cuántos municipios tiene el Estado de México.
0: ¿Cuántos municipios tiene el Estado de México?
1: Es correcto, sí, ¿cuántos municipios? No, es uno de los estados más importantes de la República, no solamente porque se asienta la mayor población, ¿sí? Sino está dividido en diferentes municipios, donde a veces los agrupamientos o los agrupamientos van divididos, y van siendo designados. Entonces, pues necesito que me digas cuántos municipios hay en el Estado de México.
0: Híjole, no lo sé. No sé cuántos municipios hay.
1: Dime el significado de Nezahualcóyotl, donde naciste, en el municipio.
0: El significado de Nezahualcóyotl es, no, pues ni idea.
1: Replégate al teléfono, por favor, que no te escucho.
0: No, ni idea.
1: ¿Sabes de armas?
0: No, tampoco.
1: ¿No sabes cuántos calibres de balas hay?
0: No.
1: Híjole. Es que así como, man. O sea, ¿sí entiendes cómo nosotros estamos buscando, pues, de menos cultura general, civismo, claro, ¿no?
0: Sí.
1: ¿Cuántos candados tiene la puerta negra?
0: Tres candados.
1: ¿Y por qué tres candados?
0: Porque creo que así lo dice el corrido.
1: Ah, muy bien. ¿Quién fue Samuel Colt?
0: Samuel Colt, no, tampoco.
1: Tampoco. Un grito que te motive cuando entres a combate. Estés en una situación álgida, compleja, ¿qué es lo que te motiva?
0: Cuando entras en combate, ¿qué es lo que te motiva?
1: ¿Qué es lo que te motiva? Siempre nosotros tenemos un grito, una frase, algo que te motive. ¿Qué te motiva a ti?
0: ¿Qué me motiva a mí? Pues, lo que me motiva es poder salvar a la ciudadanía, poder ayudar a personas inocentes.
1: Pero fíjate, estoy preguntando cuál es el grito que te motiva. No es lo que te motiva a ti. Hay que aprender a escuchar.
0: Ajá.
1: ¿Por qué un policía para quién trabaja?
0: Para la ciudadanía.
1: Perfecto. Y a la ciudadanía hay que saber qué. Escucharla. Para poder defenderla. Entonces yo te estoy haciendo una pregunta muy contundente. ¿Cuál es el grito que te motiva? No es lo que te motiva a ser policía. ¿Sí me entiendes?
0: Lo que me motiva a ser policía.
1: Ajá.
0: Es.
1: Hijo, man. Tu nombre es Neftalí, ¿verdad?
0: Así es.
1: ¿Qué significa tu nombre?
0: Mi nombre significa, un nombre con sinceridad.
1: ¿Un nombre qué?
0: Un nombre con sinceridad y con disposición. O sea, un nombre noble.
1: Un nombre noble. Pues hasta donde sé tu nombre es bíblico, ¿no?
0: Exacto, es bíblico.
1: ¿Y qué tiene que ver con la nobleza? Es el sexto hijo de Jacob. El patriarca de Israel. ¿Y qué tiene que ver con lo que me estás diciendo? Ni siquiera sabes el significado de tu nombre, carajo. A ver, parte del cuerpo más resistente para, pues, poder asentar un golpe. ¿La rodilla, la verija o el codo?
0: La rodilla. No.
1: Es el codo.
0: El codo, sí.
1: ¿Qué pasó, carajo? ¿Qué eran Pedro y Pablo? Ya que estamos hablando de nombres bíblicos, ¿qué eran Pedro y Pablo?
0: Hermanos.
1: ¿Y esa por qué te la sabes?
0: Por un corrido.
1: Está mal. Entonces, si a ti te gustan los puros... Mira, las respuestas que has tenido correctas son de corridos. ¿Y los corridos de quién son?
0: De los narcos.
1: Pues de los zampones.
0: Los zampones.
1: Sí. Entonces, ¿tú quieres ser policía o quieres ser zampón?
0: No, yo quiero ser policía.
1: No, pues es que de todas las preguntas que te he hecho, solamente has contestado dos. ¿Sí? La de los candados y la de Pedro y Pablo. O sea, estas preguntas que te hacemos son capciosas, brother.
0: Claro, sí.
1: Para saber para dónde vas dirigido.
0: Perfecto.
1: Lo único que te podemos proporcionar aquí en la academia es para que te vengas, pero para lavar los baños, güey. Porque realmente estás del carajo, brother.
0: Sí.
1: Estás del carajo. ¿Estás de acuerdo? ¿Estás de acuerdo que no sabes ni siquiera para dónde vas? O sea, no sabes ni lo más mínimo. quieres ser policía y no sabes ni siquiera. Ve la pregunta que te hice, brother. Ve la pregunta que te hice, ¿sí?
5: No, no, sí.
1: ¿Cuántos calibres hay de balas? O sea, ¿ni siquiera sabes eso?
5: La verdad es que no, pero... la verdad es que estoy muy entregado a mi trabajo. Cuando me gusta algo, la verdad es que aprendo muy rápido. Me gusta. Siempre lo he querido decir, pero nunca he tenido la oportunidad de poderlo hacer. Y ahorita que me presenta, la verdad es que no pienso desaprovecharla.
1: A ver, ahorita estamos prácticamente en el 50 y 50. O sea, en este momento tenemos que decidir si mañana vienes a entrevista o no para que ingreses a la academia. ¿Sí?
5: Sí.
1: A ver, convénceme al oficial Ríos por qué Naftalí tiene que ser aceptado en la academia. A ver, convénceme, papá.
5: Pues mire, Naftalí es una persona que es muy decidida, aprende muy rápido, es una persona que cuando se entrega a su trabajo, la verdad, da todo por el todo, y siempre tiene presente a su familia y a sus hijos. Es una persona que realmente, cuando algo le apasiona, lo da todo. Entonces, si yo quisiera, si yo realmente, mi más deseo es llegar a ser policía, la verdad es que no se van a arrepentir, van a conocer al señor Naftalí, realmente, que es una gran persona y se entrega al cielo.
1: O sea, yo te estoy diciendo, convénceme, y tú me estás diciendo, ¿quién es Naftalí? Yo te pregunté, dime, ¿quién es Naftalí? Yo te pregunté, convénceme, ¿por qué tienes que ingresar a la academia? Si tú me preguntas, a ver, oficial Ríos, ¿quién es Naftalí? Yo te puedo decir que es una persona basura, mentiroso, inculto, impreparado y bastardo. Eso para mí es Naftalí, por lo que he escuchado. O sea, no sabes nada, maestro. Lo único que sabes son corridos. A ver, ¿qué es un ampón?
5: Es un ampón. Es una persona, un delincuente. Una persona que no tiene conciencia de sí mismo.
1: ¿Y qué es un tampón?
5: ¿Un tampón? No, ni idea.
1: ¿No sabes qué es un tampón?
5: No.
1: ¿Tienes mujer?
5: Sí.
1: Pues pregúntale, imbécil, de menos. ¿Cuál es la diferencia entre un ampón y un tampón? Está reprobado, bro. A partir de este momento soy el oficial Ríos. Te hablo de la Academia de Chimalhuacán. Estás dado de baja, y no solamente en este momento, estás vetado de la academia por inculto. Y realmente el resultado de este test es que te gustan los narcocorridos. Qué lástima me da, ¿eh? Tuviste la oportunidad para que mañana te presentaras aquí en Chimalhuacán. Lo siento. Ponte a estudiar. Es lo que tienes que hacer antes de estarte metiendo a la Academia de Policía. ¿Hasta qué grado estudiaste?
5: Tercero de secundaria.
1: Pues métete a la prepa, pero repite la secundaria o la primaria, porque no sabes ni siquiera lo básico.
5: Ok.
1: Prométeme que vas a estudiar, chavo.
5: Sí, voy a estudiar.
1: No, prométeme, comprométete al oficial Ríos. Comprométete conmigo y comprométete con la ciudadanía, que te vas a preparar.
5: Me comprometo con la ciudadanía, me comprometo con el señor oficial Ríos, a que me voy a preparar.
1: No, pero dilo con actitud. Oficial Ríos, yo me comprometo. Repite conmigo. Oficial Ríos,
5: yo me comprometo
1: A prepararme Día a día Para poder ser un policía. Yo quiero defender mis convicciones Y principalmente a la ciudadanía. Para poder lograr esto, primero tengo que quitarme lo burro Y terminar mis estudios. Cuando estés preparado, ven de nuevo aquí a Chimalhuacán. Y solamente te voy a hacer una pregunta, la última, para que me la contestes.
5: A ver,
1: dime, ¿cómo se oye el Panda Show, que es una broma de tu hermano?
6: ¡A toda máquina, bestia!
1: Neftalí, estás en las bromas de Panda. Hizo una broma de Daniel, ¿no es cierto? Daniel. Aquí está el bueno de Tornoma.
9: Hermano. Mira, carnal, vamos a aliviar y vamos a tratar de que entres, hermano. Pero pues ahora sí que para que se
1: ponga. Que entre, pero a la primaria, güey.
9: No tengan en los nervios a la mera hora.
1: Oye, Neftalí, pues de menos a la nocturna, ¿no, carnal?
5: No.
1: ¿Y a quién hay que servirle, Neftalí?
5: A la ciudadanía.
1: Eso, chintrolo.

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3: Y estamos de vuelta contigo en este lunes 18 de mayo del 2026. Nos acompañas a través de la mejor FM en cadena y también por la aplicación de Claro Música. 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Haciendo tu bromita en el Panda Show. Así que, ¿qué esperas? Comunícate y haz tu broma de todo México. 807-26-3482. 800 Pandita desde los Estados Unidos, 855-2611-804. Más bromitas en este Monday. Y saludo a Axel. Hola, Axel, buenas noches, ¿cómo estás?
4: Bien, muchas gracias. ¿Y tú?
5: ¿Y que ya estás dormido? ¿Qué te pasa, Axel?
4: No, para nada, andamos aquí en el trabajo.
5: ¡Ándale! ¿Qué tipo de chamba haces, mi querido Axel?
4: Soy paramédico.
5: ¡Ah, qué chido! ¿Y qué? ¿Cuándo sales? ¿Mañana, al rato? ¿Qué onda?
4: Mañana, estoy de 24, no salgo el día de mañana.
5: Platícame tu broma, ¿a quién le hablamos?
4: Ok, mira, quiero que le marquemos a mi novia. Ahorita con ella tengo 4 meses que ando con ella.
5: ¡Órale!
4: Ya sabe que estoy separado, soy papá soltero. Entonces, ahorita tiene como que la desconfianza, como que a lo mejor voy a regresar con su mamá de mi hija. Pero ahorita me ofrecieron a mí un trabajo en Mérida. Entonces le dije que pues el trabajo que me lo ofrecieron es una doctora con la que hace tiempo pues fue mi ex, pero ahorita somos amigos. Okay. Entonces pues ella, le dije que me iba, me ofrecieron ese trabajo, entonces pues me dijo que no me fuera, ¿no? Porque ahorita ando así como que muy súper clavadísima. Entonces le dije pues que todavía no sabía que probablemente sí me iba para Mérida. Entonces pues sí, ahorita que ando así como que medio preocupada en el aspecto de que si me voy para Mérida, si es cierto que me voy, a lo mejor.
5: Oye, pues 4 meses es bien poquito. ¿Cómo se llama tu noviecilla?
4: Erika.
5: Erika, ¿y tú vives en el Estado de México o dónde?
4: En la Ciudad de México.
5: Ok, CDMX. ¿Y Erika también?
4: Actualmente, ahorita estaba viviendo aquí en la Ciudad de México, pero ella es de Pachuca. Entonces vino para acá a trabajar, pero por X motivo ya no pudo trabajar aquí. Entonces se regresó otra vez a Pachuca con su familia.
5: Ay, entonces eso me gusta porque eso cuadra. Ok, ¿cuándo le dijiste lo que le dijiste, que le dijiste, que le comentaste, que le comentaste, que le dijiste? O sea,
4: ahorita ¿qué te pasa? últimos días andamos así como que ella ha visto que era un poco serio, porque la semana, hace 15 días, como que ella tuvo contacto con el papá de sus hijos, tiene 2 hijos. Entonces, pues, y como que el contacto no fue muy bueno que el que tuvo. Entonces, pues, yo me enteré. Y así como que de ahí piensa ella que a lo mejor ahí me estoy agarrando para yo.
5: No, pues ya está hecha la machaca. ¿Ella sabe que ahorita estás en la chamba?
4: Así es. De hecho, estaba hablando con ella. Ella estaba hablando con ella porque ya no contesta números de otras personas. Pero como sabe que tengo otro celular, pero no tiene otro número, y le dije, me está fallando mi número, yo digo que más tarde te marco de mi otro celular.
5: Ah, entonces marcamos de un público.
4: Ajá, sí.
5: Ok, bueno, entonces como que remontas la plática, le comentas que
4: de
5: ya
4: hecho,
5: te...
4: De hecho, ahorita precisamente que estaba hablando con ella, le dije, oye, cuélgame porque me está marcando un doctor que te estaba platicando de trabajo.
5: Ok, pero la idea de que vas a decir que ya está confirmado Mérida.
4: Así es.
5: Pues órale, ¿estás preparado, mi rey?
4: Sí.
5: Vamos a pegarle directo desde el Panda Cool Centro. Las bromas están en este que es tu show, el Panda Show.
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4: Bueno. Me marcó un doctor. ¿Qué te había dicho del trabajo?
6: Ajá.
4: Es un doctor con el que te había dicho que tengo ahorita mis compañeros a Mérida. Entonces, pues ahorita obviamente me hablaron ahorita. El doctor, porque ya ves que ayer que fui a la guardia, pues estaban platicando de lo del trabajo y todo. Entonces, pues yo le dije a mi amiga que me iba... la que cumplió años, ¿te acuerdas?
6: Ajá.
4: Que te dije que pues hace tiempo fue algo, pero pues ahorita quedamos como muy buenos amigos, ¿no?
6: Ajá.
4: Entonces me dijo, ¿por qué no te vas? Yo hablo con su tío, pues para que te ofrezca un buen trabajo allá. Dentro del hospital, pues obviamente vas a ganar bien. Entonces le pregunté referente al sueldo y todo, pues me dijo, pues sí, está como que un poco agradable el sueldo, ¿no? Y ahorita le dio mi número, y ya al doctor.
6: Ajá.
4: Y el doctor fue el que me marcó ahorita y me dijo que si ya lo había pensado de la de una medida.
6: Ajá.
4: Entonces le dije, pues no, porque como tal no pienso ir, o sea, pues la verdad ahorita acabo de entrar aquí a trabajar donde estoy, pues ahorita yo creo que me espero un rato.
6: Ajá.
4: Entonces me dijo que pues sí, que me ofrece el trabajo aquí donde está él, pero sí, muy buen sueldo, y que me puede dar oportunidad como de descansar los fines de semana.
6: Ok.
4: Entonces, pues ahorita me estaba diciendo que si me animo, pues le dije que no sabía, o sea, como tal, sí no sabía. Pero lo peor del caso, que también es lo que le voy a hablar a esta chava, porque pues ella le confirmó que sí, que según yo me iba a ir.
6: No manches.
4: Pues sí, ahorita la venta, pero también porque ella le confirmó que según sí me iba a ir, y obviamente que el doctor me dijo, más que nada porque ya está tu nombre para los boletos, ya nada más doy que sí, ya para que te manden el boleto de avión.
6: No manches.
4: Entonces, pues no manches.
6: ¿Y en caso de que dijera sí, cuándo quería?
4: El sábado.
6: No manches.
4: Pero pues también hay algo como que no, o sea, yo te voy a hablar lo que es con la verdad, ¿no? Para que ahora no empezamos con problemas.
6: Uh-huh.
4: Que aquí obviamente el hospedaje para dos personas del hotel solamente son los dos compañeros que se van a ir. Uh-huh. Y el detalle es que aquí yo me voy a quedar. También se va a ir esta chava, obviamente conmigo, si es que yo me voy, y el detalle es que yo me quedaría con ella en su departamento de ella.
6: Ay, me mientes, no sé.
4: Aunque tú digas que no eres celosa, pues obviamente sí lo vas a hacer, y más sabiendo que me voy a quedar en la casa de esta Paola, pues obviamente vas a quedar así como que, bueno, ni sabías el nombre, ya te lo dije. Entonces pues sí te vas a quedar así como que, ay, pues sí vas a decir que a lo mejor tengo algo que ver con ella, y luego vas a decir, ay, es tu ex, y como ya parece que no va a pasar nada.
6: No manches, ¿es en serio?
4: ¿Mm?
6: ¿Y por qué no me dijiste eso?
4: Hasta ahorita no ando con ella, está claro, no ando con ella.
6: No inventes, hasta ahorita, o sea, si quieres.
4: No, que no, entiéndeme que no, pero voy a estar viviendo con ella. Ahora yo sé que a lo mejor el tiempo que yo esté allá y tú arreglas las cosas con el papá de los niños o conoces a alguna otra persona, no tengo que reclamarte nada, lo voy a entender. Lo voy a entender porque pues obviamente también se acuerda como dicen, amor de lejos, amor de pensarse, ¿no?
6: ¿Y tú lo que ya tenemos planeado?
4: Ve, imagínate, todavía no me voy y ya estoy empezando con las dudas que a lo mejor ya regresé con esa chava o tengo algo que ver con ella y todavía no me voy.
6: No, o sea, te estás diciendo todavía no ando con ella, todavía.
4: Ahora, ya ves por qué precisamente es mejor como que nos demos un tiempo, todavía no confías en mí. Cuando sí. Yo sí confío plenamente en ti y la que me defraudó fuiste tú. Yo nunca te he fallado en nada y te consta que todo lo que hemos pasado, te he dicho todo, y la que me defraudó, la que fallaste fuiste tú.
6: Escúchame, no es que desconfíe de ti, no es eso, pero analiza lo que me estás diciendo. Todavía no ando con ella, todavía. O sea, de todas las palabras que pudiste haber dicho, todavía fue la que dijiste. ¿Por qué no decir, mira,
8: no estoy con ella, no pienso estar con ella. Solamente voy a vivir ahí porque pues obviamente no hay en dónde quedarme, pero no estoy con ella.
4: Pues es que estás de acuerdo, lo mismo te voy a responder yo a ti, no es un desquita. No te voy a responder yo a ti. Estás de acuerdo que tú que dijiste no tengo contacto, ya no tengo contacto con el papá de los niños, físicamente nada, ¿no? ¿Y qué pasó? Lo viste y caíste. Yo no te estoy diciendo que no, pero estás de acuerdo que todo puede pasar. ¿Para qué te voy a mentir? O sea, ahorita obviamente no tengo nada que ver con esta chava y me va a dar oportunidad de quedarme en su departamento con ella. No. Ahora, estás de acuerdo que este tiempo puedes aprovechar tú también para checar qué es lo que quieres, puedes ser libre. Te llama la atención el cotorreo, quizás a lo mejor lo tomamos como que yo te prohibía ciertas cosas, te limitaba de muchas cosas, no es eso. Pero yo sí tomaba la relación en serio. Hasta la fecha la tomo
8: no
4: en serio.
8: No se ve, no se ve, porque ya teníamos un montón de planes, ya habíamos hecho planes, ibas a venir, ibas a hablar con mis papás, me estás ofreciendo todavía, me acabas de decir hace como 20 minutos, media hora, que me vaya contigo, que el trabajo, que se llama ahí.
4: Mira, ¿estás de acuerdo, Erika, que pues... Sí, yo lo sé, que te he prometido muchas cosas, pero aquí también estás de acuerdo que si tú no... Pues sí, más que nada, tanto que tú abras tus alas y me dejes a mí abrir mis alas y los dos, pues ver qué nos espera el destino, ¿no? También.
8: No inventes, pero es que eso me lo hubieras dicho antes.
4: Pues es que yo no sabía de lo del trabajo, también es una super oportunidad ahorita. Ya, hombre, tranquila. Pues ahora sí que si el futuro nos vuelve a unir, sabemos que la verdad los dos somos el uno para el otro. De verdad que no merezco que derrames una lágrima por mí, por favor. Te hablo. Por favor, Erika, no llores por mí. No merezco tus lágrimas, en serio, de verdad. Es que no merezco tus lágrimas, Erika. Ahora, ¿estás de acuerdo que es una oportunidad? Dame la oportunidad y a lo mejor el destino nos vuelve a unir otra vez.
8: Yo ya
4: tengo algo para ti que ofrecerte.
8: No ofrezcas nada.
4: ¿Por qué no?
8: No, todo el tiempo hacemos planes y todo el tiempo...
4: O sea que entonces ya cuando regrese, ¿qué me vas a decir? ¿Ya que estoy con el papá de mis hijos?
8: No, porque no pienso regresar tampoco con él. Pero no quiero que me busques cuando regreses.
4: O sea, ni tampoco quieres que quedemos como amigos.
8: No.
4: ¿Por qué no? Yo te dije que el día que esto llegara a terminar jamás iba a dejar de apoyarte, jamás iba a dejar de ver por ti.
8: No.
4: Obviamente este tiempo no ha sido de embalde. Hemos vivido muchas cosas, pasado muchas cosas, experimentado muchas cosas. Me apoyaste con lo de mi cédula, todo. Entonces, pues, mutuamente los dos hemos pasado por muchas cosas. Entonces, obviamente, ¿crees que para mí es fácil irme?
8: Pues sí, porque nunca me dijiste nada.
4: Te juro, de verdad, te lo juro que te amo un y lo sabes, te amo un sabes que...
8: Ya no lo digas.
4: Siempre te amaré.
8: No, ya no quiero escuchar eso.
4: Una cosa, déjalo el tiempo.
8: No,
4: por favor.
8: Ya no te disculpes,
4: por favor. Ah, o sea, entonces, ¿cómo yo sí te perdoné? O sea, yo sí supe aceptar el error que tuviste. O sea, yo sí supe aceptarlo. Ajá. O sea, yo por más tanto, yo sí tuve que aceptarlo. Y ahorita ya en este caso ya empiezas con tu desconfianza, que a lo mejor porque ya ando con ella, al rato vas a empezar con que ya estás allá con tu piruja y que no sé qué. O sea, imagínate, o sea, yo sí tuve que aceptar el error que tú tuviste y ahorita ya tú de plano ni siquiera me quieres apoyar en esto.
8: Es que no es el problema de ella, entiéndeme. No me estoy poniendo loca por ella. Me estoy poniendo loca porque no me tomaste en cuenta, no me dijiste nada, y ahorita me lo estás diciendo solamente porque ya te llamaron, y si no, quién sabe hasta cuándo me lo hubieras dicho.
4: Aunque yo lo sé, pues, desafortunadamente, nunca quería llegar a decir eso. Nunca esperaba decirlo, ¿no? Pero pues desafortunadamente el amor es como la ambulancia. Atiende a quien lo necesita. Si no me quieres comprender, no me quieres escuchar, pues no me queda nada más que decirte que pues no me arrepiento de haberte conocido, fuiste la mejor persona, pasé los mejores momentos a tu lado, y pues solamente puedo decir que estoy todavía súper bien.
8: Ok, ahora...
4: Oye, bueno. Te hablo, escúchame.
8: No, escúchame,
4: por favor, nada más escúchame tantito.
8: No, porque
4: escúchame.
8: Me vas a colgar, no, porque me...
4: No te voy a colgar, te lo juro que no te voy a colgar, nada más escúchame, por favor. Te hablo. Escúchame, por favor.
8: ¿Qué?
4: Con eso que a lo mejor tú me vas a responder, a lo mejor puede cambiar mi decisión. Pero quiero que me respondas con la verdad.
8: ¿Qué?
4: ¿Estás segura que me vas a responder con la verdad?
8: Sí, ¿qué?
4: ¿Segura, mi amor?
8: Sí.
4: Ok, nada más quiero que me digas cómo se escucha el Panda Show.
8: Sí, claro.
4: Oye,
9: dijeron, les dije.
5: Oye, te la bañaste, el amor es como la ambulancia, tiene que lo necesitar.
9: Todavía le dije, espero no decir eso, ¿no? Ah.
5: No, manches, ¿qué quieres? Un choro, oye.
9: Mande.
5: Pobrecito, estaba sufriendo. Oye, ¿qué planes han hecho? Porque siempre manifestó muchos planes. Llevan poco tiempo, están chavos, ambos han fracasado en el amor, según escuché o entendí. Ya quieren formalizar.
9: Pues es que ella me presentó con su papá. Yo, la verdad, todavía como que era muy poco tiempo, y me presentó con sus papás. Sus papás hablaron conmigo, yo también, y pues le dije que realmente todo el tiempo, ¿no? Y pues sus papás así como que... Más, su papá es así como que me dio lo que es mi lugar, me dio mi lugar a mí, en comparación de a su ex, pues me dio mi lugar. Entonces, pues ella me dijo su papá que estaba dispuesta a darme un terreno para que me fuera para allá.
5: ¡Ah, neta! ¿Tanto así?
9: Sí, entonces pues le dije así. Pues primero tenía que checar mi trabajo. Entonces, de hecho, anteriormente, hace como 20 días ya habíamos terminado, porque pues, sí tuvo un contacto ella con su expareja, entonces, tengo mi género yo muy arrebatado. Entonces dije, no, pues ya, hasta aquí. Pues,
5: con razón andaba con la coletra entre las patas. Oye, pues esperemos que nos conteste mi estimado Axel,
9: sí,
5: estamos marcando.
9: Sí, sí, me contesta.
5: Espero a ver qué asunto. Oh, Dios. ¿Qué conteste? Contesta, Erika, contesta.
9: Bueno.
13: Ay, qué tucho.
9: Ay, o sea, tú no aguantas.

0: teléfono ya, por favor.
1: ¿Cómo?
2: Mande.
0: ¿A quién estás hablando, Axel? Axel, ¿estás hablando con la chillona?
1: Está hablando.
3: Erika, estás en las bromas del Panda Show, mija. Erika. Erika. Erika.
0: ¿Cómo ves a tu paramédico poeta?
2: Paramédico poeta.
0: A tu doctorero. Oye, ¿pero qué tal las domingueras? El amor es como la ambulancia. Dime quién lo necesita.
1: Mi amor.
2: Sí.
1: Contesta,
0: no. Ay, Erika, creo
2: que
0: como que no te hizo mucho jaloncillo.
2: No.
0: Pero pues haces el amor, te quiso hacer una bromita. Dile por qué la broma, Axel, adelante.
1: Pues para demostrarte lo mucho que te amo. Para que veas que no. Claro, mañana te lo demuestro con hechos.
2: Te juro que lo único que tengo en la boca son puras mentadas de madre.
1: Acuérdate que son como ir a misa, ¿no? ¿Los chicos? Una mentada es como una ir a misa, ¿no? Quien quiere va y que no.
0: Bueno, pues creo que no, está muy de buenas. Erika, pues ya le dijiste por qué la bromita. Erika, pues que sean felices, que echen mucha pasión. Y dime, Axel, dile a Erika, ¿cómo se oye el Panda Show?
1: A toda máquina.

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2: Si en este lunes quieres hacer tu bromita, muy sencillo, comunícate de todo México. Si estás por La Mejor FM, 807-26-3482. 800 Pandita desde los Estados Unidos, 855-2611-804. Te acompaño en este lunes 18 de mayo del 2026. Si estás en tu casa, en tu auto, en tu oficina, en donde estés y con quien estés, en este lunes la diversión está a través del Panda Show aquí por La Mejor FM. Mientras tanto, más diversión y tengo a Alejandra. Hola, Ale, buenas noches. ¿Cómo estás, mija?
3: Bien, bien, aquí. Nerviosa.
2: ¿Nerviosa por qué, mija? Relájate. Tú lo sabes. Lindo día, buena noche. ¿Por qué nerviosa?
3: Porque es mi primera vez, Pandita.
2: Ay, mira, tu primera broma en el Panda Show.
3: Sí, claro, me vas a desquintar.
2: ¡Ay, Dios mío! Y bueno, platícame, ¿pa' quién la bromita?
3: Bueno, mira, va a ser para mi pareja en estos momentos. Yolanda.
2: Yolanda, órale, ¿andas con Yolanda? ¿Cuánto tiempo?
3: Pues apenas vamos, cumplimos 3 meses.
2: Oye, pero ha sido muy mujeriega. Y lo digo literal porque tú acabas de expresar mi pareja en este momento. O sea que me da a pensar que has tenido muchas parejas.
3: No, solamente con ella es la segunda pareja que tengo.
2: ¿Y qué edad tienes, muñeca?
3: Yo tengo 31.
2: 31, órale, ¿y tu pareja?
3: 44.
2: Ay, ¿y por qué te la agarraste tan jovencita?
3: Pues, Panda, hay que probar las mieles. Bueno. Por ahí dicen, más que gallina vieja, según caldo.
2: ¿Y sí, ya has comprobado eso o no?
3: Claro, ahí va, en eso estamos.
2: Oye, ¿tu pareja anterior también era mayor que tú, misma edad o menor rodada?
3: No, menor, tiene 26.
2: Ok, y ya comparando unas mieles de 26 más unas mieles de 44, ¿por qué mieles te vas?
3: Me quedo con las de 44, Pandita.
2: O sea que sí, la experiencia hace la diferencia.
3: Sí, la verdad es que sí, Pandita.
2: Bueno, oye, ¿qué bromita para Yolanda?
3: Pues mira, justo hoy le dieron al clavo, me tocó a mí venirme a trabajar sola. Yo trabajo en las noches, pero ella trabaja conmigo. Entonces hoy no pudo ella venir. Entonces mi idea, mira, a mi anterior pareja, digamos que no terminé con ella, solamente la metieron a una clínica de rehabilitación. Y pues,
2: ¡órale! Oye, qué triste caso, ¿qué era? ¿Tenía muchos problemas?
3: No, Pandita, sus papás, no aceptaban que fuera lesbiana.
2: A ver, pero ¿qué diferencia hay? Un tema de homosexualidad o ser lesbiana no significa que te metan a una clínica de rehabilitación.
3: Pues no, Pandita, pero eso explícaselos a sus papás.
2: ¿Neta por eso la metieron a una clínica?
3: Sí, de verdad, ya va a ser 5 o 6 meses que está ahí adentro.
2: Pero, digamos, ¿tu expareja no tenía broncas de alcohol, de algún tipo de adicción?
3: O sea, sí le gustaba el alcohol, pero no era de cada 8 días ni de ponerse borracha siempre, Pandita. O sea, fue más el pretexto de la mamá para alejar la segunda.
2: ¡Wow! Bueno, qué situación tan compleja. Pero bueno, entonces, como los papás toman la decisión de meter a esta clínica, no hubo un adiós.
3: No, entonces, pues Yolanda, eso es lo que, pues yo le platiqué mi situación y todo. Entonces ahorita yo quiero que, pues decirle, ¿sabes qué? Pues no me vine a trabajar, pues no me quedé de ver con Lupe, pues ya salió de la clínica y que estoy con ella ahorita, que no me vine a trabajar y pues a ver qué dice, Pandita.
2: Oh, manche. Oye, pero ¿sabe esta Yolanda la historia? Supongo que cuando se conocieron y todo, de que estabas con ella, que tuvo problemas con la familia, que la metieron en la clínica y que no hubo un adiós.
3: Sí, claro, todo eso lo sabe. De hecho, sabe que me dijeron que según salía ella.
2: Entonces todo cuadra porque Yolanda no fue a trabajar, tú estás solita. Y bueno, y le vas a decir, oye, pues tengo que decirte algo, me vino a buscar esta Lupe, dijiste que se llama, Lupe. Oye, me contactó Lupe, es más, si te pregunta de dónde me estás llamando, pues del teléfono de Lupe.
3: Seguramente que me va a decir, ¿eh?
2: Oye, pero ¿qué le vas a decir? Que regresas con Lupe, que terminas con ella, que necesitas un tiempo, hay muchas formas de manejarlo.
3: Mira, mi idea es decirle, ¿sabes qué? También te quiero a ti, no quiero perderte, entonces pues dame chance, ahorita se están ocupando las relaciones poliamorosas, puede estar un rato con ella, un rato contigo, darte tu espacio y así.
2: Pero ¿sabes qué? Mejor eso como segunda parte. O sea, yo creo que lo más natural, si me preguntas a mí, si esto fuera verdad, creo que lo más natural es que le pidieras un tiempo. Porque, bueno, reapareció Guadalupe, para ella tú sigues siendo su novia, entonces pídele un tiempo. ¿Sabes qué? Déjame, pues, arreglar mis sentimientos, arreglar la situación, incluso ella está conmigo. Si te dice que no, se pone acá medio punk y le dices, bueno, pues ya ahí es donde puede entrar la otra parte donde, bueno, pues hagamos una cosa, pues ya también platiqué con Lupe, sabe de ti, ¿por qué no? Pues hacemos lo del poliamor, ¿no? Y ahí es donde puede entrar.
3: Bueno, tenía pensado hacerlo con un amigo que anda ahí rondando, pero la verdad es que a mí no me gustan los hombres, entonces no se lo va a creer.
2: No manches, ¿neta no te gustan?
3: No, pandita, no he tenido a mi edad, no he tenido a mi uno.
2: ¿Nunca has tenido un novio varón?
3: No, la verdad no.
2: Oye, recuerda lo que se dice, hay que probar todo en la vida, mija.
3: Sí, pandita, pero yo siento bien feo cuando un hombre se me acerca de verdad con otras intenciones.
2: A ver, pero bueno, tal vez no te has integrado con un hombre en su totalidad, pero ¿alguna vez te has besado con alguien de tu sexo opuesto? ¿Un beso?
3: Sí.
2: ¿Y no sentiste ese cosquillo?
3: No, pandita.
2: ¿Nada de nada?
3: No, de verdad que no, hasta sentí como si fuera pandita.
2: Ah, caray. ¿Tanto así?
3: Sí, algo así, la verdad.
2: Hijo de Calimán, pues ¿estás lista para divertirte?
3: Sí, estoy con todo.
2: A echarle galleta en directo desde el Panda Q Center, las bromas en el Panda Show.
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3: Bueno, ¿qué estás haciendo? ¿Qué estás haciendo?
10: Ya me estaba quedando dormido.
3: Oh, ya. Pues quería hablar contigo.
10: ¿Qué pasó?
3: Pues es que, ¿te acuerdas que me dijeron que salía Lupe?
10: Ajá.
3: Pues salió en la mañana.
10: Ajá.
3: No fui a trabajar con cariño, vine a verla. Me habló Jessica y me dijo que viniera a verla. Y estoy aquí con ella.
10: ¿Ahorita estás ahí con ella?
3: ¿Mandé?
10: ¿Ahorita estás ahí?
3: Sí, estoy aquí con ella. Y pues quería decirte que, pues no sé qué iba a suceder con nosotras. Tú sabes que con ella no terminé la relación que llevábamos. Y pues me estaba haciendo nada más tonta yo porque 10 años tú sabes que no pasan en balde. Y pues todavía sentí algo por ella. Cuando llegó me abrazó y pues todavía siento algo por ella. Quería pues hablar bien contigo, que nos diéramos un tiempo. Y pues no sé qué pienses tú.
10: Pues si ya estás con esa c***, si ya quédate con esa c***.
3: No, pero...
2: ¡Soquito, Loki! Si ya estás con esa culé, quédate con... ¡No manches! ¡Qué feo! Oh. Oye, Alejandra, las relaciones entre hombre y mujer o cualquier relación de pareja es complicada. Pero por lo que he escuchado, la relación, ya sea entre hombre y hombre o mujer y mujer, es más complicada, ¿no, mija?
3: Es mi segunda pareja porque solamente llevo a Lupe y a, pues ahorita, a Yolanda.
2: A ver, pero a tus 31 años, ¿entonces a qué edad empezaste a vivir el amor, mi querida Alejandra?
3: Pues a los 20, pandita, con Lupe. Fue mi primera relación. Con ella, pues salí del closet con mis papás, les avisé. Y de ahí 10 años, pandita, con ella.
2: Ah, no, pues 10 años es un montón con Lupe. Oye, ¿cómo reaccionaron tus papás cuando les dijiste, ¿saben qué, jefes? Pues me gustan las mujeres.
3: Pues mi mamá... como que quiso decirme que no había problema y así, pero pues hasta la fecha ahora sí que yo mi vida, ellos su vida, no sé de ellos hasta que pues de plano sucede algo, sé de ellos. Pero así que acepten tal cual como soy, no, porque pues ni a Lupe ni a la actual pareja les he presentado.
2: Uy, qué feo, ¿no? Y eso supongo que te duele.
3: Pues sí, imagínate.
2: ¿Y no, con quién vives entonces, Alejandra?
3: Solita, desde los 17, pandita, yo vivo sola.
2: Ah, caray, no, pues entonces bien, chavita, tuviste que enfrentarte a la vida, ¿no?
3: Pues sí, digamos que sí, se encuentra uno gente buena en el camino y por eso sigo aquí.
2: Oye, ¿y Yolanda sí ha tenido en su pasado ya con una mujer de 44 años pareja hombre?
3: Hombre, sí.
2: Ok, de ¿ella hecho, tiene hijos?
3: Pues, tiene su esposo y sus hijos.
2: Ah, Chintrolo, ¿cómo? A ver, no te entiendo.
3: O sea, con su esposo ya casi ya no están bien en relación. Yo a Yolanda la conozco hace como 4 años. Y ya no se lleva con su marido y casi no llega a la casa y así. Solamente, digamos que la mantiene.
2: ¿Y cuántos hijos tiene?
3: Tiene 3.
2: Que ya han de estar grandecitos. ¿Y los hijos saben que tú eres su pareja?
3: Sí, los hijos sí saben.
2: Ok, entonces, digamos, Yolanda no está en el closet. Ya se abrió bien, ¿no?
3: Ajá.
2: Ok, pues mira, vamos a marcarle, dile, oye, mira, no me cuelgues, o sea, somos maduras, compórtate como tu edad, tú eres más grande que yo, yo lo que quiero es hablar bien contigo, ya hablé con Lupe, sabe de tu existencia, y ahí te vas a lo del poliamor, mija. Ella está dispuesta, entiende que pues en este tiempo de ausencia, pues te conocí, le he dicho que eres una mujer excelente, que también estoy enamorada de ti, lo entiende, pero pues también Lupe en este tiempo, pues no ha dejado de pensar en mí, yo me siento entre la espada y la pared, y también es que la neta las quiero a las dos, y ahí nos vamos, ¿ok? Listo, marcamos las bromas en el Panda Show.
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6: Buenas noches, mi pandita, te mandamos un fuerte saludazo, muchas felicitaciones desde acá, desde Monterrey, te quiero decir que está bien chido tu programa y sigue así con tus bromas, y te quiero decir algo, soy tu papá porque tu mamá anduvo conmigo.
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2: Ojalá conteste.
3: Yo digo que...
2: Ojalá.
3: Bueno, ¿por qué me cuelgas? Pues, ¿qué quieres? Ya me estás diciendo que ya estás con ella, ¿no? Pero, ¿por qué no cuelgas? ¿No puedes hablar bien? ¿Y ya qué quieres que te diga? Pues ya estamos grandes, ya estamos maduras, creo que ya entiendes poquito, ¿no?
7: Por eso, ya entendí. ¿Qué quieres que te diga entonces?
3: Pues es que ya hablé con Lupe también.
7: Y a mí ya
3: le dije de tu existencia.
7: ¿Le dijiste qué?
3: Ya le dije de tu existencia, ya le dije que estoy contigo, que pues también estoy enamorada de ti, pero pues también entiende, en este tiempo pues ella estuvo sola y dice que no ha dejado de pensar en mí y así, entonces... Pues quería ver la posibilidad de pues que estuviéramos las tres.
7: Ay, estás bien pesada y yo pensando que estás trabajando.
3: Pero entonces, ¿cómo le hacemos? Yo no quiero dejarla a ninguna de las dos.
7: Ay, no, ¿y no le pierde?
3: Pues no.
7: No, estás mal. Quédate con en Arizona.
3: Y a ella le doy su tiempo y ya sí.
7: No, estás mal.
3: ¿Por qué?
7: Pues ¿cómo crees?
3: Yo lo que quiero es ser bien honesta contigo, decirte bien las cosas para que pues hablemos derecho, así como quedamos desde un principio. Y yo todavía siento algo por ella.
7: Pues quédate con ella.
3: Pero yo lo que no quiero es engañarte y tampoco quiero dejarte, quiero que sigamos nosotras también.
7: No, pues estás mal, la neta. ¿De qué número me estás marcando?
3: Del teléfono de Lupe.
7: ¿Y para qué madre si no quiero que se quede mi número registrado ahí?
3: Pues ahorita lo borro. Ya, aparte ya se supone que eres una mujer madura, tienes que entender la situación.
7: Por eso, si bueno, soy una mujer madura es lo que te falta a ti.
3: Cuando le dije a Lupe del poliamor, me dijo que sí, que no había problema, y eso que es más chica que tú.
7: Pues por eso, porque es lo que les falta a ustedes, madurar, mamá.
3: Pero también sería una experiencia nueva. ¿A poco no te gustaría?
7: No, la neta no.
3: ¿Pues por qué no quieres entender?
7: ¿O sea, esa fuerza?
3: Pues no a fuerza, pero pues entonces vamos a tener que dejarlo de nosotras. Si quieres nos alejamos un tiempo.
7: ¿Qué? Pues alejate todo el tiempo que quieras.
3: O sea que no sientes nada por mí. ¿Y de qué te sirve si siento o no siento si tú ya estás ahí con ella, no?
10: Por eso quiero hablar las cosas contigo, también quiero estar contigo.
3: Por eso, pero no se puede, Alejandra.
10: ¿De verdad así lo sientes, es tu última palabra?
3: Sí, ya, ya no me estás marcando, la neta, ya.
10: Bueno, pues, gracias por todo, entonces. Bueno, yo quería quedar bien contigo. Y pues nada más te aviso que pues a ver qué día pasas por tus cosas, me avisas.
3: Para sí, que quédatela.
10: No, sí te las voy a entregar, ¿yo para qué las quiero?
3: Pues ay, quédatelas, yo no quiero nada.
10: Pero espera, solo quiero decirte algo muy importante. ¿Cómo sigue el Panda Show?
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2: Oye, Yolanda, dime la verdad. Cuando te dijo que no había ido a trabajar y que había reaparecido Guadalupe, ¿qué sentiste?
3: Ay, fue feo.
2: ¿Pero te dolió?
3: Yo pensando que está trabajando y ay, pues sí.
2: ¿Pero te dolió o te dio coraje?
3: No, sí me dolió, pues.
2: Pero también coraje porque sí le dijiste cosas bien feas. Alejandra, chulada, dile por qué la broma a tu novia, a Yolanda.
4: Pues nada más para recordarle que la quiero mucho, que gracias por aparecer en mi vida en estos momentos. Pues una bromita, que sabes que te amo mucho y te extraño, me haces mucha falta esta noche larga.
2: Ay, ya viste, por eso te pasa por descansar hoy.
3: Ay, ya ves. Me agarra, ya me estaba quedando dormida.
2: Oigan, ¿viven juntas?
4: Mitad y mitad, pandita, se la presto a su marido de vez en cuando.
2: Sí, oye, y Yolanda, ¿tu marido sabe que comparte con Alejandra o no?
3: Pues no.
2: No, qué bueno que siga sin enterarse porque se debe sentir horrible. Pero bueno, pues que sigan siendo felices. Yolanda y Alejandra, díganme, ¿cómo se oye el Panda Show? Y nos vamos en este 18 de mayo del 2026. Hasta aquí las bromitas del Panda Show por la mejor FM en cadena. Yo regreso mañana martes. Gracias, buenas noches. Adiós.

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4: Exacto. 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
4: 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Es fácil, rápido y con resultados efectivos de apoyo a tu economía.
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4: Desde hace más de 4 décadas, en la Profeco brindamos opciones para elaborar productos útiles, seguros, económicos y con excelente calidad.
3: Se trata de las tecnologías domésticas, una pieza clave de nuestras actividades de educación para el consumo.
4: Con ingredientes que se encuentran fácilmente y procedimientos simples, buscamos que las infancias y las familias tengan alternativas para elaborar lo que necesitan a un menor costo, comparado con los precios que ofrece el mercado.
3: Todo este esfuerzo tiene el respaldo del Laboratorio Nacional de Protección al Consumidor, donde se encargan de validar cada receta.
4: Con la meta de cuidar el bolsillo de los hogares y ofrecer nuevas alternativas, la Profeco organiza talleres en toda la República a través de sus oficinas de defensa del consumidor.
3: Tan solo en 2025 se realizaron 10.983 talleres de tecnologías domésticas, logrando apoyar a 347.500 personas en todo el país.
4: Esta labor ayuda directamente al ahorro familiar, fomenta un consumo más consciente y desarrolla habilidades que impulsan la autonomía económica.
3: Incluso, estas tecnologías han servido para quienes desean emprender y generar algo de dinero extra. Bajo este modelo hemos hecho, por ejemplo, limpiador de piso, pasta dental, gel para el cabello, protector solar y productos de confitería y panificación.
4: Hoy toca el turno de la crema de cacahuate.
3: ¡Comenzamos!
4: Con pocos ingredientes podemos hacer algo muy rico. Prueba de ello es que para hacer crema de cacahuate necesitaremos solamente
3: una taza de cacahuates pelados sin sal, una cucharada de piloncillo molido y una cucharadita de extracto de vainilla.
4: Seguro tienes en casa alguno de los ingredientes. De cualquier forma, se consiguen en el mercado más cercano.
3: De utensilios necesitaremos un procesador de alimentos o licuadora, taza medidora, cuchara sopera, cuchara cafetera, espátula de plástico y para envasar, un frasco de vidrio con tapa hermética.
4: Y esto me encanta, Nat. Una ventaja más de esta tecnología doméstica es que solo toma 30 minutos hacer la crema de cacahuate y en cambio se conserva por mucho tiempo. Su caducidad es de 1 año.
3: Pues manos a la obra. Para empezar, molemos los cacahuates en el procesador de alimentos hasta formar una pasta. Es importante que lo hagamos en intervalos cortos y al mismo tiempo ir reduciendo la velocidad mientras se va moliendo. Ya que tengamos la pasta de cacahuate y sin apagar el procesador, agregamos el piloncillo y la vainilla.
4: Mientras integramos todo muy bien, quiero comentarles que la crema de cacahuate es rica en proteína vegetal, tiene grasas saludables y mucha fibra.
3: Pero sobre todo brinda saciedad y mucha energía. Volviendo a la receta, hemos seguido mezclando en el procesador. Continuamos hasta obtener una crema suave y homogénea.
4: Ojo, si queda muy seca, podemos agregar media cucharadita de aceite vegetal. Se va agregando poco a poco en el procesador para que se incorpore correctamente.
3: Ahora, a envasar. Con ayuda de la espátula, vertemos la crema de cacahuate en el frasco de vidrio y lo etiquetamos con la fecha de elaboración y caducidad.
4: Esto es primordial para que luego no estemos comiendo algo ya caducado que nos pueda hacer daño. Finalmente, recuerda que hay que mantenerla en refrigeración.
3: Además, toma en cuenta que si con el tiempo percibes un aroma rancio, debes desecharla de inmediato, independientemente de la fecha de caducidad.
4: Da ese paso hacia un consumo informado e inteligente y anímate a elaborar esta tecnología doméstica.
3: No olviden que pueden ver más procedimientos de diferentes tecnologías en el canal de YouTube Profeco TV.
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4: Sigan en Revista del Consumidor Radio, porque vamos a escuchar cómo una tarea sencilla puede proteger nuestra economía.
6: El presupuesto familiar es una herramienta básica para cuidar tu dinero.
7: Así es, aunque cada familia es distinta, organizar los ingresos y gastos puede marcar la diferencia entre vivir al día o empezar a ahorrar.
6: Ojo con este dato. De acuerdo con la Encuesta Nacional de Inclusión Financiera 2024, solo el 36.6% de las familias lleva un presupuesto o registro formal de sus gastos.
7: Esto no significa que las familias no intenten organizarse. Hay personas que tienen otros hábitos. Por ejemplo, apartar dinero para pagos, llevar el registro de recibos o anotar deudas. El problema es que no siempre lo hacen de forma estructurada.
6: Entonces, ¿por dónde empezar? Un presupuesto familiar efectivo se construye con 4 elementos básicos: ingresos, gastos, compromisos financieros y ahorro.
7: El primer paso es anotar todo el dinero que entra al hogar. Sueldos, ingresos extra, apoyos o cualquier otra fuente. Es importante considerar el total mensual real.
6: Ahora, registra los gastos del día a día: alimentación, servicios, transportes, educación, entretenimiento.
7: En el tercer punto van los compromisos financieros o pagos mensuales como renta o hipoteca, seguros o créditos. Es importante que anotes montos, fechas de pago y revisar si puedes adelantar pagos para reducir intereses.
6: No hay que olvidar que el ahorro no es lo que sobra, es una prioridad. Define un objetivo: vacaciones, emergencias o algún proyecto familiar, así como el monto que le destinarán cada quincena o al mes. Tenlo en cuenta. Una meta clara motiva a todos en casa.
7: Ahora, te compartimos recomendaciones prácticas para que tu presupuesto funcione de verdad.
6: Lleva un registro constante de tus gastos, ya sea en libreta o en tu celular.
7: Usa categorías sencillas y ajústalas conforme te familiarices.
6: Sé flexible. Si algo no funciona, cámbialo. El presupuesto debe adaptarse a ti, no al revés.
7: Automatiza tus pagos para evitar recargos y olvidos.
6: Evita compras innecesarias, esas que parecen pequeñas pero desbalancean todo.
7: Y muy importante, hablen en familia sobre el dinero, sin juicios, con empatía.
6: También es fundamental revisar el presupuesto periódicamente. La vida cambia y tus finanzas también deben hacerlo.
7: Antes de hacer una compra importante, pregúntate: ¿está dentro de mi presupuesto? ¿Realmente lo necesito?
6: Y si hay niñas o niños en casa, inclúyelos. Desde pequeños pueden aprender a ahorrar y a tomar decisiones responsables.
7: Recuerda, no importa cuánto ganes, sino cómo administras lo que tienes.
6: Un presupuesto familiar no solo organiza tu dinero, te da tranquilidad, claridad y control sobre tu economía.
7: Empieza hoy. Tu bolsillo y tu futuro te lo van a agradecer.
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1: ¿Cuántos? 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
2: También.

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levantadoras. Pídeme la levantadora y yo te la pongo. Al 2292-65-105. Ese es el WhatsApp. Por acá nos saluda mi carnalito Víctor Galindo. Ahorita te ponemos la canción. Por acá también nos piden Naila. Ahorita las.

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1: 6 de la mañana con 18 minutos. Dice, Borre, saludos para los panaderos del pueblo de Mataluca. Aprovechando que están las de la arrolladora, ¿podrías ponerme la otra cara de la moneda? La canción.

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Saludos, saludos para el vecino de Tlaliscoya. Dice, quiero escuchar a Luis Ángel el Flaco con la de Chala, Head Chala. Sí, sí, sí existe, sí existe.

0: está cabrón, man.
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2: 6 de la mañana con 27, dice, hola, Borre, buenos días, en la levantadora quiero de los temerarios. No tengo la que pediste, pero entraste a la promoción, te pido una y te pongo otra del mismo artista. Saludos desde Chavás, la municipal.

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1: Chala, me borre. ¿Me puedes poner la canción de San Lunes, de La Tracalosa? ¡Saludos, saludos!

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1: Las 6 de la mañana con 41 minutos. Dice, buen día, Borre. Te puedes poner la canción, la de No me baño. ¿Me baño o no me baño? ¿Me baño o no me baño? Así decía yo hace ratito tú. Que no me baño, hombre, que no me baño. Saludos para el taxi 8074. Sí, bañate, carnal.

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1: Por acá mi carnalito nos pide, dice, le encargo la rola de Naila. Nada más, ¿cómo ve? O sea, es una orden ya, ¿no? Una orden. Es una orden. Ahí están las levantadoras.

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1: Seis de la mañana con 55 minutos, ya 56. Ay, qué rápido pasa el tiempo, oiga. En las levantadoras, aquí nomás.

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1: Las 6:59 es la última de, las levantadoras. Aquí para el vecino de Tlaliscoyan que me pidió la de Dragon Ball, la de Chala Hechala, de Luis Ángel el Flaco. Pues te la cambio, carnalito, te la cambio.

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0: niños, buenos días, buenos días, niños. Buenos días, niñotes también. Buenos días a todos los niños de Niñotes Grandotes de más de 40 años también que nos están escuchando. Niñotes, esto no lo conocía. No se hagan, ustedes son los que nos están escuchando. Sí, tú, el señor Canoso, que todavía tiene colección de muñequitos de Dragon Ball, dice, ¿no? Mácala de vato. ¿Qué? Yo también tengo. ¿Y qué tiene? Y tengo colección de carritos de Batman. Tengo colección de un montón de cosas. Tengo colección. ¿Y qué tiene? ¿Y qué tiene? Ah, de muñequitos de Mario Bros. Bienvenidos a la mochila loca, en donde estamos todos bien locos, ¿ok? ¿Sí o no? ¿Sí o no? Pues coméntalo aquí a través del WhatsApp 2291-00105 y dime que sí estás bien loco y que por eso estás escuchando la mochila loca. Gracias. Invitamos a todo el público a que se comunique a los teléfonos de cabina 2291-00105-2299-2191-21. Esos son los números, los teléfonos de cabina a los que tú puedes marcar para que pues platiquemos chido, ¿no? Platiquemos chido casi. Para que te desahogues y me digas, voy rumbo al trabajo, voy rumbo a la escuela, voy a dejar a mi hijo, estoy atrapado en el tránsito vial. No se metan por esta calle, por favor. Está horrible. De veras, para la gente que anda en la calle ahorita que nos está escuchando, díganos, avísenos. Tenemos también reporte vial del mejor 100.5 aquí en el Pampazo Morning Show. Para que nos digas qué calles ahorita están muy transitadas y no manejes por ahí. ¿Qué calles también por ejemplo, ahorita aquí en Díaz Mirón, antes de llegar a la técnica 26, a la secundaria, si vienes de norte a sur, híjole, manito, del lado de la tienda esta electrocutante, el bache ese que están según componiendo, la tubería, no sé qué le están haciendo, tienen días ahí, días, y de 3 carriles que había, se cerraron 2, y solo queda 1, no es cierto, eran 4, ¿eh? De 4 carriles que hay, se cerraron 3. Ala, sí, porque nada más había 1, se cerraron 3. Tenga muchísimo cuidado, tome sus precauciones. Yo sé lo que le dije, y si ya está ahí, ya sé que está diciendo, ay, ya pa' qué ahorita. Pero me imagino, va a pasar el camión ahorita por ahí, va a pasar, pasan un montón de ahí de Díaz Mirón. La peleadera con los camiones, vas a ver, porque pues normalmente ellos agarran la acera derecha para dejar a los pasajeros, pero el acceso o el paso está hasta el lado izquierdo. Está un poco antes de una parada de camión. Sí, ¿sabes cuál es? Sí, ¿sabes cuál es, hombre? Los de Huatusco, no, ya lo sé. Bueno, ahí es que sí. Dice por acá, a ver, tenemos audio.
1: Buenos días,
2: Andrea. Buenos días.
1: Presente.
2: Buenos días, Andrea. Vas para tu escuela, ¿verdad? Hoy, ¿qué onda? ¿Qué van a hacer? Cuéntamelo. ¿Por qué vas para la escuela? ¿Cuándo salen de vacaciones? ¿Siempre sí les van a dar los 3 meses? Ya les dijeron, pues resulta que no, ¿eh? ¿Ok? Nada más los días que les dijimos y ya sale, gracias. Pues no sé, estoy preguntando, no sé si les dijeron eso o que sí o que no. 3 meses o no, ¿cuánto les van a dar? Tenemos audio por acá.
3: Hola, buenos días. Buenos Cristian días. Hernán Rodríguez Hernández, presente.
2: Cristian, hola, ¿cómo estás? Buenos días. Asistencia para Cristian también. Tenemos más audio.
4: Hola, buenos días. Buenos María días. Guadalupe, presente.
2: Eso.
5: Hola, buenos días. Jesús Tadeo, presente.
2: Eso.
5: Hola, buenos días. Lian José, ¡presente!
2: No, hombre, señora, qué bueno que no tuvo otro hijo, si no grita más fuerte, oiga. Bien, esos niños tienen mucha pila, ojalá así sean para hacer todo lo que les manden sus papás. Dice por acá, hola, Borre, buenos días, aquí escuchándote, saludos para Noemí, un abrazo y bendiciones para Noemí. Oye, estamos preguntando algo, Noemí, ahí en el estado.
0: Ustedes, si puedes contestar, por favor. Tenemos audio.
1: Muy buenos días, aquí el maestro Luis reportándose día, desde profe. Las Calapas. Un buen día, poquito buen día. Malito la garganta, pero aquí estamos firmes y puestos para irnos al trabajo. Excelente día para todos, excelente día para el auditorio, todos los pequeñines que ya se alistan para ir a la escuela. Muy buen día, saludos.
0: Buen día para el profe. Saludos, y dice que saludos para todos los chiquitines y también para los niños que van rumbo para la escuela. Esa gente ahorita va para la escuela, va a estudiar, va a prepararse, va o sea, va a alistarse, va a ser más sabio. Claro que sí, el prepararte, el estudiar te hace más sabio. Por ejemplo, hoy vas a ser más sabio, fíjate. Te voy a decir algo que tal vez no sabías. Hoy, 19 de mayo, se celebra principalmente el Día Mundial del Médico de Familia. Día Mundial del Médico de Familia. Oh, o sea, ¿cómo la ves, Trus?
6: Este día aprenderemos algo nuevo. Hoy también se celebra el Día Mundial de la Donación de Leche Materna o Leche Humana.
0: Espérense, no estoy jugando, en serio. Te lo juro que aquí dice así, dice Día Mundial de la Donación de Leche Materna o Leche Humana. También soy humano, ¿eh? ¿O qué soy? ¿Robot? No. Androide menos. O sea, no sé qué. ¿Muñeco de palo? No. Bueno, sí estoy hecho a palos. Pero no, de tabla. No soy Pinocho tampoco. Ok, aguas. ¿Eh? Es solo la leche materna. ¿Sí? Ok, la leche que es para amamantar al bebé. Solamente esa leche. De eso se está hablando, ¿sí? Gracias. Leche humana, es de leche de gente. No.
6: Ah, oh, Diosito Santo.
0: Bueno, en México se celebra el Día Nacional del Mercadólogo. Así que un abrazo, felicitaciones, bendiciones para todos aquellos mercadólogos y profesionales de la mercadotecnia. Y les voy a decir algo, ustedes no saben, pero la gente que se dedica a vender, la gente que se dedica al comercio, ellos aplican la mercadotecnia pues, sin querer, es natural de ellos. Cuando ponen su cartulina, cuando ponen un letrero con falta de ortografía, cuando exhiben su producto al público para que se les antoje, entonces eso es mercadotecnia y pues a lo mejor ellos lo saben, ¿verdad? El que, oiga, dígale a fulanita que ya abrimos, y le grita de un puesto al otro y hay como 10 puestos entre ellos, ya se avisó a todos, o sea, es en serio, pero hacen mercadotecnia y no sabían todos mis carnalitos que venden, que se dedican a vender, los que hacen, los que venden café, por cierto, allá en Huatusco. Oigan, pues que está rico el café, ya nos había mandado. Y ahora sí, carnalito, que pues yo sí quiero café. Yo sí quiero café y se me antojó ahorita uno. Tengo allá en la casa y no me hice, ¿tú crees? Me dio tiempo. Nada más hice café en la taza, pero del baño. Sí, ese café, qué bueno que hice café. Cuando hace uno de otro color, hay que irse a checar al doctor. Por acá, a ver, yo. ¡Órale! Nos están presumiendo una maqueta. Nos están presumiendo una maqueta. ¿De quién es? Es de Manuel, ¿va? Su ecosistema marino, no manches. A ver, pregunta, ¿quién hizo todos los muñecos? Todos los animalitos, mira, la estrella de mar. Me imagino que este es un pez payaso, ¿va? Así como Nemo.
2: Ok, hay tiburón, hay ballena. Esta es ballena. Esto es ballena. ¿Dónde está el tiburón? El tiburón, porque el tiburón la aleta la tiene así como paradita, como la de atrás, la cola, pues. Una tortuga, una foca. Hay corales, hay un pulpo. Hay un pulpo, oigan. Y no es Alfredo. Sí, porque si no, por aquí andaría Arlet. ¡Ah! Ya no es. Ah, era. Bueno, ya. Hay un pingüino también, oye. Ese pingüino se va a asar ahí en la playa. Un cangrejo. Hay un cocodrilo. Muy bien, me gustó una mantarraya. Un erizo. ¿Qué es esto? ¿Qué es esto? Una conchita, me imagino. Un caracol. Un caballito del mar. No, hombre, un pez, espada. Híjole, mano, yo di con todos. Algunos son de plástico y otros los hizo con foamy moldeable. No, hombre. Ah, ok, este es de Lupita, de Tadeo, míralo. No, si estás mendigo, Órale. Híjole, manito, foamy moldeable también. Imagino. No están, pero qué artistazos, Dios mío. Qué artistas tenemos aquí. Y qué imaginación también tienen, Dice por acá, buen día, saludos desde Canadá. Desde Canadá, la tienda de los zapatos, ¿no? No, Canadá. ¡Oh, yes! ¡Oh, sí, es Canadá! Porque no creo que sea aquí en Ruiz Corti. Está muy bonito y muy limpio como para hacer Ruiz Cortines. Ya decía yo. No, hombre, las calles bonitas. Pues bueno, saludos hasta Canadá. ¿Cómo están allá de temperatura, Jax? Saludos y bendiciones a mi carnalito Jax. Bueno, hoy estamos preguntando porque hoy tenemos un tema y la gente como que no le está haciendo caso. ¿Qué les pasa, A ver, comenten del tema. Cosas a las que le echamos leche. Cosas a las que le echamos leche. Ese es el tema del día de hoy. Al café. Le echas al café. Al café negro le echas leche, le llaman lechero. Cosas a las que le echas leche, le echan al té. A mí no me gusta, pero hay gente que le echa té. Al licuado, es lógico, pero hay gente que no hace licuado. O hace un licuado sin leche. Cosas que le echas leche a la nieve. A la nieve se le echa leche. Al suadero. Cuando lo guisas, yo sé que sí se le echa leche. A ver, que alguien me diga que no, alguien que sepa y que diga, no, no, Borre, no es cierto, no se le pone nunca leche, está mal. A ver, porque sé que sí se cocina con leche. Cosas a las que le echas leche, al pan, sí. Al pan. ¿Qué otra cosa le pones leche? Al pastel, para hacer el pastel, a los hot cakes. Oye, sí, a los hot cakes. A ver, cosas a las que le pones leche. ¿Qué puse hechas, va? No, hombre, mal pensado. A la espina dorsal. Cosas a las que le echas leche. A un vaso de cristal. Ahí está. Al vaso de cristal, claro que sí. A los hielitos. A los bolis, ¿no? A los hielitos se les pone leche. Dice, buen día, Borre, sobre el tema, algo que le pongo leche. A tu vecina cuando hace café. Ok, así le pone leche. Gracias, güey. Gracias, amigo, por comentar. Muy bien. Cosas a las que le echas leche. A ver, por acá, Noemí nos va a decir a qué le echa leche aparte del café, Noemí. Aparte del café. ¡Al chocolate! ¡Al champurrado! ¡Oh! ¡Qué rico es el champurrado! ¡Qué rico es el champurrado! ¡Qué delicioso es el champurrado! Ay.
0: Dice por acá, a ver. Bueno, sí, es que yo dije chocolate porque no puedo decir la marca, oiga. Pero sí, a ese que dijiste tú, sí. Y al de abuelita, también. Hacer chocolate. Aparte de la maldeada de chocolate, hacer acá. Se mató, tarde en uno, tú. Si yo le pongo leche y azúcar a la guanábana, ay, ¿a poco? La pulpa la pongo en un vaso, recipiente, le agrego leche y azúcar y a comer. Y la verdad sabe muy rico, sí sabe muy rico. Órale, no. No se me había ocurrido con leche. Híjole, yo la guanábana así solita. Por cierto, Noemí, cuando haya me la traes, acuérdate que quedamos que me traía, no sé si es temporada, ¿cuándo es temporada de guanábana? A ver, te voy a dejar, espérate, sí es cierto que se me pasó. No. Ahí está. Para que me mandes, de a cómo va a ser, de a cómo van a ser las garnachas, ¿eh? Buen día, Borre, dice cosas a las que le echamos leche, pues al cereal, bien, mi carnalito, o mi carnalita, a las que le echamos, al cereal, sí es cierto, híjole, a los chocos, pris, híjole, a los esos, como me gustaban. A los camarones enchilpallados, sí, es cierto, se le pone. Tienes muchísima razón. Y a la gente que no le gusta la mayonesa, los camarones enchilpallados llevan mayonesa también. Gracias. Es que había gente que no sabía. Ok, ahí estaremos en contacto. Dice, estamos... Ah, espérame, que yo tengo algo para eso. Lo tengo aquí, espérame, carnalito. Porque yo te voy a decir algo, aquí nosotros estamos preparados, Mácara. Ah, mira, espérame, por acá andaba, por acá lo tenía. Así es, señoras y señores, vamos con...
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0: Así es. Estamos a... No, espérate, ¿pero esto dónde es? Ah, ya en Canadá.
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0: La es cierto, pero esto es Fahrenheit, ¿no? ¿Esto es Fahrenheit? ¿O sí? ¿A poco sí? ¿Es Celsius? No veo aquí. Si es Celsius, es Fahrenheit, no logro leer. ¿Sí? ¿Celsius? ¡Órale tú! Están a 23 grados Celsius. Del tema dice cosas a las que le echo leche. Yo le echo leche. A la papaya dice parecer malteada. Ok, te va a soltar eso. Te va a soltar, carnal. Te va a soltar. Ten mucho cuidado. Por acá, a ver. ¿A qué otra cosa? Bueno, dice Borre, a los tamales de elote. Hay personas que le ponen cuando el elote está un poco recio. Ah, o sea que está durito, le ponen leche para que se ahogue. ¿Eh? ¿Por qué suena así? Dígame si sueno raro, ¿eh? Dígame si hago... Así, si hace feo el micrófono, dígame. Por acá dice, también se le pone leche. Ay, otra. Ya estaba, véala. También se le pone leche. Dejen de tarde, les estoy hablando en el buen sentido de la palabra. A ver, por acá... Bueno, que cuando el tamal está muy... Cuando el elote, ¿no? Está muy duro para hacer la masa, se le pone leche y se aguada. ¿Ven? Creencias. Yo sé que hay guisos también con leche. O sea, la carne agarra un mejor sabor. Hay cosas que agarran mejor sabor que hasta los frijoles. Échale leche a los frijoles para que se aguaden. No. Es para que sepan ricos, agarran un sabor diferente, no sé, agarran un sabor rico. A ver, tenemos audio por acá.
8: Borre, buen día. Buen día. Leche a los hígados, a los bisteces de hígado de res.
0: Bisteces de hígado.
8: Para que salgan más porositos.
0: Sí.
8: Y salen más sabrosos.
0: ¿Qué óvole? Yo sabía, y ahí está mi carnalito, me lo está diciendo. Y por algo ha de ser también que al suadero se le ponga leche. Ay. Guisos que se les pone leche. Saludos a mis carnalitos, los panaderos. del pueblo de Matlaluca, porque es cierto lo que está diciendo mi carnal. Es cierto lo que está diciendo mi carnal, no es mentira, se le pone leche cuando hacen el hígado para que salga más porosito, dice, más sabroso. No sé a qué otros guisos, me voy a buscar guisos, guisos a los que se les pone leche, ¿no? Para que veamos a qué guisos o qué lleva. No, míralo, a ver. Queso, pues el queso, pues sí, ¿no? De ahí está hecho. No, ¿cómo? A la sopa de fideos. Para que salga cremosa. No. Unos espaguetis. Tal vez. Al pollo, porque a la crema. Sí, es cierto, a la crema sí. Ok. Bueno, a veces hay unas bases de salsas espesas. Como en las lasañas, pues se puede usar cerdo a la leche. Ese es estilo italiano, imagínate. Bistec encebollado o a la plancha. Y como decía mi carnalito, hasta de hígado. Es para ablandarle y quitarle el exceso de sangre. ¡Órale! A las sopas. ¿Sopas de marisco? No me hagas eso, no. Al puré de papa. Sí, es cierto, tienen razón, al puré de papa. Yo sé que al suadero también, vamos a buscar si se le pone leche. Si hay un taquero que nos esté escuchando y que nos diga que sepa, dice, sí, es una práctica muy común y un secreto de muchos taqueros. La leche sirve para ablandar la carne y neutralizar los sabores fuertes del suaderro. ¡Qué óvole! Sirve para marinar y se usa durante la cocción. Ahí está. Hay muchas cosas a las que se les pone leche, porque es que hoy estamos celebrando el Día Mundial de la Donación de Leche Materna, ¿no? Entonces, ahí si ve a alguien que le sobre, te puede decir, ¿no? Oiga, me hace falta un poco de leche para mi café. Si tiene un poco que le sobre, por favor, le daría. Gracias, ¿no? Aparte, hoy también se conmemora el Día Mundial de la Enfermedad Inflamatoria Intestinal. Híjole, manito. ¿Y eso cómo se celebra? Comiendo algo para que se te inflame, no yendo al baño. Colitis segura. Híjole, manito. Oye, No, pues es que todavía tenemos. No, ya no tenemos tiempo. Y ahora sí, ya nos tenemos que ir a una pausa. Y anda por acá el brócoli. Con toda la información deportiva, en un momento más nos vamos con la mochila. No, la mochila loca, no. Tiempo extra. Y regresamos, no le cambies. Estás escuchando el Pambazo Morning Show.
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las 7:39 a.m, señores y señores. Continuamos aquí en el Pambazo Morning Show y en un momento más vamos a estar con ustedes trayéndoles toda la información deportiva con tiempo extra con el Brócoli, que nos va a platicar también pues qué dice la afición, ¿no? ¿Qué dice la gente? Y sobre todo porque ayer nos dijo que nos iba a decir por qué el clásico obsesivo, ¿no? El clásico de la obsesión, el clásico de la obsesión. Ahorita vamos a saber el por qué, nos vamos a enterar de todo el chisme. Así que, señores y señores, en un momento más, les dejamos a ustedes la información en el Pambazo Morning Show.

0: Oye, primo, ¿viste el partido?
1: Sí, primo. Esa vecina cada que pasa.
0: No, primo, el partido de mi equipo. Perdió como siempre.

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1: Las 7 de la mañana con 43 minutos. Regresamos al Pambazo Morning Show y ahora estamos con el Brócoli.
2: Buenos días,
1: Brócoli, que hoy, señores y señores, ayer no pude dormir.
2: ¿Por qué?
1: Porque yo quería saber por qué
3: era el clásico de la obsesión.
1: Te pasas de lanza, no lo vuelvas a hacer, por favor. Porque, ¿sabes qué? Por quedarme
3: con la duda, no quise buscarlo.
1: Ay, ¿qué pasó? Sí. No quise buscarlo, por aquí un carnalito nos comentó algo, pero ¿sí? me quedó como dudoso todavía.
3: Ah, fíjate que el clásico de la obsesión, la final del fútbol mexicano entre Pumas y Cruz Azul, se le denomina así por la intensidad de los partidos que suelen tener ambos equipos entre sí. O sea, se le puso así desde los años 90, porque empezaron a tener una serie de partidos, tanto de liga, de fase regular, como de liguilla, donde pues eran muy intensos, tanto de afición como de en el terreno de juego. O sea, sí se pone bastante intenso cuando son partidos de Pumas y Cruz Azul. Entonces, desde ahí empezó el mote del clásico de la obsesión. Y de hecho, pues la última vez que tuvieron un enfrentamiento y que tuvo precisamente algo bastante de pasión fue cuando el Coco Carrasquilla, jugador de Pumas, hizo una entrada que pues ni siquiera termina tocando como tal al portero de Cruz Azul, termina saliendo lesionado el portero de Cruz Azul, y pues se terminó haciendo mucho dimi direte de que el jugador de Pumas lesionó al de Cruz Azul. El de Cruz Azul dejó la pierna para pegarle al futbolista de Pumas, que simplemente quiso ir por la pelota. Entonces hubo mucho dimi direte y desde ahí empezó empezó a tomar fuerza el ya afamado clásico de la obsesión. Pero es por eso, porque se vive con mucha pasión, con mucha intensidad, y se dan con todo ambos equipos cuando están en el terreno de juego.
1: Ellos nada más se dan con todo, es como
3: sí.
1: ¡Ay, yo no quiero ganar!
3: Sí, exactamente. Entonces, pues por eso se llama el clásico de la obsesión. Pero pues de ahí, esperamos que la obsesión se quede en el terreno de juego, que no pase a nada mayor.
1: Bueno, a nada mayor, pero sí, que sí jueguen así intensamente.
3: Sí, yo creo que sí, mira, la neta, yo creo que se vecina de las finales más bonitas que vamos a ver en los últimos años. A mi gusto, por forma de jugar de ambos equipos.
1: Oye, no ha dicho nada la gente, ¿eh? A ver, los Hambrevieja queremos ir a ver el partido. ¿Qué dice la flota? ¿Jalan o se pandean?
3: Sí, sí, sí.
1: Y es que ¿dónde estaría chido verlo?
3: Sí. Hay que buscar dónde. Porque precisamente ya el día de ayer salió la... pues los horarios oficiales y en dónde se van a jugar los partidos.
1: ¿Dónde?
3: No quisieron jugar en Veracruz, man.
1: No me digas, hijos de todas.
3: Jugar en Veracruz y se va a jugar en el Estadio Ciudad de los Deportes, que hace muchos años fue a la casa de Cruz Azul, precisamente. Antes se llamaba Estadio Azul, después se pasó a llamar Estadio Azulgrana, porque ahí también jugó el Atlanta un tiempo, y bueno, ahorita se llama Ciudad de los Deportes, ahí por la Plaza de Toros, por ahí está. Y ahí se va a jugar el jueves, 8 de la noche, final de ida, Cruz Azul contra Pumas.
1: Sí, sí, es un buen campo, si está
3: Sí, América estuvo también jugando ahí casi toda la temporada por tema de la remodelación del Estadio Azteca. Ahí estuvo jugando también América.
1: Okay.
3: Sí, entonces, pues, buen lugar. Y sobre todo, pues, para que Cruz Azul, en teoría,

0: Va a estar chido, mano. 7 de la noche, domingo. Creo que ambos horarios están más que perfectos para toda la banda que viene de trabajar. Y podría ir a verlo. Yo creo que va a estar bastante chido. Y pues, bueno, pues ahí. Ahí en los horarios del fútbol mexicano, que va a estar interesante. Y sobre todo, pues yo creo que va a mover bastante. Y también el tema de seleccionados mexicanos, ya de acuerdo a muchos reportes, ya va a haber 3 futbolistas que van a reportar con la selección para uno de los últimos 3 partidos amistosos que va a tener el Tri previo al torneo más importante de selecciones. Y de hecho juegan el viernes, México juega el viernes en contra de Ghana, en Puebla, partido... La verdad no creo que esté tan interesante, pero mínimo vamos a ver, yo creo que a los seleccionados previo a la Copa del Mundo, previo a que tengan su mejor rendimiento, y ojalá que nadie se lesione, porque usualmente en ese tipo de partidos suele haber una que otra desgracia y pues jugadores que estaban 100% considerados terminan quedando fuera. Ojalá, tomamos madera, que no pase nada.
1: ¿México gana?
0: México gana. ¿Ya lo adelantamos?
1: México gana.
0: Sí, gracias. Así, lo estamos manifestando.
1: México gana.
0: Como dirían las chavas, manifiesto. Ahí está. México gana. Ahí queda. Y hablando de chavas, ahí en redes sociales pueden buscarlo y pueden ponerle jugada de Piero Hincapié, jugador del Arsenal. El día de ayer hubo partidos de premio, ya pasando al fútbol internacional.
1: ¿Y qué pasó? ¿Qué le hicieron?
0: No, te lo voy a enseñar, güey, porque sí estuvo maníaco, la verdad, lo que pasó, pero es un jugador del Arsenal. Que va pues a disputar el balón contra otro rival, pero en la jugada pues termina siendo pisado por el rival y termina sucediendo algo muy extraño, mano. Mira,
1: viene la jugada,
0: ahí se lo quita y en el pisotón el rival le baja todo el short.
1: ¡Tómala!
0: con todo y pues boxer y
1: sí, tú como que se resbala todo. Okay, se cae el jugador de frente con las piernas abiertas, el otro jugador mete la pierna con los tachones, le jala hacia atrás y le baja todo,
0: mano. Sí.
1: Oye, pero hasta venía con rajita de canela el vato, se manchó del susto, creo. Híjole, mano,
0: La verdad es que fue lo chusco en el fútbol internacional. Al final, creo que nunca había pasado algo así, que alguien le bajara el short a un compañero en pleno partido.
1: Que le hubiera caído el negro ese encima.
0: No, ya no camina. Ya no camina.
1: Falta.
0: Pero que acabe, dice. No.
1: Me rompió el coxis.
0: Pero pues ahí queda jugada de ahí del jugador ecuatoriano Piero Hincapié. Ahí lo puede buscar en las redes sociales, literal así. Hincapié hoy y sale literal ahí como le bajan todo el boxer,
1: todo ahí para las mujeres que se quieran echar un taco de ojo, ¿no? Sí. También ahí que le quieren ver las nylons.
0: Sí, hombres también, ¿por qué no?
1: Pues también,
0: uno que otro morboso también ahí que quiera ver cómo fue la jugada. Pero la verdad fue un caso muy curioso que deja pues algo chusco en el fútbol internacional, que el partido terminó ganándolo el Arsenal 1-0, pero lo que terminó llamando la atención fue que le bajaran todo el short al futbolista del Arsenal. Y también, bueno, ya para comentarles, hoy 9 de la mañana hay conferencia de prensa en el estadio Luis Pirata Fuente, porque pues viene la presentación oficial del cuerpo técnico de los Piratas FC. Entonces pues por ahí vamos a andar, es la misión que tengo ahí. Más al ratillo, 9 de la mañana.
1: A las 9.
0: Sí, 9 de la mañana, ya igual ya mañana vengo con toda la información que suelten por ahí. Y uno que otro detalle, porque pues, se supone que hoy presentan varias cositas, pero pues no me quiero adelantar, no quiero saber que no las presenten, como la vez pasada, que yo iba con una idea muy clara de qué era lo que iba a pasar y sucedió totalmente lo contrario. Entonces ojalá que vengamos con información precisa y sobre todo de primera mano, porque pues la invitación ahí estuvo para poder asistir al estadio Luis Pirata Fuente por quinta vez en mi vida, ahí. Va a estar chido, mano. Yo pues, solo quiero avecinar que va a estar chido. Que están ahí planeando varias cosas interesantes y que, pues, ojito, que le den una oportunidad a otro equipo, ¿no? En Veracruz.
1: Pues mínimo que den de comer, ¿no?
0: Fíjate que hasta eso sí hubo, güey. O sea, ¿qué fue? Miércoles de la semana pasada que fui, sí hubo coffee break, man. Hasta café. Había un buen de calor, pero café había.
1: Sí, no puede faltar el café.
0: Sí, no.
1: Yo siento que esta cosa hace medio raro.
0: Sí, es el tuyo. Sí.
1: Bueno, señores y señores, tenemos que irnos ya a música y regresamos con el agarrón. Así que voy mandando ya su audio al 2292-65105.

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0: Las 8:08 a.m, señoras y señores. El momento ha llegado. Lo que usted tanto desea, lo que usted tanto le gusta. Es momento de enfrentarse a esas canciones que se agarrarán con todo. Y no podrán, porque luego cada canción churpia que piden. Se enfrentarán, señoras y señores. La cabra loca. La zanahoria salvaje. Y el público. Momento de que mande su audio y que nos pida su canción para ver cuál le vamos a poner, con cuál va a jugar. Juégueme esta.
1: Tenemos audio, mano. Tenemos audio.
2: Quiero participar en el agarrón con la canción de antes, que el mío, de Los Ángeles Azules.
1: ¿Antes?
0: ¿Antes qué?
1: Que el mío, creo.
0: Antes que el mío. No lo tengo yo. No lo tengo yo.
1: No vi.
0: Se llama.
1: Sí, antes que el mío, con Los Claxons, dice.
0: Ah, Los Claxons, no Los Ángeles. Pero sí. No, esa.

0: ¿tú conoces la canción?
1: Es buena rola.
0: ¿Tú conoces la canción de los Claxons? No.
1: Pero es... ellos son nuevos.
0: ¿Los Claxons? No, no, desde los carros.
2: Espero no sea tarde.
1: Pero... no, no, no. Esos son...

0: hombre, ya.
1: Ya. Mucha rola también, mucha. Casi la ponemos completa.
2: Tenemos audio, mano.
1: A ver.
3: Hola, buenos días. Quiero participar con la canción del Tri, Tu Mamá No Me Quiere. Gracias.
2: Tu mamá no me quiere.
3: Hola, buenos días. Quiero participar con la canción del Tri, Tu Mamá No Me Quiere. Gracias.
1: Ah, canijo. No, yo tuve la de Tu Mamá Me Ama. Aquí dice.
2: No,
1: te lo juro. Te lo juro, dice. Y ¡ñá! Aquí baila Tu Mamá, también tengo esa.
0: ¡Ñá!
1: Sí.
2: ¿Tienes esa?
1: Te lo juro, no sé por qué la tenemos, pero mira, mira. ¿Ya ves?
4: Ah.
1: Ah, ok, ya entendí. Tenemos el.
4: Aquí trabaja Tu Mamá.
0: ¡Ñá! ¡Ñá!
1: Bueno, ¡asú! Ahí está.
2: Cultura, cultura. Claro, espérame.
1: ¿Qué pasó? ¿Qué pasó? Oiga, comerciales, hay sí. Comerciales. Ah, ok, ahí está.

0: Sí me tocó, sí me tocó que me dijeran así.
1: Sí, no, a mí también. Ahorita me sentí aludido, güey.
0: Sí. Sí.
1: Me acordé.
0: Me identifiqué, güey.
1: Sí, sí, sí. Sí.
0: Esa es la rola número 2. Así que si usted quiere votar por la 2, ya sabe que tiene que mandar su audio votando por la 2. Ahora vamos con la rola número 3. ¿Qué dice?
1: Ah, no. Espérate. No, sí.
0: ¿Qué dice la rola número 3? ¡Ah, sopa! Mira. No, hombre. Se me salieron las telarañas, oiga. Le mando un saludo a mi carnalito Play Night DJ. Yo juego con la nieve.

0: gasificados.
1: Nieve de coco.
0: Hombre, hasta se me antojó un refresco ahorita para la tardeada.
2: Sí, anda. Bueno, yo no la conocí hasta que llega acá.
0: La, ¿en serio? No, sí, no, no, allá no, no, no llegó, no, no llegó. No, no, no. Híjole, bonito.
2: Pero lo que sí sonaba allá era mi rola, mano.
0: No me digas, a ver, ¿cuál es?
2: Este.
0: La ¡ah, canejo!
2: Ya te dije.
0: La de.
2: ¿Sí?
0: ¿Cuál?
2: No, ¿ves al aire,
0: sí,
2: mano?
0: Sí, ¿sí? Ah, yo pensé que la había.
2: No, no.
0: Sí, me acuerdo que me dijiste. Sí, ah, está chida, pero. Que tú la ibas a buscar.
2: No, una no, chila, esa sí la teníamos acá.
0: Y señores, la que sí existía en sus tiempos. Y también en mis tiempos. Y también la bailaba, con. ¿Cómo se llama?
2: Con botón, la botata, ajá.
0: Tribalera, me prestaron unas una vez.
2: ¿Sí?
0: Sí, nos agarramos a patadas.
2: Ahí está la rola número 4. Esa también la baila usted. Y los que están más chavos, también en las tardeadas ponían esta, mano.
0: Ala, en las tardeadas, sí, en serio también.
2: Sí, sí. Coyota, rolón, cerramos fuerte. La rola número 4, besos al aire. La rola de la zanahoria salvaje.
0: Las personas que agarraron como coreografía. La desesperación del chavo del 8. Sale, eso, sas, sí. Ya sabes, sas, sí, sas. Y que luego, y que yo, sos. Y que tú.

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1: Ah, y ahí está, señores y señores. Anchi, yo pensé que era, estoy todo enredado aquí. Señoras y señores, ahí están las cuatro rolas por las que usted va a votar. La primera, de Ángeles Azules y los Claxons. La segunda, el Three, con este, le caigo mal a tu mamá, o no sé, tu mamá me odia o tu mamá no me ama. Sí. La tercera, la nieve de coco, de Felipe Morán, DJ, Play Night DJ. Y Tribal, Tribal Monterrey con besos al aire. La cuarta, si le gusta la cuarta, vote por la cuarta. Tenemos
0: audio,
2: mano. Buenos días. Vamos por la cabra loca, y exactamente estamos haciendo nieve de coco. Saludos del lado Quetzal. Gracias, aquí en San Miguel somos la mejor.
3: No, hombre,
0: qué rico.
3: Qué rico se me antojó.
4: Sí. Cabra, zanahoria. Solo creo que así se la voy a dejar ir todita la zanahoria. Vamos por la cuatro.
0: ¡Eso!
5: No sé por qué me emocioné, pero eso.
1: Nunca había escuchado a alguien tan emocionado,
0: sí.
1: Sabiendo que se la van a dejar y toda.
6: Tu mamá me ama, pero yo la desprecio, por gorda. Nos vamos con la nieve de coco. ¿Me escuchas? Por la nieve de coco. Tu mamá me ama, yo la desprecio.
7: ¿No tienes nieve de mamey?
8: ¿Qué onda, zanahoria y cabra loca? Muy buenos días, saludos desde Tlaxcala. Y está, de todas las canciones de las cuatro, está mejor la número cuatro, la de Tribal.
0: Ahí está, estamos empatados, ¿eh? Mucho ojo, güey. Mucho
1: oye,
0: ojo,
1: la de tu mamá me ama, o no sé cómo se llama.
0: Tu mamá no me quiere.
1: Ni un voto, oiga.
0: Ni la primera, güey, tampoco.
9: Un voto por la rola de la cabra loca.
1: ¡Hijo
9: por la
1: de
9: su lado
1: qué
9: de
1: gané! ¡Ya gané! Oye, antes de pasar a los otros audios, quiero mandarle los saludos a mi carnalito, a mi hermanito, a mi primo el negro que nos está escuchando, a Manuel, a Dulce y también a Martín Corro, que le hicieron, no sé, o le van a hacer un ¿cómo se llama? Un reportaje, una entrevista.
0: Okay, sí.
1: Porque, si no me equivoco, nada más, confírmame aquí, está cumpliendo 101 años el señor. No sé si 101 años es que va a cumplir o ya los cumplió, ya los tiene. Por favor, avísenme por ahí, porque le van a hacer un reportaje y todo eso.
0: Y
1: tantas anécdotas que tiene Chiquiteta. Le mando un saludo a Chiquiteta. 101 años, es lo que me están diciendo. 101 años. Allá hay quien no conocen a Antón Lizardo, a la Chiquiteta. Saludos a Martín Corro también y bendiciones a toda esa bonita familia.
0: Saludos.
10: Hola. Buen amanecer para toda la flota de Veracruz. Estamos jalándole las patas al diablo. Voto por la 3, cabra loca. Por la 3.
1: La mona de Guayaba.
10: Ahí estamos, chido.
11: Voto por la canción de la cabra loca.
1: La tercera. Es que sí,
12: yo oiga. Voto por la número 4. Tu amigo Semillas vota por la número 4.
0: Yo también traía con
12: la 4, la 4.
13: Enredado aquí. Par de floripondios, muy buenos días. Oigan, pues no es por nada, pero ahora sí, de las rolas, la número 2, vaya, pues esa es parte de su vida, ¿sí?
0: ¿De la mía o
13: y
0: de
13: por
0: la
13: menos peor, pues francamente, la 3. La 3.
14: Buen día, cabra loca y zanahoria loca. O ardiente, no me acuerdo. Vamos a votar por la 3.
15: Buenos días, chicos. Habla Cristian, taxi 3892. Vamos por la cuarta, por la cuatro.
1: ¡Ay, gorra!
0: A desayunar, se ha dicho.
16: Yo quiero un anime de papaya.
17: Kikín va con la número 3. Kikín va con la número 3. Mope, ¿sí me escuchas o estás solo? Yo también quería jugar y no me dejas, Mope.
0: No, pues es que Mope vamos por orden. Ajá, bueno, para empezar, el Mope no está. Y vamos por orden.
18: Voto por la 3. ¿Quién es la momia esa?
19: Buenos días, chiquillas. Ahí te va la cuarta, cabra loca.
0: ¿Ah?
11: Ya bloqueen al Kikín, ya bloqueenlo, por favor, ya choca.
0: Ahí está, mano. Ay,
1: pobrecito Kikín.

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1: Las 8 de la mañana con 38 minutos. Ahí viene el Sisi. ¡No, no! 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

0: 9:41, señoras y señores, es momento de que se marque rápidamente los teléfonos de cabina 2291-00105 y 2291-9191 para que nosotros tengamos una plática, pues, coherente y sin repetir las palabras sí ni las palabras no. Bueno, no tiene que decir ni sí ni no, ni repetir sus respuestas tampoco, ni quedarse callado mucho tiempo para ganarse nada más y nada menos que 800 pesos en el sí. ¡No, no! Ah, chica, eran aplausos, hombre. Así que marque a los teléfonos de cabina 2291-00105, 2299-2191-21, para que tú marques, estemos, pues ahorita tengamos una plática y tú te puedas ganar 800 pesos, solo 800 pesos, 800, imagínate 800 pesos, ¿qué puedes hacer con 800 pesos? Pues mucho, oiga, mucho, puede comprarme a mí. Voy a comprarme de desayunar si quiere. Voy a comprarme muchas cosas. Voy a comprarme. Bueno, le invito. Si me compra, le invito, ¿ok? ¡Tenemos llamada! ¡Hola, qué tal, güero!
1: ¡Bueno!
0: ¿Sí, quién habla?
1: Héctor.
0: ¿Héctor qué?
1: Delfín.
0: Del. ¡Ah! O sea, ahí vienes al final.
1: Así es.
0: ¡Ah! Ya, ¿a poco sí, carnalito? Héctor, ¿y cómo te decía tu mamá? De morro.
1: Héctorín,
0: mi carnalito, ¿cuántos años tienes?
1: 35.
0: ¿Quieres dinero?
1: Sí.
0: Vuelve a marcar otra vez, carnal, ni modo. Está bien, ni modo, está bien. Hay que practicar. Hay que practicar, marcar, practicar, porque eso es lo que hay que hacer para que cuando ya sea, no sé, qué tal que incremente un poquito y te llevas un poquito más, pero va bien, mi carnal, va bien, mi carnal. Mi tip es contesta lo que te estoy preguntando. Sin decir sí, sin decir no. Es fácil, ¿no? Bueno, yo digo que es fácil, no sé. ¡Bueno!
2: Bueno.
0: ¿Quién habla?
2: Mario.
0: ¿Mario qué?
2: López.
0: Mario López. ¿Quieres dinero, loco?
2: No, ese es Pancho López.
0: No, dijiste. ¡Ajá! Ya perdiste también. Aparte me dijo López otra vez, repitió López. Aquí no se nos pasa nada, carnal. Porque escuchamos lo que se repite todo. Tenemos aquí gente, tenemos una producción. Tenemos ahorita, porque corrieron a dos, tenemos 48 personas atrás escuchando la llamada. Son 48. Porque acaban de correr a dos. A dos los corrieron porque se durmieron en el. Porque se les pasó una palabra. Por eso las corrieron. Estamos contratando personas que quieran escuchar el sí, no, no. Que nos quiera ayudar aquí en cabina, por favor. Necesitamos dos más. ¡Bueno!
2: ¡Bueno!
0: ¿Quién habla?
2: ¡Checo!
0: ¿Cómo está, Checo?
2: Bien.
0: Oye, Sergio, te dicen, ¿va?
2: Claro.
0: ¿O te llama Sergio?
2: Vientos.
0: ¿Vientos qué?
2: Soplas.
0: ¿Qué pasó? Oye, carnal, ¿quieres dinero?
2: Estupendo.
0: ¿Para qué quieres dinero?
2: Tenis.
0: Nah, este vato está incoherente. Tiene que ser una plática coherente, carnal. ¿Te pareces al tortas, cacahuates, pistaches, palomitas, chicle, tortas? No, carnal, tiene que ser una plática coherente. Ok, que sal. Ah, ya se nos fue el tiempo. Ah, no, no, no, todavía falta, venga, todavía falta, cuatro minutitos. Marca los teléfonos de cabina 2291-00105, 2299-2191-21, marca y te puedes llevar 800 pesotes, 800 pesos que pueden ser tuyos. Oye, y recuerde que también llegamos, o tenemos más bien, porque cuando mamá habla se obedece. 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Marca los teléfonos de cabina 2291-00105 y 2299-2191-21. Dice por acá, el vato traía una lista de palabras escritas: tenis, ropa, mesa, azul. Sí. ¡Oigan! ¡No! No marquen por el WhatsApp porque no vamos a poder contestar. Tienen que marcar por la línea telefónica 2291-00105, 2299-2191-21. Y tenemos otra llamada por acá. ¡Bueno!
1: Bueno.
0: ¿Quién habla?
1: Iván.
0: ¿Iván qué?
1: Castro.
0: ¡Ah! ¿Tú eres el que se roba las gallinas para echárselas?
1: ¿Qué pasó?
0: Sí, me dijeron que andas ahí agarrando gallinas para hacerles el amor.
1: No.

21 91 21. Para acá dice, yo me llamo Eloy, de niño mi mamá me decía Elohim. Elohim. Yo tenía un amigo que le dicen Elohim, pero porque está negro, negro, negro. Bueno, ya. Ahora sí ya me voy. Gracias, señores, señores, la gente que participó en el sí, sí, no, no. Muchísimas gracias. Hoy, ¿qué onda? Hoy me fallaron, hoy no pasaron ni los 20 segundos. Pero mañana esperemos que sí. Siga practicando, por favor. Mañana habrá 850 pesos. Mañana habrá 850 pesos. Así que, pues no te lo vayas a perder, ¿ok? Nos vamos nosotros con música y regresamos. Regresamos al puro relajo y porque tú lo dices, somos la mejor. 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

8 de la mañana con 54 minutos. 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
1: Las 9:07 a.m, señoras y señores, continuamos en el Pambazo Morning Show. Tenemos ya mensajes por acá también de el WhatsApp, mandando sus saludos y pues escribiéndonos de cualquier parte del mundo acá, mi carnalito. A ver. Mira. Ah, ok. Está en Canadá. Está mi carnalito allá en Canadá. Saludos para la gente que nos escucha allá en Canadá. Hello. Hello, how are you? Nice to meet you. I'm the sheep. El borrego. Bueno, ya. Gracias a mi carnalito. Saludos, bendiciones. Allá, donde vive mi carnalito. Está chido, tú. Está fresco. Está tranqui, ¿no? Saludos acá a Leti y Arturo, que les gusta mucho convivir con la gente, por eso saben tanto de todos. Y ahí platican mucho con mucha gente ahí en el comité, dice. Le mandamos un saludo y bendiciones de parte de Lorena, ¿verdad? Que nos está escuchando por acá. Dice también, buen día, saludos para Rafa, que está acá en las barrancas y que lleva sus playeritas acá, pues bien apretaditas. Dice que hay que ir al baño más seguido. Buenos días, dice Borre, un favor, dedícale una canción a los amigos de Helados, de los Helados Quetzal, dice una de los Yaguarú. Te sigo esperando. Aquí nomás, somos la mejor 100.5, excelente día. Saludos para mi carnalito. ¿Qué nieve de qué andan haciendo? A ver, mándame fotos de cómo hacen nieve, de qué nieves tienen. Ya se me antojó también la nieve, hombre, que yo estoy de dragón nada más. ¡Yaguarú! Ahorita ponemos una canción de ¡Yaguarú! Dice por acá, hola Borre. Saludos para Miriam. Que visita mucho allá a la Antorcha. A toda la flota de la Antorcha le mandamos saludos y bendiciones. De parte de Halherendi. No, pues no sé. No sé por qué tiene nombre árabe acá, mi carnalito. También para la Gustambo, le mandamos saludos a la Gustambo que siempre nos está escuchando. Que anda ahí siempre con el Nao, haciendo sus loqueras y sus cochinadas ahí en el trabajo, siempre. Por acá tenemos. Ah, canijo. Pero esto es de las. Ya me da no sé qué. ¿Qué dirá este audio del astronauta? Tenemos audio por acá.
2: Gajo, muy buenos días.
1: Buenos días.
2: Reportándome desde el Coyol City.
1: Eso.
2: Sí, mi gajo, allá en Canadá está fresco porque es de hoy, eso está fresco.
1: Está fresco el día de hoy.
2: Saludo a mis hijos Miguel Ángel y Jesús Israel Vega y a la familia Vega de Ángel R. Cavada, Veracruz, ciudad de los manantiales.
1: Saludos, bendiciones.
2: Saludos, mi Borre, perdón. Y por favor, si me puedes complacer con la canción A Través del Vaso, por favor.
1: Muy buena rola. ¿Quién te recuerda, carnal? Que cómo te gusta esa canción, ¿eh? Ay, Diosito. ¿Alguien te recuerda? No te hagas. A Través del Vaso, yo la sigo viendo. Porque como un loco, La sigo queriendo. ¿A quién te recuerda? Dime. Hola, Borre, dice, quiero mandar un saludo para Guillermo. Que bien bailó el viernes en el baile del, ¿qué? Del grupo 2. Del grupo 2-9. Ok, bueno, saludos, bendiciones. Quiero saber de qué están hablando. ¿Qué baile, qué día el viernes, porque el viernes, Ay, híjole, sí es cierto. Oye, dejamos un estado el día de hoy. Estamos preguntando cosas a las que se le echa o a las que le ponen leche. Tenemos más audio.
2: A las tiendas amarillas, que dan crédito. No.
1: Híjole, porque como loco la sigues queriendo a la médica tienda esa. Por más endeudado que te tiene, loco. Sí es cierto, tú. Esas tiendas, las tiendas departamentales. Son como las mujeres interesadas. Sí, así son. Te dejan desbancado, pero ahí estás. Ahí estás. No, no, no. Saludos a Aurora, a la Aurora y al Benji. Saludos y bendiciones de parte del... Pero es que, ¿por qué le dicen el Nutrioli al vato? No sé quién sea este. Carnal dice, el calor va a estar fuerte. Saludos. Y nos manda mi carnalito, mira, nada más. Híjole, nos está escuchando ahí, pero yo... No, Cárcamo, te pasa. Eso es mucho, Cárcamo. Es mucho para ti. A ver, dime nada más, ¿a qué te dedicas? ¿Sí? ¿Vendes? ¿Es un restaurante ahí donde estás o qué? Porque son muchas y si son para ti, ¿no te hace daño? ¿No te hace daño así tomártelas así, así sin mí? ¿Así? ¿Sin invitar a la flota? A recibir amigos. Híjole, mando ubicación, Cárcamo. Sí te vamos a caer, me cae que sí. Híjole, ya cállate los ojos. Dice por acá, saludos a los que... Ah, canijo. Bueno, no sabía que había baile en Socapa. Cuéntenme, ¿qué pasó en el baile de Socapa? Cuéntenme, por favor. Me están diciendo que hubo gente aquí. Cuéntenme el chisme, sanga, me gusta el chisme. Cuéntenme. Cuéntenme qué pasó allá en Socapa, en el baile. ¿Por qué dicen que lo echaron a perder? ¿Qué fue? No me dejan así con el chisme, cuéntenme. Dice, por acá le echamos leche al pastel de tres leches. Sí, es cierto, tienes razón. O al dulce de macarrón o dulce de leche. Tienes razón, mi carnalito. Mira, un aplauso para mi carnalito porque sí es cierto, tiene razón. Es cierto eso. A ver, tenemos audio.
2: Yo le echo leche a la conchita. A la conchita le echo café y a las donas. También le echo leche y café.
1: El pancito, ¿no?
2: Por si gustas, por si gustas.
1: No, gracias, gracias. Mira, por acá nos manda una foto de una especie rara, ¿verdad? De araña que se encontró en al sur de África. Es una araña muy rara, es de las melos. Y ahí te lo dejo de tarea, ya tú, si, solito entiéndele. Dice por acá, yo le pongo leche bueno, sí, sí es cierto, hay productos a base de leche, como cremas, que se ponen en la piel para rejuvenecer y para, quitar las impurezas, porque sí. Que no lo voy a, no, porque yo mando aquí. Saludos para Roberto Hernández, para Roberto. Ay, Roberto Hernández, que lo amo hoy y quiero la canción La Culpa No Tengo Yo de Los Temerarios. Ah, de pedradón, Dice por acá, sí. En la conchita, en la concha o en la dona es sabrosa la leche. Gracias, astronauta, por los detalles. Gracias, es cierto, tienes razón. Si no me hubieras dicho, no sé, no sabría dónde aplicar, la verdad. Pero bueno, sí, pero con un lechero, me imagino. Un café con leche. Porque así solita, no sé, ¿eh? También le echamos leche a otro, que a la concha dice, de ahí sale.
0: No, ya. ¿Cómo con ustedes? De veras, vámonos con música.
1: Y regresamos. Sigue mandando tu mensaje al 22 92 65 105. Estamos preguntando cosas a las que le echas leche, porque hoy es Día Mundial de... Ay, era algo de... Ya se olvidó. Ahorita te digo de qué. De donar.

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8:31, señoras y señores. Estamos en el Pambazo, Morning Show. Bueno, estamos hablando porque hoy se celebra el Día Mundial de la Donación de la Leche Materna, de leche materna o leche humana. Si dices leche humana, no puedes decir nada más materna, ¿verdad? Entonces, da que pensar, pero bueno, es Día Mundial de la Donación de la Leche Materna. No ande pidiendo tampoco, ¿verdad? Que le donen. No ande pidiendo, no tiene que estar pidiendo, ¿no? Uno cuando va a donar es porque uno quiere, no porque le anda pidiendo ahí a la gente. Sí, uno dice, oiga, necesito sangre, pero vas y donas la sangre. No la donas. Bueno. Y hay cosas a las que uno pues le pone leche y es lo que estamos preguntando el día de hoy. Pero hay un montón. Hace rato que nos dijeron cereales y cierto, a la avena. ¿A poco no a la avena? Hasta para hacer hot cakes de avena también. A los frutos secos tú. Por ejemplo, a las almendras o las nueces se revuelven así con leche para hacer... Ay, mira, ya se me antojó. No sé, para ¿cómo se llama? Postres, helado, nieve, helado de nuez, qué rica, ¿sabe? Las frutas también se les pone leche, y cosas con las que puedes darle sabor a la leche también, ¿no? Como hace rato que decían que el chocolate, bueno, pues sí, el azúcar, canela. Una nuez moscada o azúcar mascabado, miel y una esencia de vainillita casi. Pero ese helado de vainilla, ¿no? Un jarabito así de caramelo. No, hombre, ya. Pura hambre aquí, pura estar comiendo, pura estar tragando. Saludos para el astronauta. Hay que... ok, órale. Muchísimas gracias. Saludos también para el potro. Para el potro que no sé qué hace, levantado desde temprano. Me imagino que lo pusieron a hacer cosas, ¿no? Y saludos también para el Muppet, que ya regresa el lunes. Para la gente que está preguntando, regresa el lunes. Dice por acá, el licuado de mango con leche es muy bueno. Y el helado, así haces. Hace cuenta que haces el licuado de leche y lo congelas, carnal. Y después lo sacas y le empiezas a raspar así. Uy, qué rico. Es más, le pones, si quieres, le puedes poner ya se me hizo agua la boca. La lechera. Y agarra un sabor dulce así, rico. Híjole, manito, ¿eh? Dice, el que lleva más leche es el dulce de leche. Bueno, sí. Eso sí es cierto, tienes razón. Buen día, quiero mandar un saludo a Benji. Que... Pero estabas hablando de la leche materna, ¿eh? No de esa. Dice que ayer el pony le donó leche paterna. Atentamente, la Jackson. Saludos para la Jackson. También escribe acá para cotorrear. Sí. No. Es que nos mandan acá unas llaves. Una muy grande y otra más chica, ¿no? Una de 30 milímetros y otra de 19 milímetros. Y dice que si la de 30 no aprieta, que pruebes con una de 19. Ok, bueno, está bien, qué bueno que no te fuiste más para abajo. Qué bueno, porque la gente de veras. También el licuado dice de zapote y la nieve, el helado de mamey, ese también es muy rico, ¿eh? Ese es muy rico. Dice por acá, manden. Salud para Rosa. Ve y dale un beso, carnalito. Híjole, es que te lo juro, cada vez que veo esas picadas, no manches. Saludos también para Benji. Ay, no, eso es, díganme si es inteligencia artificial. Es inteligencia artificial, ¿verdad? Lo hicieron con inteligencia artificial. O si se dieron un Kiko. A ver, dígame, cuénteme a mí el chisme, cuéntemelo. Y no me han contado lo del baile de Socapa, no se hagan. Cuenten, pues se van solos ustedes, cuenten también el chisme. Cuéntemelo, saludos para Meche.
Dice que porque extraña al moped, ya ni come, ya ni come. Ay, pobrecita. Bueno, pues está bien. A ver, así le va a hacer le va a servir que ya no coma, a ver si así baja de peso. ¡Oso! Mira, por acá nos están mandando dulce de ciruela. Ah, canijo, yo no conocía el dulce de ciruela. Fíjate que yo conocí la ciruela curtida, que le ponen creo que azúcar hasta que se marine ahí o se que diga que se fermente. Híjole, esa ciruela sabe buenísima. Pero oye, el dulce de ciruela debe saber bueno también, ¿eh? No, hombre, me hubiera conseguido unas verdes. Yo necesito unas ciruelitas verdes, tú, porque soy medio estreñido. No, te lo juro que no lo he probado. No, ¿cómo? O sea, es curtidita, o sea, sí que tiene. ¡Uy, entonces sí quiero, sí quiero! Sí quiero, ciruela curtidita, no, hombre, ¿cuándo? ¿Cuándo? ¿Cuándo se va a hacer o qué? Es que es dulce esa. Tú me dijiste que es dulce. Para mí, la que yo digo tiene. O sea, con unas tres ciruelas ya andas acá así hablándole a la Virgen. Ya, sí me explico. Ya andas acá medio mareadón. Ah, bueno, órale pues, órale, me late. ¿Qué es de verdad? Dice, la foto esta de acá de mis carnalitos es de verdad. El Pony lo grabó. Pony, ¿tú qué andas grabando? ¿Qué te andas metiendo, Pony? Andas de chismoso. ¿A poco a ti te andan grabando y te andan besando ahí? Que diga, cuando te andas besando ahí con quien sea. No, ¿verdad? Te va a gustar que te estén ahí grabando. Vas a ver, te van a grabar cuando estés en el baño. Ah, ¿verdad? Pues tú deja de estar subiendo cosas. Que no, deja de estar pasando cosas. Que noche. Oigan, y ya nos vamos ahí. Ya nos tenemos que ir, bueno, no, ya casi nos vamos a ir. 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Y también, señoras y señores, recuerden que si quieren ir a ver el partido, el primer partido de ida de la final Pumas Cruz Azul con los Hambre Vieja, pues que nos avisen, nos manden WhatsApp por acá, que nos digan: yo me apunto para ver el partido de la final. Y y nos vamos, nos tenemos que ir a algún lugar a verlo. ¿Quién dice sí? ¿Quién dice yo? ¿Quién jala para armarla? Y nos vamos, toda la flota. El que diga sí, lo anotamos aquí y nos vamos. Y ahora nada más tendríamos que buscar el lugar, pero lógicamente un lugar con pantallita, acá chido, ¿no? Yo ya tengo un lugar, pero a ver quién dice que sí. Dice por acá mi carnalito: yo jalo, pero... Porque la otra vez así nos dijiste y ahí nos dejaste que según ibas para la otra, que no sé qué, a ver si es cierto. Dice por acá, cálmate tú, que en un motelazo, dice, en un motel hay pantalla chida este vato. Pues qué quieres ir a hacer o qué, si vamos a ver el partido tú, mañoso, no, nos quieres agarrar ahí borracho. Sale. Saludos a mí. Ahí me aguardas ciruelas, por favor, porque sí, me encantan esas ciruelas. Y ahora sí, ya nos tenemos que despedir. Muchísimas gracias a toda la gente que estuvo comentando con nosotros. Se van a quedar todavía con el relajo de Edgar Gajo y después Marlene Ramón La Pantera. 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

está, señores y señores. Bienvenidos todos al programa más escuchado a todo nivel mundial e internacional. Este que te gusta y que te encanta. El Morning de Gajo. Te voy a decir algo que me acaba de pasar en este momento, te lo juro, y nunca me había pasado, y eso es malo, y estoy, y tengo miedo, ayúdeme por favor, ayúdeme mamá, porque tengo miedo. A ver, ¿de qué se trata esto? Porque, miren, resulta que, ahorita sí como que escuché esto, como que me entró una sed de la mala, pero muy mala. O sea, no de esa mala leve, de esa que dices, hoy nos vamos a destrampar. Híjole, y es que sí, ¿eh? Al ratito nos vamos allá en el Triangulito del Placer. Allá, tú sabes dónde, donde hacemos el en vivo. Allá. El ¿cómo se llama? Es... bueno, no, ya no es circunvalación, era Miguel Ángel de Quevedo, ¿no? Miguel Ángel de Quevedo, casi esquina de Cuauhtémoc, ahí nos vemos al ratito. Ya sabe la flota qué, de qué y cómo. ¡El Tito! Tito, dices que vas a ir, siempre dices que vas a ir y nunca caes, ¿eh? Bueno, yo nada más te digo, porque siempre... sí, calor en tu cajo, yo te voy a caer, ¿eh? Ándale, ahí, en la rezo, ahí. Bien que sabes. Entonces, ¿qué? Al rato, ¿qué? Ya, mira, ni me pidas ubicación, que ya te la di, hasta la dirección te la dije. ¿Dónde? ¡Eso! Bueno, entonces quiere decir que sí, nos vamos al ratito. Vas a ir allá te espero. ¡Oh, ya te pegan! ¡Llévala! No, si no te da permiso, ya llévala. Si te da permiso, pues ve solo. No, pues es familiar, es para que vaya la gente así, va a convivir, su botanita y todo. Compartan ahí, porque, güey, yo sé lo que te digo. Tú ve, ahí al ratito te espero, Tito, a ver si es cierto. A ver si es cierto, porque siempre me has cabuleado. Luego nada más me dices a mí, ay, que me desaparezco y que no sé qué. Y ahí yo te estoy, dice desde hace rato. Dice por acá, hola Gajo, aquí escuchándote, saluditos, saludos para Noemí, que nos escucha allá en Soledad de Doblado. No es cierto, que me voy solo si te estoy avisando ahorita. Ahí te espero, vamos a ver si es cierto, ¿eh? Híjole, manito. Ahora mira, nada más dijiste eso, dice Resolana, y a mí se me antojó unas tostaditas así, como de cevichito, no de ceviche o de... ¡Hala! Ahorita yo sí le voy a decir al Tavo, espérame, le voy a decir al Tavo... Le voy a mandar un mensaje para ver si sí, si me deja. Vaya, carnalito. Oye, estamos nada más para preguntar, ¿va? Si, digo, ¿se podrá al ratito ahí en la hora de la botana, se podrá ir unas tostaditas de ceviche? Porque le estoy diciendo a la flota aquí al aire ahorita, le estoy diciendo para que caigan al rato. Pero digo, se me antojó. ¿Habrá? Pregunta, no sé. O de, ¿cómo se llama? De Minilla. Esa está buenísima. Avísame, por favor, Tavo, para decirle a la gente. Ay, por favor, porque yo necesito saber si hay, porque ya se me está haciendo agua la boca. Dice por acá, hola, guapo, buenos días. Como siempre, aquí escuchándote en Huatusco, con un tremendo bochorno. Que se siente, dice, saludos, soy Pau, mándame un beso, un besote para Pau, un besote hasta allá, hasta, ¿dónde estás? Huatusco. ¿Cuál calor? ¿Bochorno? Allá en Huatusco, te digo, qué raro allá en Huatusco. Pero sí es cierto, hace un calorón horrible, es bochorno, demasiado vapor, vapor, aquí en el puerto de Veracruz hace mucho vapor, sabrosito. Hay mucho, carna. Paso, ¿dónde se me fue el tiempo? Vámonos con música, regresamos, ya está el Chavo acá con sus efemérides y todo, su reporte, vámonos con música. Y regresamos, estás escuchando el Morning de Gajo.

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0: agarrando calor, que casi no hace aquí en Veracruz. Su mano, me están sudando hasta los ojos. Me está sudando este par de ojos. Me entró así la gota de sudor en el ojo. ¿De qué pasó? Es que no, hombre. A ver, ¿quién anda por acá? ¡Bueno!
1: ¡Bueno!
0: ¡Bueno! ¿Quién habla?
1: ¡Yo!
0: ¿Yo quién?
1: ¡Tuca!
0: ¿Qué pasó, Tuca? ¿Cómo estás? Te oigo con calor. Ja.
1: Un poquito, oye.
0: Un poquito, loco. Eso es un horno. ¿Qué le pasa a Veracruz? ¿Eh?
1: Quiero saludar a una persona.
0: ¿Quién es esa persona que quiere saludar?
1: Le dicen la caca.
0: ¿La qué?
1: Caca. Cabra loca.
0: ¿Para qué quiere saludar al borre? ¿Para qué? Déjalo en paz. Está en el baño.
1: Celosa.
0: Está en el baño dando crayolazos ahí. Cállate los ojos, que ya me dijeron por ahí que encontraron unos crayolazos en el baño y no eran del borre, ¿eh? No sé, vamos a investigar de quiénes son esos crayolazos.
1: Del potro, del seguro.
0: No, pero del potro. El potro no, porque... Ah, puede, ¿eh? Pudo haberlo dejado anoche. No. Vamos a investigar ahorita porque esos crayolazos nunca los habíamos visto. Ni el poderoso se tira esas rayotas así en las paredes.
1: Si no, son esos yucatecos.
0: ¿Qué ha pasado, carnalito? ¿Saludos para quién?
1: No, pues para la flota que anda sobre cuatro letras.
0: Oye, a ver, el otro día hicieron de los hambreviejas, fueron a desayunar y tú dijiste que nomás ibas a pasar allá a pitar algo y ni eso pasaste, ¿eh?
1: Anduve chateando, ¿qué quieres?
0: Ahora,
1: un hombre trabajador, honesto, guapo y fiel, tiene cosas que hacer.
0: Bueno, eso. ¿Qué le hacemos, no? Quítale lo fiel, lo guapo, tío. No, oye, carnal, pero a ver, ahora queremos ver los hambreviejas, queremos ver la final del partido. ¿Jalas o te pandeas?
1: No, yo paso.
0: ¿Por qué no le vas a ni uno de los que van a jugar?
1: Le voy a la América.
0: No, ya decía yo, ¿no? Por eso la vida te ha tratado tan mal. No puede ser posible este vato, de veras. Pero pues, ¿qué le hacemos? Ni modo, carnalito, algún día yo sé que te llegará la luz al cerebro y cambiarás de equipo. Sale, carnalito. Saludos, bendiciones, porque tú lo dices, somos
1: la mejor.
0: Ahí está, mi carnalito, se le andan aflojando, se le salen solos. Vámonos con música y regresamos ya para despedirnos aquí en el Morning de Gajo.

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0: Gaku. 10:40. Regresamos al Morning de Gaku. Y ya casi para despedirnos, no sin antes mandar los saludos, mensajes que tenemos para acá, leerlos. Oye, son muchos, qué bonito. Gracias, gracias a nuestro querido público. Y vamos también a escuchar al Acerrín. Él debería ser cantante de reggaetón.
1: Saludos, Gaku. Saludos. Que tengas un buen martes, martes soleado, martes de...
0: Martes.
1: Pues sí, martes de hacer ejercicio. A...
0: De tomar.
1: Y aquí, pasear, hablar con la familia. Besos, sí, te vi. A los que les gusta ir a Corea, 6G, las tardes, 3 y... o 4, 5 de la tarde. Sígate, sí. Yo soy ti. Despetino y hace ejercicio.
0: Porque
1: en la mañana ya sabes, no podemos por la limpieza, por la escuela, el trabajo y todo. Por eso soy muy ti vespertino a los que gusta hacer ejercicio. Y aparte, hoy cumplo 26 años de edad. La reina de belleza y Miss Universo, nacida de Tabasco.
0: ¿Quién?
1: Fátima Bosch.
0: Fátima Bosch.
1: Sí, que ganó el concurso de Miss Universo. Hoy cumple, yo soy 26 años de edad. Fátima Bosch. Incluso también es nuestra chiva hermana.
0: Le va el Chivas.
1: Eso es nuestra chiva hermana. Que además fue novia de un americanista que le gustó más el arroz con popote o andar con la Wendy Guevara.
0: No.
1: Fue novia, de jugador de América. Que no sé cómo se llama, pero que le gustó a los como pote o le truena la cabeza. Saludos, Gaku, que tengas un buen día.
0: Híjole, es que la los es más fuerte que el arroz. Aló, flito, aló con popote. Bueno, gracias. Gracias a mi carnalito Chava, a la Serrín, que siempre nos da el reporte. Toda la información de los cumpleaños de un día como hoy, pero de hace unos años. Gracias, gracias, Chava. Te lo agradecemos. Gracias porque pues te tomas tu tiempo, ¿no? Para mandarnos la información. Saludos. Dice por acá, a ver. Muy buenos días, guapo. ¿Me pueden poner la canción de La Burra Orejona con Alameños de la Sierra? Híjole, con Alameños no la tengo, carnalito. La tengo con otro. Tengo con Marco Flores. Y la... ¿Qué? Creo que la Jerez. Ajá, la Jerez. ¡La Jerez! Y mándale saludos a mi hijo Oscar Mateo. Le gusta escucharte. Saludos desde El Castillo. El Castillo, Veracruz. Cerca de Jalapa. Muchas bendiciones. Órale. Saludos, saludos para mi carnalito. ¿Pero cómo se llama? Ah, Oscar. Oscar Mateo. Le mandamos un saludo y bendiciones a mi carnalito. Un abrazo. Ya me acordé. Te mandamos un saludo, manito. Oye, estaría chido también conocer a Oscar. Allá desde El Castillo. Sí he pasado por allá, No, hombre, está chido. Mira su caballito. Él en su caballito ahí escuchándonos. Le gustan mucho los caballos. Oye, pues Gina, te mandamos un saludo. Y a Oscar, tu hijo. Ojalá y podamos conocerlo pronto. Dice por acá, Tito, saludos. Dice, no manches, ya cuando yo iba ya estaban regresando. La vemos en el... ¿Qué? ¿En el rancho? En la alberquita y unas... ¡Oh! ¡Uy, pa! ¿En serio? Dime, a ver, Tito. Porque van a ir radio escuchas. Pregunta, porque nos estamos juntando con los radio escuchas. Hasta ahorita nomás vamos, va uno. Bueno, contigo seríamos dos. No, hasta ahorita van dos. ¿Lo escuchas? No, yo sé que el... también mi carnalito... ¡Ah! Se me olvidó su nombre. Hay otro carnalito que también jala. ¿Quién es? Jairo. Jairo también. Seríamos tres. Lógicamente, el moped, el brócoli y un servidor. Dime que Pepe... Tito, porque si no, entonces hay que sea la del domingo, ¿no? O la del sábado, no sé. Dice por acá, buen día, Gaku, ¿dónde va a ser el jueves, el juego? Híjole, carnalito, dice, voy con Pumas. O sea, nomás porque el Cruz Azul le ganó a Chivas, ya vas con Pumas. Ah, te digo, pero bueno, está bien. Dice, saludos a la Negra y Exo. No sé dónde va a ser, carnalito, pero te avisamos. Aquí, escucha la estación porque vamos a decir dónde. Hasta ahorita eres Chemariguas, el Jairo y el Tito. Hasta ahorita van tres. Dice por acá, saludos a la negra Jackson, que anda triste. No me digas. ¿Por qué anda malita tu mamá? Bueno, le mandamos saludos y que se recupere pronto tu mami. Dice, sé que está desfasado, pero yo... Ah, ok, cosas a las que le pone leche. Dice acá que al chocolate y al cereal. Ok, está bien. Saludos para Kikín, dice, bendiciones. Una canción de Grupo Firme. Ahorita vemos si hay chance de ponerla, ¿eh? Por acá dice... ok, Gajo, ya me merezco una canción. Te escucho desde Toronto, Canadá. Pónmela de Cuisillos, no se lo digas a ella. No, no se lo voy a decir, pero porque tampoco la voy a poner. ¿Por qué se lo digo? Me regañan, ¿no? Ahorita acomodamos. A ver, dice, cuando regrese aquí para mi bello Catemaco, derrotado y sin dinero. No, loco, tienes que traerte dinero. Por acá dice, yo también, apúntame. No es cierto, no te creo, carnal. No te creo que sí vayas a ir. Tampoco te creo que te llamas así. Enséñame una credencial de elector. Si me sacas tu INE y me mandas una foto, va. Órale, te creo y te anoto. Porque no te creo, carnalito, ¿eh? Me estás cabuleando. ¿No te llamas así? O si sí, pues enséñame una, la INE, y ya te voy a creer. A ver si es cierto que te llamas así y te anoto. Tenemos audio por acá.

Pues sí, ¿no? Si fuera mi hijo Tito, pues así le diría, pero no, es mi amigo. Mi amigo Tito. Es mi amigo. Si dijera mi amigo. Vaya, Legajo, ¿cómo estás, valedor? Dice que va a haber reunión de tazos dorados. Pues es que no son tazos dorados, somos los hambreviejas, carnal. Somos los hambreviejas y vamos a ver el partido. Vamos a ver la final de ida. El partido de ida de la final. ¿Qué, Pepe? ¿Quién jala? Llevamos 3 hasta ahorita. Mi carnalito se me enseña la INE, dice, ¿y el qué? ¿Y el rompope? Al rompope de tamaño chico, ¿cómo se le diría? Rompope pequeño. Ya. Gracias. Sí. Ok. Bueno, y el no importa. Sí, el moped regresa el lunes, pero sí estaría el día del juego. El día de para que veamos la final. Dice por acá, oye, si crees que pudiera llevarles unas garnachas en estos días, que yo tuviera un chance de ir a dejar las garnachas, ¿crees que? Sí, claro, sí iría, sí vendría. No, hombre, ¿crees que no va a venir ese vato? Vendría. El lunes también puedes venir sin ningún problema. Si vienes entre semana, le digo al moped y viene. Y si vienes el lunes, también. Aquí ya va a estar el lunes el moped para que traiga las garnachas. Yo se las guardo, ¿eh? Te lo juro, no me las como. Bueno, ya. Ya nos vamos, ahora sí, nos vamos a despedir. Les dejo acá las canciones que me habían pedido mis carnalitos. Este de la burra orejona suena buena. Suena buena.

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1: Buenos días, 11 de la mañana con 5 minutos. ¿Cómo están? Ya arrancamos en este martesito rico, sabroso. Trae un ruido este señor, que qué bárbaro. Buenos días.
2: Muy buen día. Hoy es martes, padrotón. Y aquí estoy contigo, Pantera. Qué ayer desde el otro lado de la radio y hoy aquí de la mano, como siempre, a tu lado.
1: Me andabas escuchando como buen fan.
2: Claro de que sí. Claro de que sí. Yo decía, ya listo. Oí y le dije, qué hermosa voz.
1: Ya listo para el relajo, para que la banda se comunique con nosotros. Ay, WhatsApp de cabina 22 de B2. Ya te lo voy a encargar de tarea. Vas a hacer planas como niño chiquito. Como niño chiquito.
2: Si me permites, lo digo.
1: Claro, por supuesto.
2: 22 92 65 105.
1: Eso, para que usted se comunique, nos dé los buenos días, porque para empezar, no dormimos juntos.
2: O sea, lamentablemente no.
1: No. Así que se comunique, que diga qué onda, cómo le pinta este martesito. Ya como que nos vamos adaptando. Después del lunesito, ¿verdad? Que es como el.
2: Así es.
1: Ay, ¿qué pasó ayer? ¿No? Vamos arrancando ahora sí motores de Adebis en este martes. Así que bueno, a comunicarse, mi Rizo, y a través también de la fanpage de la mejor 100.5 Veracruz. Esa ya te la sabes.
2: ¿La cuál?
1: La mejor 100.5 Veracruz. Así nos encuentra en Facebook.
2: Ah, sí, ya seguí la página. Justamente.
1: Oye, y también, ¿en dónde más nos pueden escuchar, mi Rizo?
2: Nos pueden escuchar en cualquier lado del mundo. En cualquier lado que estén sintonizando la 100.5.
1: Pero tiene que descargar, para que nos escuche en todos lados del mundo, tiene que descargar la app, acuérdate.
2: Sí es cierto, sí es cierto.

0: estamos, ya estamos y ya todo se escuchó de veras, niño, ¿eh? O sea, te agarro en el aire, te ay, agarro en el aire, qué
1: avísame,
0: bárbaro.
1: Avísame, avísame.
0: Escuché que estabas de chismoso, que diciendo que no sé qué, que la señora de la esquina, que el café, que no te gustó y que, ay, no, y que caque, que no se chirrio. Apura. Y que la caque, que no se apura y que no sé qué, y que la chirrio, que no sé qué. Mira, y el otro que no fue a trabajar también, que no anda en la regaladora.
1: ¡Amigo!
0: ¡Por acá anda!
2: Ah, muy buenos días, amigos, ¿cómo están? Hoy les saluda a su amigo Capi. Ahora soy cabina, vino de lata.
0: Eso. Mira nomás, sí. Ahí, mira que da lata, chamacos. Ya listos para acompañarlos de aquí hasta la una de la tarde. Habrá, pues ya como usted escuchó, mucho relajo. No le prometemos que nos comportemos, ¿verdad? Porque cuando nos juntamos, esto se pone. Esto me recuerda a un programa de antaño que no voy a decir aquí, ahorita el nombre, pero.
3: Porque vas a quemar edad,
0: sí. No, porque voy a quemar edad, sí, porque voy a quemar edad.
2: Es correcto, no es por otra cosa, eso, meramente.
0: Oiga, chavacos, ¿alguna vez, les voy a hacer una pregunta, ¿alguna vez se han enamorado? Pero, ¿enamorado? Que tú digas hasta los huesos, hijo, así de que llegabas. A casita y apenas se iba esta persona y seguías pensando en él. Y todo el tiempo era pensar y pensar en esta persona. ¿Les ha pasado, chicos?
2: Sí, claro, ¿cómo no? Oye, pero si es que es, bueno, me ha pasado la primera vez que uno se enamora, la segunda y la tercera, y son diferentes, ¿eh?
0: Ajá, claro.
2: Pero sí, cuando te agarras y te enamoras hasta los huesos, eso está pero bien cañón, ¿eh? Porque ahora sí que no mides tiempo, no mides si es de día, de noche, no te importa, simplemente quieres estar pegado ahí como
0: ay, pues, vaya. Ay, Dios mío.
2: Bueno, en el buen sentido de la palabra.
3: Claro,
2: o sea, no,
3: claro.
2: Quiere decir, es un amor de niños.
3: Amor de verano, mi es primer
2: que
3: por, amor.
2: Es lo que estábamos hablando hace rato. Yo creo que hay niveles. Cuando te enamoras, cuando tienes sí. 20, 30, 40, 60 y más.
0: Precisamente.
3: Está en el aire y se transforma. Pues mira, yo que soy de hueso ancho, pues soy un poquito duro para enamorarme, pero
0: ¿en serio?
3: Claro,
0: eres sí. muy duro. ¿Por qué te consideras duro para enamorarte?
3: O sea, lo que pasa es que como que yo ando en otra sintonía y cuando tú estás, o sea, bueno, enamorarme sí me ha pasado, pero ya para tener una relación no, porque ando en mil cosas y yo creo que una relación necesita tiempo.
0: Ajá.
3: Es lo que yo ahorita quiero, tiempo para que me alcance todo y aparte imagínate dividirte en una persona, pues. Ajá. Pues como que no, pero sí, claro que sí me he enamorado y yo me enamoro y soy ¡qué bonito!
0: Y bien como dice el Capi, pues el amor también va cambiando muchísimo, ¿no? Y según
3: claro.
0: la etapa de la vida y precisamente, chamacos, bueno, no es que uno ame más o menos, pero hoy vamos a hablar de las maneras distintas en las edades también, que se viven totalmente diferentes. Y bueno, obviamente no vamos a comparar el amor de un adolescente ya con alguien que tiene una madurez, que
3: claro.
0: ya ha vivido, que ya ha pasado, que ya esto, que y dijeras tú, que pocos a veces, pues, bueno, tenemos tiempo también, ¿no? Así
3: sí.
0: que vamos a estar platicando de todas estas cuestiones del amor y de cómo se vive en cada etapa.
3: Y que también la gente que nos está escuchando nos diga si ha tenido por ahí un enamoramiento fugaz, un enamoramiento fuerte. De esos de los que entregas hasta la cuenta y te dejan en buró de crédito. ¡Ay, no! ¡No, no, no! ¡Qué horror!
2: Bueno, ay. Eso pasa.
0: No lo hagan nunca. Si tienen la oportunidad de sacarle una moto al otro,

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1: Esa mera.
2: A mí me encanta ese intro, me siento gogó, así
1: Ah, ¿te sientes gogó?
2: Claro, ponme billetito, ponme billetito.
1: Esta. No fuimos. Y Rizo a la pista. Del Meritito Alvarado.
2: Sí, yo fui a clases de gogó en un sueño que tuve.
1: Pero mira, te la voy a cambiar.
2: Dímelo.
3: Vámonos.
1: Porque te voy a poner. Te voy a poner la.
3: Esa es como de.
1: La. De amor.
3: Ok. Esa es como de strip.
4: Me has hecho tanta falta. Hoy me siento tan.
1: Así es.
4: ¿Qué sí. estará pasando?
3: Estás poseyendo.
1: Porque hoy estamos hablando
3: del amor.
1: Del amor. De ese sentimiento que mueve al mundo.
2: La ranquera. ¡El otro!
1: Del sentimiento que.
3: Pues.
1: Que nos hace.
4: Me estoy enamorando hoy de ti.
2: Nos hace más. Babear. Nos hace babear las banquetas. Nos hace ser blindos.
1: Tontos. Ah.
2: Que nos hace prestar la cuenta para un crédito.
1: Oye, sí, imagínate.
2: Ay, no.
1: Oye, muchos abusan, ¿eh? Muchos abusan. Pero te voy a decir una cosa.
2: Cuéntame.
1: Que eso ya te pasa o no sé. Pero eso te pasa una vez en la vida y sí lo vas a pasar.
2: Todos. Dice Marlene, yo todavía sigo pagando.
1: Te voy a decir. Te pasa una vez en la vida con la pareja. Te pasa dos veces en la vida. Chécate.
2: A ver, porque esto es como la voz de la experiencia.
1: Te pasa dos veces en la vida. Te pasa a la adolescencia con un amigo, una amistad, y la pierdes.
2: Ah.
1: Sí.
2: Ay, sí. Y yo.
1: Deja vu, ¿verdad? Deja vu. Sí. Y la pierdes.
2: Sí.
1: Y después te pasa con la pareja, ¿no? Y la pareja te deja y al final del día dice la pareja, pues, yo qué voy a andar pagando si total le cae el 20 de que no estaba su nombre, hijo. Y dice, ay, ¿yo por qué? Pero.
2: ¿Qué me está contando? Le digo.
1: Pero a ver, sean sinceros.
3: Sinceros.
1: No han. O sea, ustedes no lo han hecho. Ustedes se lo han aplicado, pero ¿lo han hecho ustedes?
2: Ay. Happy.
3: No,
1: ya tú te quedaste.
2: Y yo, la papa se quema, yo sí cae, entonces se quemó.
1: Sí, te le quedaste viendo al Capi. No, y yo,
2: Capi, sálvame.
3: Te están preguntando a ti.
1: Sinceramente, yo voy a levantar la mano.
2: ¿Me repites la pregunta, por favor, Pantera?
1: ¿Tú quedaste ahí mal con alguien, le pediste el crédito y no le pagaste? ¿Y te le desapareciste?
2: No, fíjate que no, pero sí pasa luego con las amistades, como que uno, pues, dices tú, ay, como que se siente algo diferente, ¿no? Pero, con tal personita.
3: Pero, mano, estamos hablando de amistades y no estamos hablando de amor, no amistades.
2: No, pero Marlene lo comentó al principio.
1: Es que les dije, a ver, chamacos, a ustedes los dejaron endrogado con este tema, ¿no? Pero ustedes los dejaron endrogados también a alguien más, pudieron haber.
2: No, yo la verdad no. No, ya fuera de relajo, no.
3: Al menos yo no. No creo.
2: No creo. No.
1: ¿Seguros?
2: Y yo con el dedo del pie así cruzado. Así.
3: Ahorita le empiezan a llamar.
2: Sí.
1: Dice por acá, hola, aquí escuchando. Yo escuchándote y también escuchando a Rizo. Saludos, chicos. Me
2: hola.
1: Da gusto escucharlos a través de la mejor 100.5 y a todos sus locutores que alegran la vida. Gracias por transmitirnos alegría por medio de la radio. Gracias por tanto. Yo los aprecio mucho a todos mis locutores favoritos, incluyendo ahora a Rizo. Gracias, mil gracias.
2: Ay, qué padre. Ya. Ahora el Rizo y yo.
3: ¿Te das cuenta que
2: y yo, ¿cuándo van a poner mi foto allá afuera?
3: Oye, Rizo, pero te das cuenta que ni una manzana, ni un café no te despiertan tanto ni te motivan tanto como eso.
2: Sí, de verdad que vaya, sí. Porque eso, mira, ya está como es... que me. Mira.
3: Ay, ya no cabe. Ya no quepo.
1: Dice, buenos días, Pantera íntima, amiga personal de los 15 años.
3: Vámonos.
1: Dice, Rizo.
2: Conoce todo tu árbol genealógico.
1: Sí, ya sé. Rizo, tengo una pregunta. Dice, ¿apagaste el clima, bebé? Ya casi llega el recibo de la luz y tienes que ponerte guapito, dice. Guapito.
2: Obvio que lo apagué, qué bárbaro, es que el calor está infernal.
1: Dice por acá, a ver, es que no sé.
2: Saludos. ¿Quién es? Porque estoy pensando que son dos personas, ¿o no dice? Bueno, pues igual, si no, bala, te amo ya. Nelly,
1: la bala,
2: también.
1: la bala. Creo
2: baila,
1: que la bala.
2: La bala.
1: Y la tienes que bailar. Porque si tú no la bailas, te la pueden disparar.
2: Apagar el clima.
1: Oye, dice por acá, buenos días. ¿Me puedes complacer con una rola de la gran señora de Jenny Rivera, por favor?
2: Oye, a la Marlene le quedan muy bonitas esas canciones.
1: Yo sin ti. Seguiré siendo la misma gran señora. Dice, saludos para el doctor Simio, que ya me dio la prueba del amor. Hasta lo dejé en pañales. Saludos, yo no sé.
2: Ahora.
1: ¿Este mensaje para quién será? Simio. A ver, los dos tienen el cuerpo de simio. Así, yo no sé para quién será el mensaje.
2: Pues si es para mí, mándame un WhatsApp y recordemos, porque no me acuerdo.
1: Dice, ese Capi me debe una cheve por la segunda falta en la pasadita del sabor. Lo malo lo malo no es que te deban, que te dejan hasta de hablar como si uno fuera el malo. Saludos. Dice, pongan a mi marido Edén Muñoz, saludos.
2: Uy,
1: el Edén, que ahorita va a venir a Veracruz.
2: Una vez me habló y me pidió prestado y le dije, ay, manito, ahorita no ando prestando.
1: El amor a tu adolescencia, entre los 15, antes de los 18, de los 14 a los 18, chicos, rápidamente.
3: Rápidamente, tú, yo.
2: Vas.
3: Bueno, yo me enamoré por primera vez a los 17.
2: Hijo.
1: De mí. Sí. Cuenta.
3: Yo me enamoré por primera vez a los 17 años, pero fue a donde realmente me entrené, donde lo probé, los sudé, lo viví.
1: Ajá.
2: Explícito. Y es que ustedes no lo vieron, pero hizo una cara como de ¡ay! Y yo dije, ¡ay!
1: A ver, ¿cómo no que lo sudaste?
3: Porque pues iba corriendo hasta su casa y cuando venía el papá salía corriendo también.
2: A la máquina, ¿por dónde vivía?
3: Hasta Piedra Negra.
2: ¡Ay, hijos!
1: Y te iba de la bicicleta todo corriendo.
2: Sí.
1: Por eso estaba maratón. Flaco. Por eso estaba flaco.
3: No, así sabe.
2: Ni en procesión de la Virgen de Guadalupe y en rodillas, ¿no, hombre?
3: Sí, sí me pasó. Sí, la neta, lo vi. Fue algo muy bonito, pero a veces también muy fuerte.
2: Por es que la adolescencia todo se intensifica, todo se siente, que si se siente mucho es todo en la vida, y luego cuando te pasa algo malo, te dejan, se te acabó la vida.
1: Acabas de decir algo bien importante, todo de los 15, bueno, en ese lapso de los 13 a los 17, todo es intenso.
2: Todo,
1: bebé,
2: se intensifica.
1: Sientes que se te acaba la vida. Sí. Yo tengo una sobrina, yo a esa edad, sí creo que fue mi primer amor, por así decirlo, pero tengo una sobrina que hoy en día, a ver, yo me callaba. Y yo mordía la almohada para que Carmen Reyes no escuchara. Pero tengo una sobrina que ahorita a esta edad se está bañando y grita.
2: ¡Ay, mis hijos!
1: Llora inconsolable. O sea, es demasiado intenso y sientes que de verdad ya no vas a vivir otro amor.
2: Sí,
1: como el que viviste, ¿sabes?
2: Exactamente. Y ya tú, ahorita que tú lo ves, porque yo creo que todos tenemos familiares adolescentes y lo vemos, dices tú, ya de grande dices tú, así me veía yo. Veía yo y así pensaba y así lo sentía yo en ese momento.
1: Ay, no.
3: Yo creo que es porque es la primera vez que lo sientes.
2: Sí. Muchas veces pasa eso.
3: Estás experimentando, o sea, es la primera vez que lo sientes y por eso tú dices, es algo que nunca había sentido. Sí. Y por eso me duele tanto.
2: Es que el primer amor, o sea, en adolescencia, que es justamente es el despertar de los sentimientos, el despertar de todo. Todo se intensifica, el amor, las amistades con la familia, empiezan los desgreñes. Y pues obviamente, pues el amor es lo que florece más.
1: Así es, chamacones. Es. Oigan, pues si ustedes, familia, tienen alguna experiencia que contar.
2: Ay, sí, por favor.
1: Algo parecido, por favor. ¿Cómo lo vivieron ustedes, sobre todo, no? Esa sería la cuestión. Pues que nos platiquen aquí a través de la mejor 100.5, a través del número de WhatsApp, mi rizo.
2: Ay, Marlene, siempre exhibiéndome. 22-92-65-105.
1: Ahí está, para que vayan a escribirnos a través del WhatsApp y cabina. Y pues bueno, aprovecho para saludar a este par de locos que hoy se quedaron en cabina con nosotros. Ay, no, Dios mío, Dios nos ampare. Jefa, apague la radio, por favor.
2: Por favor, seguimos en este martes. Padre Otón.
0: Vámonos. 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

0: Yeah.
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0: 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Yeah.
1: Eso.
2: Palmas arriba.
1: Todos con las palmas arriba.
2: Todos con las palmas arriba. Y no pueden decir que no, que aquí en el puerto hay un montón de palmas y están arriba.
1: Oh, las 12 ya con 5 minutos. Oiga, regresamos y como es martes de mucho chisme, pues mira, para agregarle un chismoso más, pero que ya, porque ya se fue el Capi, ¿verdad? Vamos a meterle, mira, vamos a meterle feeling a esto.
2: Dijo el Capi, voy a trabajar y yo, ¿qué?
1: ¿Qué? ¿Qué vas a hacer?
2: ¿Qué vas a hacer?
1: El que sí anda trabajando, con harto chisme que nos trae toda la información del espectáculo es Lupillo García desde el Aeropuerto Internacional Benito Juárez, que por ahí me anda captando a todos los artistas, que anda al día y la información 100% real.
2: De primera mano.
1: Sí, de primera mano, mi amor, ¿cómo estás?
2: ¡Ay, amigo!
3: I'm here, chicos, chismoso pero con título, muy chismoso, pero con papelito en mano hablando.
2: Eso, mi amigo, abrazo los tres, ay, amigo, cómo los quiero.
1: Te voy a dar, vas a ver, te voy a dar uno, así, no, así está bien, está perfecto.
2: Ay, ya estaba yo sudando las tres tazas de café que llevo.
3: Yo también ya estaba haciendo fila.
1: Te amamos mucho, mi amor. ¿Cómo andas por allá? Cuéntame, a ver ahora quién anda en el ojo del huracán.
3: Oigan, pues es que me encanta, porque ¿qué creen? Este fin de semana, acá en la Ciudad de México, se llevó a cabo un popular festival, y dentro de este festival, obviamente, una de las artistas fuertes era nada más y nada menos que la argentina Cazzu. ¿Ustedes creen que íbamos a dejar pasar la oportunidad de platicar con ella?
1: No, jamás, por supuesto.
3: ¿Ustedes creen que la íbamos a dejar que se nos fuera por otra terminal y que no la íbamos a buscar hasta por debajo de las piedras?
1: Oye, pues qué raro, porque luego sí es muy buena para escabuirse, ¿eh?
3: Pues fíjate que no pudo. Esa ocasión no pudo. Como que digamos que como que sí lo intentó, porque llegó a otra terminal, pero mira, nosotros acá activamos el modo FBI y juntamos todos los hilos del hilo. Y lo negro, lo blanco, y dimos tal cual con la hora, aerolínea y todo de llegada.
1: Wow,
3: de Cazzu, porque teníamos que cuestionarla, evidentemente, sobre, pues, ¿por qué se decía que no podía viajar con su hija Inti? Recordemos que ella quiso llevar a la menor por compromisos laborales y giras, y según sus declaraciones, el equipo legal de Nodal no habría autorizado inicialmente este permiso para viajes internacionales, y por ello es que tuvo que entrar en un proceso de mediación e incluso buscar autorización judicial. Entonces, por supuesto que este fue el tema principal, el primer bye, y esto fue lo que nos dijo, porque la vimos llegar nada más y nada menos que con su pequeña hija Inti.
4: ¿Pudiste viajar? Por fin ya pudiste viajar con Inti.
5: Yo siempre puedo viajar con Inti. Ya lo he explicado varias veces cómo es el sistema.
6: Supimos que hace unos días tuvo oportunidad de convivir.
5: Yo no tengo permitido hablar de ninguna de esas cuestiones. Ahora legalmente no lo puedo hacer, así que no me lo puedo. Si me lo preguntan, no lo puedo decir, no lo puedo contestar aunque yo quisiera, no lo puedo hacer. Así que me gustaría que sí entiendan eso, o sea, como que
6: pero
5: si
6: pero
5: alguien...
6: Sin embargo, por favor,
7: este hermoso video que compartió Nodal del cuarto...
5: Yo no puedo hablar realmente de nada que tenga que ver con eso.
1: Wow, como la otra vez te lo dije, a mí me encanta cómo maneja toda esta situación, Cazzu, oye, porque es muy mediática con sus comentarios. Yo creo que ahorita sí, por toda esta cuestión legal que están, pues me imagino que tienen en los tribunales junto con el papá de su hija, que es Nodal, pues yo me imagino que no puede, o por, sobre todo como lo marca, ¿no?, la ley de violentar los derechos y todos los acuerdos que tienen en tribunales, claro, pues me imagino que ya no puede hablar, ¿no?, en estos momentos.
3: Sí, y es que justo tal vez se preguntarán cuál es este proceso, ¿no? Uh-huh. Bueno, pues entre ellos sí existe un proceso familiar relacionado con custodia, convivencia, manutención y permisos de viaje, que ojo, el mismo Nodal nos dijo que esto está siendo llevado principalmente en Argentina, o sea que todo esto, este tema legal, los abogados y demás está viendo no en México, sino en Argentina, en el país pues de ella, tal cual. Sí. Por eso es que ella señala que tiene limitaciones para hablar con detalle sobre el proceso e incluso sobre el mismo Nodal, porque se había dicho que incluso Nodal también le habría pedido que no hablara más de él. Y ajá, ahora se hablaba de otro tema por ahí, se alcanzaron a escuchar que del cuarto. ¿Qué es lo que pasa con esto? Pues resulta que Nodal publicó un video en el que muestra un cuarto aparentemente listo para recibir la visita de su pequeña hija Inti, que ajá, es decir, que Inti iría a la casa que él comparte con Ángela en Texas.
1: Ajá.
3: Así es, él está preparándose para recibirla. Pero esto también ha causado mucho debate porque se llegó a decir que incluso Ángela habría puesto a dormir al perro en la cama que es para Inti, o que si ese cuarto era de las mascotas y lo acondicionaron para que cuando Inti vaya se quede ahí. Bueno, es todo un tema del cual, como ya lo escuchamos, ella pues se limitó a hablar. Sin embargo, hay otro tema del cual se habló más, que es una ley llamada CASU. Esta no es una ley escrita por ella, sino que es algo que está inspirada en su caso, y precisamente esta propuesta busca que cuando un progenitor está ausente o incumple responsabilidades, no pueda impedir trámites de o movilidad del menor, como pasaportes, viajes, permisos y otros trámites. Por supuesto que esta ley ha causado impacto. Ya se está hablando en algunos estados de México de ella, entre ellos en Querétaro, y esto fue lo que nos compartió.
1: A ver, vamos a escuchar.
8: Dejando huella porque al parecer la ley CASU está siendo aplicada ya en Michoacán. ¿Qué te merece eso?
5: Yo creo que al respecto de esa situación, creo que es lindo decir que para la gente que no lo tiene muy claro, que no es un proyecto mío, es algo que otras personas... un proyecto de ley que otras personas decidieron presentar y usar mi nombre en representación, lo cual por supuesto me halaga y me gustaría, por supuesto,
8: ayudar a las mujeres, ¿no?
5: Me halaga mucho poder representar de alguna forma unas problemáticas tan comunes y tan dolorosas para nosotras las mamás, y siempre a todas las mamás que puedan estar pasando por alguna complicación de ese tipo les
1: oye,
5: mando
1: una voz. Bueno, pues ahí escuchamos entonces sus declaraciones, mi amor.
3: Cuidadito, mi Rizo, cuidadito, y te aplican a ti la ley CASU, ¿eh?
1: Ándale,
3: no quiero que luego.
2: Mira, la Marlene decía que a ella le encanta la forma en la que ella responde y todo. A mí lo que me encanta es el acento. A mí lo que me encanta es el acento argentino de la CASU.
1: Es que dice que agua y te aplican la ley CASU, ¿eh? Mm. Agua. Pórtate bien, ¿no? Mi Rizo se porta muy bien.
2: Yo siempre me porto bien, pibe.
3: Me encanta. ¿Y saben qué es lo que más nos encanta? Las indirectas, los comentarios y la manera en la que ella incluso da cachetadas de guante blanco,
1: sí,
3: porque
1: sí,
3: les decía que se presentó en un festival. Y ahí, híjole, yo creo que esa fue el detonante de todo, porque dice, se presenta, ¿no? Mi nombre es Julieta, me dicen CASU, tengo 32 años. Y lanza un mensaje de que es conocida por leyendas urbanas, pero híjole, la canción que lanzó después de este mensaje, yo dije, reina, madre, ella es todo,
1: sí,
3: sabe
1: sí, no,
3: cosas.
2: Se la llevó.
1: No, sí, claro, es muy
3: escuchamos,
1: inteligente. Sí, la escuchamos.
2: ¿Ves?
9: Algunos me conocerán de leyendas urbanas. Sí, hablando de leyendas, digo, este es el momento, yo digo, ¿no? Este es un momentazo, es un gran festival donde hay un crisol de oportunidades para la música. Hermosa, no, sí. No me metan en quilombo, no me metan en problemas, ustedes, a ver.

0: o sea, y hasta con rolita y todo, que sabemos, no. Obviamente. No, bebé, o sea, no, diosa.
1: No, hombre.
2: Que si una vez dije que te amaba y me arrepiento.
0: ¡Hasta luego!
1: Nunca pensé escuchar esa canción en tono argentino.
2: En tono argentino, luego con ese mensaje que yo espero que se hayan dado cuenta que primero que leyendas urbanas, que luego no me metan en problemas. Yo lo que me refería es que este festival está padre porque podemos escuchar diferentes géneros, diferente música, pero ahí les va este rolón, ¿no? A ver.
1: Y fíjate que estábamos hablando sobre el tema del amor. Hoy en cabina tenemos el tema del amor y empata perfecto con Casu y con Nodal, de que, pues bueno, al parecer aman de diferente manera.
0: Muy, muy diferente, de hecho.
1: La verdad.
2: Ay, muchachos, pues, ¿qué les puedo decir? Todo lo bueno por servir se acaba, el amor se acaba. Todo se acaba, chicos.
1: Todo se acaba como mi quincena.
0: Ay. Oye, y bueno, pasando del espectáculo al temita del día, ya para aprovechar lo que Rizo te dijo, el amor en las diferentes edades, mi amor, ¿crees que has evolucionado en el tema del amor o te has enamorado muy intensamente, baby?
1: Can, can, can.
2: Ay, Dios mío, ese corte. Ay, como
0: ay,
2: que
0: ese corta.
2: En el aeropuerto.
0: ¿Sí o no te has enamorado?
1: Vamos a ver si le has aprendido algo al modo de contestar de Casu.
0: A ver.
2: Oye, es que, o sea, estando en el medio del espectáculo, viendo todos que si los divorcios, o sea, vemos como desde que se conoce, luego que la boda, luego que el divorcio, que si se fue infiel, que si se terminaron desde el amor como Diego Boneta y Renata Novi, y luego esos temas legales, que si Casu, que si Nodal, ¿tú crees que a uno le dan ganas de creer en el amor?
1: No,
0: o sea, de plano.
2: Uno le huye.
0: De plano.
2: Dijera mi Kenia Oz, porque solo son boys, ajá, y nada más los uso para lo que son.
0: Ay, Dios mío, o sea que ya nos dio la respuesta.
1: Ya nos respondió, nos dijo, next, aquí, thank you, Nets.
0: Bueno, ahí está.
1: Más vale aquí corrió que aquí murió.
0: Muchas gracias, precioso. Te mandamos un abrazote, un besote. Y como siempre, gracias por traernos la nota con todo y versiones de viva voz de los artistas. El jueves, bueno, el día jueves o viernes te estamos escuchando por acá, dependiendo. Es que sabes que Lupillo es impredecible porque anda corriendo detrás de los artistas. En el momento que llega un artista, él corre detrás.
1: Él anda tras la nota.
0: Él anda tras la nota. Entonces es a veces complicado tenerlo en vivo con nosotros, pero yo te agradezco el esfuerzo que haces, baby, por estar con nosotros en este enlace, y pues bueno, ahí en la quincena te mandamos el billuyo, gracias.
2: Me encanta, esa fue mi parte favorita.
1: Ay, ojalá sea el jueves para que me toque nuevamente.
2: Saben que los amo y que es un placer siempre traerles todo de voz, de primera voz de ellos.
1: Eso.
0: Bueno, para que no te olvides de Veracruz, ahí te pongo al jarocho en la cumbia con el buriché. ¿Te acuerdas cuando fuimos a Paso de la Boca, bebé? Nos perdimos.
2: ¿Cómo olvidarlo?
1: Mira, abrazo, hermano.
0: Te queremos.
2: Los

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1: ¡Ey! Las 12:25, mi amor.
2: ¿Qué pasó?
1: Ya regresamos y por acá lo seguimos leyendo otra vez. Lo voy a saber en cabina 2292-6515 para que usted se siga reportando. Recuerde que lo acompañamos hasta la 1 de la tarde. Y bueno, hoy platicamos en este martesito donde, por supuesto, mi Rizo nos acompaña, ¿verdad? Hello,
2: aquí sigo, martes padre, torco, mi amiga. La Pantera.
1: Hablamos de las etapas del amor en las diferentes edades. Tú tósele. Es que el chamaco trae como un ahogo. Trae una.
2: Necesito una limpia.
1: Ay, bebé, es que
2: Y yo alejándome lo más posible del micro y mira.
1: Es que no sé, como que ya dijeran en mi rancho es andancia.
2: No, pero te digo algo, ya ese dicho que estamos haciendo muy popular de qué culpa tiene el lunes, qué culpa tiene el martes de no ser sábado, ya me está pesando.
1: Ya nos está pesando,
2: ya,
1: ¿verdad?
2: Ya mi edad como en el amor, ya cosa seria. Ya uno busca estabilidad.
1: Oye, bueno, ya, hablando de las etapas del amor, mira, hace rato, sin querer queriendo, poníamos el ejemplo de Shakira porque estábamos platicando. Estábamos platicando y ayer también lo comenté de que ya ves que se hizo todo el relajo de Hacienda, que
2: sí.
1: El Piqué la dejó endeudada por ahí con unos temas legales que no sé muy bien por qué empezaron esos temas de deuda, pero resulta que ella tuvo que pagarlos, ¿no?
2: Claro.
1: Hablando de que no te drogues, que no lo des todo.
2: Ella sí lo dio.
1: Ella
2: todo.
1: Sí lo dio. Ella fue ahora sí que la presta nombre. La presta nombre, mira.
2: Dio la cuenta nombre.
1: Y por amor, fíjate. Y ya digamos que Shakira no está tan chiquilla que tú digas, ¿no? O sea, como para actuar ya por amor.
2: Por si impulso,
1: que,
2: claro.
1: Oye, por impulso, que digas, ya no has aprendido, mija, ¿ok? Y aquí no fue la moto ahí de ¿sabes? O sea, aquí fueron 60 millones de euros.
2: No, y Shakira como que le gusta tropezarse con las piedras, pero eso sí, saca unos rolones. Yo tengo miedo un día como de encontrarme con Shakira y enamorarme, porque si acabamos mal... Rolón seguro, quemazón mundial. Me va a quemar, así como
1: ¿Cuál fue la que le compuso a Alex? ¿Día de enero?
2: La de Día de enero. Te conocí un día de enero
1: con la luna y vida.
2: Bueno, pero es que ahí estaba enamorada. Siempre hay una canción primero de enamoramiento y luego una de despecho.
1: Siempre, ¿eh?
2: Siempre, con Shakira es así. De
1: sí,
2: verdad.
1: Sí,
2: ¿Nunca te habías perdido? Para que veas.
1: ¿Y cuál fue la de despecho del ex? No te acuerdas.
2: No me acuerdo, pero la de este niño sí me acuerdo.
1: Pero, ¿cuál fue la de? Ah, la de ser Hacienda.
2: Oye,
1: en Hacienda te creíste y te volviste basura. Las mujeres ya no lloran, las mujeres facturan.
2: Y bien que facturó, no.
1: No manches, sí.
2: Pero sí, yo siento que es cuando. Te digo, el amor se vive diferente en las dos personas, comparten un momento, pero al final cada quien es individual y pues uno ama de diferente manera. A lo mejor Shakira confió, se enamoró y pues el otro pues también, pero con menor intensidad.
1: Ay, sí. Mira, a los 13 ya decíamos que a los 13, de los 13 a los 18 en ese lapso, se vive como la idealización,
2: la
1: ¿no?
2: Idealización.
1: O sea, que empiezan estas emociones. El despertar de las emociones en el amor.
2: Ah, sí, mira.
1: Ay, vienen al Rizo, de veras. ¿Cómo se pone?
2: Se te prende la cabinita aquí de, alegría. miedo.
1: Y entonces, después ya, en el aprendizaje, pero aún siendo estos jóvenes intrépidos, empezamos a descubrir, a aprender, pero lo vivimos de una manera intensa.
2: Siempre.
1: ¿No? O sea, sí, con la misma intensidad de los 15, 16, 17. Pero empezamos a descubrir, aprendemos también a convivir, y ¿por qué no? También idealizamos, empezamos a idealizar entre los 20, es de que ¿por qué tú eres así conmigo? Y queremos hasta amoldar a la persona, ¿sabes? O sea, ¿por qué no cambias? ¿Y por qué esto?
2: Pero es que también tenemos muchos referentes, o sea, tenemos muchos referentes que te dice tu mamá, es que tiene que ser así, o tu familia, es que tiene que ser así, y aparte tú estás viendo la novela de la tarde y ves un amor diferente y tú dices, yo quiero un amor como de esa telenovela.
1: Peor aún que te pones a ver La Rosa de Guadalupe.
2: La Rosa, y tú dices.
1: Tu abuelita atacada ahí.
2: No, y tú piensas que eso te va a pasar. Tú piensas, cuando llegue el amor me va a entrar un aire y me va a volar el copete. Y no llega el aire.
1: ¿Sí?
2: Porque eso no es real.
1: Pero ¿qué tal a los tres? Entramos en la etapa de los tres.
2: A los ta. Entramos a los ta.
1: Treinstans. ¿Qué tal cuando? A ver, ¿cuál fue la diferencia que has sentido tú del amor a los 20 a los treinta y tanto. A la edad.
2: Porque yo tengo.
1: Porque no voy a decir tu edad.
2: Porque, dila, yo no tengo problema. Yo no tengo problema. Son 30 años y bien vividos.
1: Chiquillo todavía.
2: Chamaquito. Chamaquito. De hecho, pasé por una primaria y me confundieron con un alumno. Y dijeron, ¡ay, se salió! Y yo,
1: se salió, sí, señora, venga por ahí. Y yo sería la mamá.
2: No, ¿cómo crees? Pero te digo algo, yo siento que simplemente, bueno, es que en la vida hay dos formas, o aprendes o no aprendes.
1: Ajá.
2: Y si tú a los 20 no aprendes todo lo que tienes que hacer, todo lo que quieres y no quieres, ajá, lo vas a seguir repitiendo a los 30, a los 40, a los 50, hasta que estés en el cajón.
1: Okay. ¿Sí?
2: Pero si tú aprendes, si tú aprendes vas a empezar a distinguir y dices, yo quiero esto en mi vida, yo ya pasé por esto, ajá, la verdad la regué, qué bonito fue regarla también porque todo se vive.
1: Claro.
2: Qué bonito fue regarla, me la pasé súper bien, pero ya no quiero eso, ya no tengo ni tiempo ni ganas.
1: Y eso te deja el aprendizaje.
2: Exactamente.
1: De que ya sabes poner límites.
2: Bien.
1: De que ya estás diciendo, a ver, yo busco menos drama, pero más claridad. O sea, sí quiero algo intenso, pero busco estabilidad, porque hoy mi paz no se compra con nada. Yo quiero un amor tranquilo, ¿no? Eso. O sea, ya no viene desde, o sea, sí con la intensidad, pero desde el, es una intensidad, con una madurez, por así decirlo.
2: Es que ya te pones primero tú.
1: Claro.
2: Yo creo que a los 20, a los, incluso a los a la menor edad, tú estás pensando, me quiero acoplar a una persona así. Quiero estar así. Pero ya a los 30 y después dices tú, quiero alguien que se acople a mí de esta manera. Igual acoplarnos juntos, pero ya no nada más a la otra persona. Ahora, ahí entran los no negociables. ¿Te has oído esto?
1: Ah,
2: este
1: sí.
2: Término.
1: Sí, sí.
2: A mí me encanta. Por ejemplo, dinos a nosotros, a todos los que te oyen, en todos los 60,000 países que nos escuchan. Cosas que no son negociables para Marlene. Una
1: cosas,
2: o dos.
1: Va. Cosas que no son negociables que quieran cambiar mi ritmo de vida. O sea, que me quieran quitar, a lo mejor me quieran decir, ¿sabes que sí me gusta mucho estar contigo, pero yo no tolero que te vayas a tus eventos, ajá, y que llegues tan tarde? Yo no soporto que andes en la madrugada sola, que esto, que el otro. A ver, espérate. Mi ritmo de vida va a ser igual ahora acompañado contigo.
2: Exacto.
1: ¿No? Quiero que me apoyes. Quiero ahora sentir que a lo mejor si voy a andar, no sé, en la madrugada, o habrá madrugadas en que yo te pueda incluir, ¿no? Porque mi trabajo así lo,
2: claro,
1: es. Pero sé que ahora con una llamada va a estar alguien esperándome, va a estar alguien al pendiente, y eso es el, a final del día, esto, lo bonito de, ¿no? El sentirte acompañado, aunque la otra persona también ahí físicamente no esté, pero que sí, no te quiten o no te perturben ese rol que tú llevas, porque bien, al final del día el amor también es igual a libertad, desde una libertad sana, por supuesto.
2: No, y recordar que somos individuales también, o sea, tenemos ese individualismo y pues también tiene que hacerse valer.
1: Por ejemplo, otras cosas que no son negociables.
2: Ah, bueno, esa dijiste tú, yo te voy a decir dos mías.
1: A ver.
2: Dos mías que son, que tiene mucho que ver con la tuya, porque lo dije al principio, ajá, una relación requiere tiempo.
1: Tiempo.
2: O sea, para estar, porque quieres pasar tiempo con la persona, porque quieres crear cosas juntos, momentos, bla, bla, bla,
1: ajá,
2: ¿no? Entonces, si tenemos un ritmo de vida acelerado, que, ajá, la otra persona también tenga un ritmo de vida igual al tuyo. Siempre, ajá, recuerden que tenemos que estar vibrando en la misma sintonía.
1: Claro.
2: Porque si tú vas vibrando un poco más alto, un poco más bajo, ya vamos mal. Y siempre va a haber un reproche. Y yo siento que en una relación no debería de haber reproches, ¿no?
1: Okay.
2: Y la segunda cosa que para mí no es negociable son las personas tibias. Yo no puedo con las personas tibias. O sea, a mí mucho se me criticó una vez, pues me dijeron, es que tú eres muy tibio. Ahí fue cuando yo empecé a buscar eso. Porque yo trato de no hacer conflicto.
1: Ajá.
2: ¿Sí? Y por eso dice, es que tú no te quieres involucrar. Le digo, no, es que no me va a dejar nada involucrarme, ¿no? Pero las personas tibias de que no saben qué quieren, eso
1: sí,
2: me molesta.
1: Eso,
2: como
1: eso,
2: que no saben si son de acá o son de allá, o es blanco o es negro, y quieren ser grises.
1: Claro.
2: O sea, no, o es o no es.
1: Vamos de tibios a tibios también, o sea, porque el tibio que dice, ay, es que no sé si sí o no entrarle con todo, ¿no?
2: Ándale,
1: o sea,
2: o con los que entran la persona temerosa a la relación, así como, es que no sé si dar todo porque ya me lastimaron.
1: Ajá, o sea, a mí me van a disculpar, pero yo no le echo la culpa al que pasó.
2: Exacto.
1: Yo me voy como gordo en tobogán, oye.
2: Claro.
1: Porque oye, cada relación se vive diferente.
2: Exactamente.
1: La persona es diferente, che boludo.
2: Así mero, piba. Me encanta, pero, el acento trentino.
1: Me encanta también a mí. Oye, ahorita regresamos porque vamos a ir rápidamente ahorita con cortes, pero está buena la cosa. Así que reportes usted, los estoy leyendo, dice por acá, buenos días. Como todos los días desde Jalapa, en su espacio, podría incluir, por favor, la de Chimbala, Chimbala, Chimbala.
2: Rolón.
1: Con Junior Clan dice, muchas gracias, saludos. Vámonos a un corte, ahorita regresamos, mi querido Rizo, porque tú lo dices, somos
2: la mejor.
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1: Yeah. ¡Ey! 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
1: Yeah. Aquí no más.
2: Me encanta, me encanta, me encanta que traes toda la fila cuando ya nos vamos, ¿eh?
1: ¿Qué?
2: ¿Sí?
1: Mira, ¿ya? Yo hice unas anotaciones, iba a hablar de 7 puntos más de los poco? Amores a la edad.
2: No, pero ¿sabes qué nos queda pendiente todavía? El del amor maduro, bebé. O sea,
1: exacto.
2: Aunque aún no llegamos ahí.
1: Porque somos unos chiavitos
2: pues
1: todavía.
2: Sí, todavía. Pero sí estoy, yo creo que muy consciente por lo que pues obviamente vamos sintiendo a esta etapa, a estas alturas de la vida, es que sin temor a equivocarme, uno va como atesorando o valorando esta paz emocional muchísimo, hoy más que nunca, porque también se hace mucho conciencia a través, incluso las redes sociales han tenido como un pro y un contra en cuestiones del amor, pero siento que en esa situación nos ha ayudado, yo creo que a visibilizarlo un poquito más, ¿no? De la paz mental, exacto, del amor propio y de buscarlo también dentro de las relaciones.
1: Es que fíjate que yo incluso puse un post ayer en mis redes sociales. Y si ustedes no me siguen, síganme, por favor. Sí, Licere Mimelec en todos lados. Puse un post que decía algo parecido a eso, donde así se enseñaba antes, uh-huh, y normalizamos muchas cosas, ¿sí? Pero no es ya la manera correcta. Está bien hablar, está bien decir, me pongo como prioridad yo.
2: Sí.
1: Porque si tú no te pones como prioridad y te claro, amas tú, no puedes amar y poner como prioridad a otras personas.
2: Así es. ¿Sí? Ya como quien dice, no intentas cambiar a la persona, también la aceptas como es, pero que te acepten a ti y...
1: O también tú puedes decir, o sea, ves tú a la persona, porque eso es muy fuerte, cuando te gusta una persona y tú dices, pero no es para mí. Uh-huh. O sea, me agrada todo lo que veo, pero su estilo, sus formas no van conmigo. Entonces, eso es de amor propio y decir, wow.
2: No, no por, o sea, aquí no, no va.
1: Ándale.
2: Por aquí no va, ¿no?
1: Exacto. Nos podemos echar un besillo a lo mejor, pero no va a pasar algo como...
2: Sí, porque es como
1: tu estabilidad primero, o sea, tu ya, estabilidad primero.
2: ¿Quién fue la que dijo la tesorita? Ay, tesoro, lo vi, me gustó, me lo probé, y ya, bebé, fue
1: me lo,
2: todo.
1: Lo vi, me gustó y me lo compré, tesoro.
2: Así son los amores, tesoro. Exacto. Bueno, en conclusión, mira, yo hice un resumen así como en la parte de la juventud.
1: A ver.
2: Pues el amor se sueña, ¿no? Por así decirlo. Ah. El amor se empieza a idealizar. El adulto joven, por así decirlo, ya es como que el amor ya lo aprendiste.
1: Ajá.
2: Ya ahí lo vas encaminando. Y aún llegas a la parte adulta, que es la en la que estamos, en que el amor lo estamos eligiendo, ¿no?
1: Así
2: el amor
1: es.
2: Se elige. Y una vez que llegamos a la madurez, pues el más importante yo creo que es donde viene el cuidado. Y es donde viene el te portas bien porque tú lo estás eligiendo hacerlo,
1: así es,
2: ¿no? Y ese es el más, yo creo que es el más. Wow, el más imponente.
1: Yo siento que toda la vida te va preparando para, uh-huh, ser adulto. O sea, la gente le tiene mucho miedo, siento yo, a hacerse responsable de sí mismo y de ser adulto. Y desde que estás pequeño te va preparando la vida.
2: Así
1: te
2: es.
1: Va a decir, esto es lo que así se empieza, así va a proseguir y así no va a seguir. Tienes que cambiarlo.
2: Así
1: ¿sí?
2: es.
1: Entonces, hacerse responsable de uno mismo para tener el compromiso. Porque al final de cuentas, el amor se va transformando, pero lo que tiene validez en una persona es tu palabra y tu compromiso.
2: Y al final, en la vejez, solo se agradece.
1: Es.
2: Solo se agradece, como agradecemos el cariño y el que usted esté acompañándonos ahí a través de la radio, mi amor, qué bonito.
1: Recuerden que qué el bonito. Amor, lo que se ama y se quiere, se cuida.
2: Se cuida, sí, así es.
1: Así mero.
2: Yo ya le dije a mis amigos que mira, si terminamos solterones todos.
1: Uy, que por favor.
2: Todos. Nos vamos a ir a la casa de uno.
1: Exacto. O sea, a vivir
2: ya,
1: todos.
2: A vivir todos. Ya nuestras pensiones ahí, a comprar la despensa. Le pagamos ahí a las cuidadoras, a las enfermeras. Y todos ahí, loquillos,

0: Oye.
1: Y es para mi amigo Ilaín Parroquín, ajá, que es el personajazo con el que grabo también allá en Alvarado. Ándale. Y para toda la comitiva donde él trabaja. Un saludo y un beso, gracias por siempre escuchar, por siempre compartir y por siempre estar ahí, compadre. Muchas gracias.
0: Oye, y la pregunta es, ¿para cuándo me van a invitar ustedes a mí? Porque yo ya te invité acá, pero ¿cuándo? ¡Tráetelo un día!
1: Me lo voy a traer. Ilaín, te está invitando la pantera, ¿eh?
0: ¡Tráetelo! ¿Cómo se llama? ¿Ilaín?
1: Ilaín Parroquín.
0: ¡Ilaín! Vente a la cabina, vente aquí a los micrófonos de La Mejor 100.5. Si eres amigo de Rizo, también eres mi amigo.
1: Lo vamos a traer para tener un martes padotón o un jueves de Risuelve.
0: Claro, bueno, claro que sí. Claro, aquí lo esperamos, sí, con mucho gusto. Y espero también, chicos, que ustedes me lleven también a ver cómo hacen toda esta producción. Ya te vi en tus videos. Y quiero estar ahí. No lo pido, lo exijo.
1: Y vas a estar ahí porque ya te invité.
0: Bueno, va que va.
1: Ya estamos.
0: Vámonos con esto a cargo de El Coyote. Y bueno, no se vayan porque nos queda mucha información. Ahorita vienen las noticias con Araceli Baizabal, Jorge Faibre y por ahí el brócoli también, que al rato los va a acompañar en la tornamesa. Rizo desde Alvarado.
1: Pantera desde la Mixtequilla.
0: Soy la Pantera porque tú lo dices, somos
1: La Mejor.
0: Adiós.
1: Bye.

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3: Muy buena tarde, qué gusto poder saludarles el día de hoy, poder estar con ustedes en esta tarde para llevarles lo más importante de la información generada al momento. Saben que ya es martes, estamos a 19 de mayo de este 2026, o sea, en un abrir y cerrar de ojos, el mes de mayo está transcurriendo y bueno, pues ya estamos a 19 y la verdad siempre el placer de estar con ustedes a esta hora de la tarde. Espero que se quede con nosotros para estar informado de los últimos acontecimientos. Les comento que la presidenta Claudia Sheinbaum cuestionó hoy al gobierno estadounidense sobre la falta de reciprocidad en materia de justicia. 15 días sin luz cumple un kinder de la ciudad de Veracruz. Los menores están dejando de asistir debido al intenso calor. Diversas actividades culturales, deportivas y marítimas se realizarán dentro del Festival del Mar 2026 que inicia ya la próxima semana. Unas 400 parejas de jarochos bailarán en el Zócalo de la ciudad de Veracruz en el evento Que Todos Bailen Su Son. Madres de familia de la escuela Belisario Domínguez piden la destitución de la directora. Están denunciando irregularidades en el actuar de la misma. Y en los deportes promete el director técnico Mario García un equipo Piratas competitivo y con gran identidad.
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3: ¿Cómo están ustedes? Qué gusto, qué placer saludarles el día de hoy. La verdad, un intenso calor en la zona conurbada Veracruz, Boca del Río. Debo imaginar que esto en gran parte de la entidad veracruzana. Así es que si está usted en un lugar en donde, pues en estos momentos se sienta pues el calor extremo, el sol muy fuerte, pues procure guardar ahora sí que pues la distancia en lo que se refiere a cómo estar pues exponiéndose al sol y todo lo demás, porque la verdad le puede venir un golpe de calor y puede usted sentirse bastante mal. Hay que tener mucho cuidado también con los alimentos que consumimos, dónde los consumimos, porque pues hay también varias enfermedades ya estomacales, porque pues ya saben ustedes, con el calor pues los productos son pues más tienen mayor tendencia a estar echándose a perder y todo lo demás. Así es que hay que tomar todas las precauciones y ya lo dijo hoy precisamente también el sector salud, cuidado, cuidado con los golpes de calor. Bueno, y en la información les comento, fíjense que anuncian diversas actividades culturales, deportivas y marítimas. Esto como parte del Festival del Mar 2026 va a iniciar la próxima semana y vea usted pues todas las actividades que van a desarrollarse. Nuestra compañera Lizeth Pérez nos informa.
4: Del 27 de mayo al 25 de junio se efectuará el Festival del Mar 2026, donde se desarrollarán actividades marítimas, culturales y deportivas como parte de la conmemoración del Día de la Marina Nacional, que se celebra el 1 de junio, así como del Día de la Gente de Mar el 25 de junio, fecha establecida en 2010 por la Organización Marítima Internacional. La Primera Región Naval, en coordinación con la Capitanía de Puerto en Veracruz, informaron que las actividades serán gratuitas y abiertas al público. Los días 5, 6 y 7 de junio, en la Macroplaza del Malecón, habrá una expo marítimo portuario de 5 de la tarde a 8 de la noche. El 5 de junio se desarrollará una jornada de limpieza de playa en la playa Santa Ana de Boca del Río, de 8 de la mañana hasta el mediodía. También se llevarán al cabo eventos deportivos como la carrera Corriendo por la Gente de Mar, el cruce San Juan de Ulúa, la vuelta ciclista Veraboca, el triatlón por la Gente de Mar y la regata kayak y paddle. cuyas bases de inscripción, así como días y horarios en que se efectuarán, podrán verificarse en la página www.granreto.com/próximos-eventos. La Secretaría de Marina Armada de México, a través de la Primera Región Naval, indicó que con la realización del Festival del Mar 2026 se busca fortalecer la identidad marítima y portuaria de Veracruz, que contribuya a la consolidación de los vínculos entre esta institución, las autoridades portuarias y la sociedad veracruzana. Noticias MBS, Lizeth Pérez Aguilar.
3: Bueno, pues ahí están las diversas actividades que van a desarrollarse. Esperemos que muchas personas puedan acudir, disfrutar de las mismas y recrearse un poquito, pues, con todo esto que vamos a tener aquí en la ciudad de Veracruz. Es ya en estos momentos 1:07 p.m. y les comento que son alrededor de 400, escuche usted bien, 400 las parejas de jarochos que van a estar bailando en el Zócalo de Veracruz en el evento Que Todos Bailen Su Son. Así se llama este evento, Que Todos Bailen Su Son. Están invitando a la población a participar. Y bueno, vamos a escuchar a nuestra compañera Lizeth Pérez de qué actividades se desarrollan.
4: Nuevamente, estudiantes de la Universidad Veracruzana vestidos de jarocho realizarán una masiva presentación artística el próximo 29 de mayo a las 6:00 p.m. en esta ocasión en el Zócalo de Veracruz como parte de la conclusión del programa formativo que tiene el Ballet Folclórico de la UV y en el marco de la clausura de la Feria Internacional del Libro Universitario 2026. Rafael de Jesús Vázquez Marcelo, coordinador regional de difusión cultural de la Universidad Veracruzana, invitó a la población a sumarse a esta convivencia donde se bailarán los sones del colás, el guateque, el tilingo, lingo y la bamba.
5: Todos los participantes al taller pues asisten vestidos de jarocho y bailan lo que aprendieron, pero con la salvedad de que también pueden asistir familias, grupos folclóricos, escuelas que quieran participar, se pueden sumar con toda, pues ahora sí que con toda la apertura posible.
4: ¿Cuántos estudiantes participan?
5: En este semestre hay cerca de 200, pero además estudiantes con sus familias, ¿no? Hay muchos estudiantes que están asistiendo con familiares, y más o menos como se invitan también a escuelas públicas que tienen algunos ballets, estamos estimando que haya más o menos cerca de 400 parejas de jarochos. Si no tienen traje de jarocha, pueden ir con una falda, ¿no? Que de preferencia, pues, que sea como de estas faldas amplias, ¿no? Compañeros, si no tienen guayabera, bueno, una camisa blanca, algo, digamos, que pueda permitirles estar ahí como dentro de todo esto, pero que también sea inclusivo para todas las personas que quieran participar ahí.
4: Señaló que esta actividad permite reforzar nuestra identidad cultural, así como el acercamiento y sensibilidad sobre las tradiciones de la danza y la música de Veracruz, como lo es el son jarocho. Noticias MBS, Lizeth Pérez Aguilar.
3: Bueno, pues ahí está la participación, decían, de la Universidad Veracruzana, de lo que es el ballet, y bueno, de cómo van a participar precisamente en este evento, y de la invitación que hacen a la ciudadanía para que también acuda y pueda incluso participar, llévense pues su atuendo y disfruten de un evento tan importante, tan interesante como es precisamente este baile, que bailen todos su son. Y bueno, en más información les comento, ya tiene 15 días un kinder que se encuentra sin luz. Bueno, los menores de edad ya están dejando de asistir a la institución educativa, pues ante el intenso calor, que no pueden pues prácticamente estar en ese salón de clases. Imagínense ustedes, sin luz, sin un ventilador, sin nada para poder estar allí en el salón. Y bueno, las madres de familia de esta institución educativa están exigiendo el apoyo de la Comisión Federal de Electricidad y por supuesto también del Ayuntamiento de Veracruz para que puedan resolver esta problemática tan fuerte que se ha generado ya en este lugar y que pues está haciendo que los niños no puedan ir a la institución educativa.
4: Madres de familia del kinder Federico Froebel en el Infonavit Los Volcanes se manifestaron afuera del plantel exigiendo nuevamente apoyo a la Comisión Federal de Electricidad y al Ayuntamiento de Veracruz para resolver el problema de energía eléctrica, ya que no cuentan con luz desde hace 15 días. La situación afecta a menores y docentes, quienes padecen el intenso calor sin aire acondicionado, por lo que estudiantes han dejado de asistir, lo cual afecta su aprendizaje.
6: Ya tuvimos una junta con la directora y nos dice que pues pues entre SFE, la SEP y el ayuntamiento se echan la bolita, que eso nos corresponde a nosotros, nosotros lo tenemos que pagar de nuestro dinero, y pues lamentablemente pues no hay recursos, la escuela no tiene suficientes recursos ahorita para solventar ese problema.
7: ¿Cuál fue el problema?
6: A raíz de los apagones, pues se vino todo, se quemó el cableado, entonces pues el medidor no tiene lectura ni nada.
7: ¿Ya cotizaron con algún?
6: Sí, ya cotizamos y ahora sí la directora pues nos dijo que en la primera cotización fue de 14,000 pesos y de ahí 20, 25, 30, o sea, es muchísimo dinero. Y la matrícula, la verdad, lamentablemente somos muy...
7: ¿Cuántos alumnos hay?
6: Aproximadamente son 33, 32.
4: Temen que algunos estudiantes que sí han asistido al kinder sufran de golpe de calor. Desesperadas, las madres de familia advirtieron que continuarán con las manifestaciones si no hay pronta solución a la problemática. Noticias MBS, Lizeth Pérez Aguilar.
3: Pues esto es lo que sucede en esta institución, pues en donde pues están ustedes escuchando, están solicitando pues que ya instalen allí el servicio eléctrico, porque de lo contrario pues esto va a traer graves consecuencias para los niños que se encuentran en esa institución educativa. Y también, ya que hablamos de escuelas, fíjense que madres de la escuela, madres de familia de la escuela Belisario Domínguez, están pidiendo pues la destitución de la directora. Bueno, están denunciando, entre otras cosas, diversas irregularidades, pues en lo que se refiere a la actual de esta directora. Vamos a escuchar de qué manera lo comentan estas madres de familia.
8: Madres de familia de la escuela Belisario Domínguez, ubicada en Boca del Río, pidieron la destitución de la directora, ya que denunciaron que existen múltiples irregularidades en la manera de actuar y de tratar a las y los jóvenes estudiantes.
9: Se lo deja a los maestros intendentes, es muy prepotente, les grita cuando está molesta, les truena los dedos, o sea, son muchísimos puntos.
10: ¿Qué exige? ¿Destitución?
9: Destitución, sí. Le quedó muy grande el cargo a esa maestra.
8: ¿Cómo se llama? Señalaron que esas irregularidades comenzaron desde que llegó hace algunos meses, puesto que en ningún momento se presentó con las y los estudiantes ni con los padres de familia. Además, dijeron que ha permitido situaciones como algunas niñas que han sido encontradas drogándose al interior de la escuela. Reportó para Noticias MBS, Ana Osorio.
3: Bueno, pues ahí está precisamente lo que está pasando en esta institución educativa, en donde pues los padres de familia están solicitando la destitución de la directora. Pues esperemos que esto se resuelva, que no llegue a mayores. Estamos ya casi por concluir el ciclo escolar y bueno, imagínense ustedes, un cambio en estos momentos resultaría pues bastante desastroso para lo que es la institución educativa. Esperemos que lleguen a un buen arreglo, que la directora pues tenga ahora sí pues la cordura para poder hablar con todas estas madres de familia que están inconformes. Y pues que se platique. Muchas veces, fíjense que con el diálogo se pueden llegar a solucionar diversas cuestiones. A veces hay cosas que simplemente con poder platicarlo, con hablarlo, con decir que lo que está sucediendo, pues puede arreglarse una situación. Esperemos que esto no llegue a mayores. Es la 1:14 p.m. Hacemos pausa. Ahorita regresamos con ustedes.
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3: Bueno, nos vamos precisamente en estos momentos hasta la Conagua. Allá se encuentra, pues, Silvano Pozos, quien nos tiene el reporte el día de hoy de las condiciones del estado del tiempo. ¿Cómo estás, Silvano? Muy buena tarde. Pues platícanos, por favor, qué tenemos para las próximas horas. Muy buena tarde.
18: Hola, ¿qué tal, Araceli? Muy buenas tardes. Un gusto saludarle y también al auditorio de MBS que nos está sintonizando. Pues lo que tenemos para la tarde es la probabilidad para que se puedan presentar algunas lluvias dispersas y no se descarta la probabilidad también de algún chubasco aislado, especialmente en la zona montañosa del centro, en mayor medida o con mayor probabilidad sobre la parte alta de las cuencas de los ríos Tecolutla, Jamapa, Cotaxtla y Papaloapan, donde, bueno, de presentarse, no se descarta también puedan acompañarse de actividad eléctrica. Y bueno, en el resto de la zona montañosa del centro, aunque la probabilidad de lluvias es baja, no se descartarían algunas lloviznas aisladas. Y para la madrugada del día de mañana, algunas lluvias en la parte alta de las cuencas de los ríos Pánuco y Tuxpan, principalmente. De presentarse en esas zonas, también no se descartaría la actividad eléctrica que acompañaría a los chubascos, que se espera pueda ser durante la madrugada o quizá horas del amanecer del día de mañana. Mientras tanto, en la porción sur veracruzana y en zonas bajas, la probabilidad de lluvias será muy limitada, condiciones generadas principalmente por los efectos de una circulación anticiclónica en la capa media de la atmósfera, que continúa generando efectos en gran parte del centro, sur y sureste del territorio nacional. Y bueno, por supuesto, sobre nuestra región, lo que es la porción sur veracruzana, en donde incluso en esta tarde domina cielo despejado, medio nublado, mientras en la zona montañosa del centro y parte norte o porción norte del estado, se observa cielo medio nublado a nublado, al momento todavía con baja probabilidad para lluvias, pero como le mencionaba hace unos instantes, no se descarta que hacia el resto de la tarde pudieran generarse algunos desarrollos nubosos de moderado espesor y con ello la probabilidad para lluvias en esta zona montañosa del centro. Los acumulados más relevantes de 5.1 a 25 milímetros desde la cuenca del río Tecolutla hasta la parte alta del Papaloapan, con eventos aislados que pudieran superar ligeramente los 25 milímetros en estas cuencas y mencionadas, parte alta del Tecolutla, parte alta del Papaloapan. Ahí podrían rebasar los 25 milímetros de cumplirse esta perspectiva. Por su parte, el viento estará dominando del sureste en la porción norte, del este en el centro y del noreste en el sur, en todos los casos con velocidades de 20 a 35 kilómetros por hora, baja probabilidad para rachas fuertes en la región, y los valores de la temperatura mantienen este pronóstico de la percepción de un ambiente caluroso, muy caluroso en zonas de planicies y costas o porciones bajas de la entidad veracruzana, mientras tanto en porciones medias y altas continuará un ambiente cálido a caluroso durante todavía durante el resto de esta tarde, y por supuesto manteniendo el pronóstico para el día de mañana, en donde, bueno, en este mediodía tenemos datos disponibles de los observatorios, en donde el observatorio de Boca del Río reporta el dato más alto con respecto a estos observatorios, 33.5 a las 12 del día, Tuxpan 30.2, Orizaba 29.6 y Jalapa 27.0 grados. Ellos todavía podrían incrementarse estos valores en función de que la cobertura nubosa es limitada en la zona de la costa central, y mientras que en la zona montañosa es de bajo a moderado espesor, y en Tuxpan es donde posiblemente no se presenten ya cambios relevantes en función de que se observa la nubosidad con mayor espesor en esa zona, pero con baja probabilidad para lluvias. Los sistemas atmosféricos en superficie, ya que mencionamos el de la capa media de la atmósfera, en superficie continúa un canal de baja presión extendido a lo largo del centro del territorio nacional, el cual al tener contacto o combinación o interacción con el ingreso de humedad y los efectos propios de la orografía local, serían los factores que pudieran ocasionar las lluvias en esta tarde a lo largo de la Sierra Madre Oriental. Así que bueno, pendientes con estas condiciones para lluvias en las zonas de la montaña y en las zonas bajas, bueno, continuaremos sin cambios relevantes durante este periodo de pronóstico. Pues en general esto es lo que estaríamos esperando para el día de hoy, para el resto del día de hoy, Araceli, no sé si tenga algún comentario o alguna pregunta.
3: Nos quedamos con esto, muchísimas gracias como siempre, Silvano, por la información que nos proporcionas, gracias como siempre, y bueno, pues aquí mañana estaremos nuevamente molestándoles para que nos proporcione pues las condiciones que vamos a tener aquí en lo que es la ciudad de Veracruz, y bueno, puntos circunvecinos y todo el estado prácticamente, para que las personas que nos escuchan pues sepan exactamente de qué les estamos hablando.
18: Claro que sí, lo hacemos con todo gusto, Araceli.
3: Gracias, excelente tarde. Pues ahí está Silvano Pozos desde la Conagua con el reporte de las condiciones del estado del tiempo. 1:00 p.m. ya con 22 minutos. Oigan, y bueno, en la línea telefónica tenemos en estos momentos a Gerardo Luna, pues compañero reportero ahí de la zona centro del estado. ¿Qué pasó, Gerardo? ¿Cómo estás? Muy buena tarde.
19: ¿Qué tal, mi estimada Araceli? Muy buena tarde, te saludo con muchísimo gusto, al igual que a todo el auditorio, con lo más relevante que ha ocurrido en las últimas horas. Informarte que hace cuestión de minutos, 3 trabajadores dedicados al corte de caña resultaron lesionados luego de que un árbol colapsara, esto sobre la camioneta en la cual se encontraban descansando y consumiendo alimentos, en hechos registrados en la comunidad de Los Mangos perteneciente al municipio de Yanga. De acuerdo con los primeros reportes, bueno, pues los jornaleros estaban realizando una pausa en sus actividades laborales y permanecían resguardados bajo la sombra, esto debajo de un árbol, cuando repentinamente este se desplomó y cayó sobre la unidad en donde se encontraban, provocando lesiones a estas 3 personas, integrantes de una cuadrilla de cortadores de caña. Tras el percance, bueno, pues los compañeros de trabajo y habitantes de la zona tuvieron que solicitar el apoyo de los cuerpos de emergencia, arribando elementos de Protección Civil Municipal, los cuales brindaron los primeros auxilios, y posteriormente los trabajadores tuvieron que ser trasladados a un hospital para recibir atención médica y valoración especializada, mientras que autoridades y personal de auxilio realizaron maniobras correspondientes para poder retirar el árbol y obviamente asegurar el área. Hasta el momento no se ha informado oficialmente sobre el estado de salud de estas 3 personas, aunque trascendió que las heridas sufridas requerían atención hospitalaria. Las autoridades correspondientes iniciaron las diligencias para determinar las causas exactas que originaron la caída del árbol, obviamente sin descartarse que las recientes condiciones climáticas o el deterioro de la estructura del mismo haya influido en este incidente. El hecho, pues sí, generó movilización de corporaciones de auxilio y también causó preocupación entre los trabajadores del campo y habitantes muy cercanos a esta zona donde estaban realizando los trabajos de corte de caña, pero afortunadamente, pues esto ya no pasó a mayores, ya que están recibiendo la atención médica necesaria, mi estimada Araceli.
3: Oye, pues qué barbaridad con esto. Fíjate que hay que tener mucho cuidado precisamente en ese aspecto. Pues ahí en el campo y también en la ciudad y en diversas zonas, hemos visto que ya hay muchos árboles en estos momentos que no están en condiciones y que con una ligera nortecito, un aire o cuestiones de movimiento, no sé, ahí si a lo mejor con el corte de caña se haya movido la tierra por alguna cuestión o no sé qué pasaría. Pero sí hay que tener mucho cuidado con todo eso, ¿verdad, Gerardo? Por el hecho de que pues los árboles son muy hermosos, pero también llegan a su momento en que hay que quitarlos ya, porque pueden representar un riesgo para las personas que se encuentran en el lugar, ¿no?
19: Exactamente, como bien lo comentas, las condiciones climatológicas son variables. Uh-huh. En este caso fue en este clima de calor y altas temperaturas aquí en la zona centro, que bueno, este árbol cayó. Y cuando son temporadas de lluvia y tormentas, incluso tormentas eléctricas, pues es un factor muy importante no resguardarse debajo de un árbol porque puede caer un rayo y eso también representa peligro. Ha habido gente que pierde la vida por resguardarse debajo de un árbol en tormentas eléctricas.
3: Así es, Gerardo. Oye, ¿hace mucho calor ahorita en la región?
19: En la zona centro sí, nos encontramos a 31 grados. Wow. Supuestamente hay probabilidades de tormentas eléctricas después de las 4 de la tarde, pero como estamos viendo las condiciones climatológicas, hay bochorno, pero en este momento estamos a 31 grados.
3: Muy bien. ¿Y en otras cuestiones, cómo anda también las cuestiones de seguridad ahorita en la zona, Gerardo?
19: Bueno, déjame informarte que todavía no ha sido identificado de manera oficial el hombre que ayer por la tarde fue privado de la vida por disparos de arma de fuego, esto en Orizaba, y una mujer resultó gravemente lesionada. Este hecho ocurrió cuando viajaban a bordo de un vehículo Jetta. en el municipio de Orizaba, fueron atacados por hombres armados. El conductor perdió la vida, pero hasta el momento el cuerpo permanece en el servicio médico forense en espera de que sea identificado de manera oficial, y la mujer está hospitalizada, obviamente bajo custodia de las autoridades ministeriales. No se ha rendido hasta el momento declaración alguna y se desconoce el móvil de este ataque ocurrido ayer por la tarde en la zona de Orizaba.
3: Qué barbaridad, pues son las situaciones que se dan, ¿no? Que a pesar de toda la seguridad que se está implementando, los operativos y todo ese tipo de situaciones, Gerardo, ¿cómo estamos viendo estos ataques o estas cuestiones que pasan y que pues hasta cierto punto pues desestabilizan un poco pues todo lo que se refiere al ambiente de tranquilidad que en un momento determinado se pudiera querer o tener en estas zonas, ¿no?
19: Exactamente, hay mucho índice delictivo, robos de vehículos, han sido el sector de transporte público, en este caso taxistas de la zona centro, han sido despojados de unidades, algunos golpeados. El sector transportista de los que vienen de México, de la zona de Puebla, y van hacia la zona sur, han sido asaltados, les han quitado los transportes o la mercancía. Hubo un caso reciente de un trailero originario del puerto de Veracruz y que fue privado de la vida después de haber sido golpeado y su cuerpo aparecido en la zona de Cuitláhuac, fue hospitalizado, permaneció varios días internado y perdió la vida. El cargamento no fue tocado ni tampoco la unidad. Entonces son hechos violentos que ocurren en toda esta zona centro del estado y principalmente a los que transportan mercancía tanto para el sur o para el norte del estado.
3: Así es, sí, ya los han dicho las autoridades al respecto de que pues a pesar de los operativos y todo lo demás, pues son, aunque ya son menos, hasta cierto punto, Gerardo, son hechos aislados. Sin embargo, pues uno que se presente, pues ya con esto se quita realmente la tranquilidad que se tiene en la zona y pues el temor de los transportistas de transitar por esa carretera, que hasta cierto punto pues resulta mucho mejor para la rapidez que se tiene para llegar pues a la Ciudad de México y a otras partes, y pues definitivamente hay algunos que dicen, no, pues prefiero irme aunque más lejos o en otra parte de la carretera, pero no atravesar esta zona cuando debería de ser pues algo bastante tranquilo para estar en ese lugar, ¿verdad?
19: Sí, por eso mismo se han llevado a cabo los paros de transportistas a nivel nacional, porque piden pues que las autoridades, en este caso Guardia Nacional, implemente operativos de seguridad para evitar este tipo de situaciones, no nada más en Veracruz, sino en diferentes estados de la República.
3: Muy bien, pues vamos a estar pendientes de todo esto. Te agradezco como siempre la información que nos proporcionas, Gerardo, y pues cuídate mucho con estos golpecitos de calor. Ustedes que no están acostumbrados a estos climas tan fuertes, o sea, ya pues siempre hace un poquito de como un clima más tranquilón, pero ahorita con el calor no nos está respetando a ninguno.
19: Hay que hidratarse, principalmente los menores y las personas de la tercera edad, hay que mantenerse hidratados y obviamente no exponerse a las altas temperaturas.
3: Así es. Pues muchísimas gracias, Gerardo. Excelente tarde, por favor.
19: Igualmente para todos ustedes.
3: Pues ahí estamos escuchando a Gerardo Luna, el compañero reportero allá de la región del centro del estado de Córdoba, y pues que nos da algunos detalles de lo que acontece en aquella zona, de los hechos que se han venido suscitando, para que usted esté bien enterado pues de lo que pasa en las diversas regiones de nuestra entidad. 1:00 p.m. ya con 30 minutos, hacemos una pequeña pausa y volvemos con ustedes.
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7: Bueno, ya es la 1:32 y le agradecemos mucho en esta ocasión a Ricardo Durán, vicepresidente del Colegio de Economistas, de pues platicar el día de hoy con nosotros aquí para nuestro auditorio de la radio, y pues que sepan qué está pasando en México en la actualidad. Ricardo, pues se habla de dinero que es retirado realmente de nuestro país, que se va a otros países, y bueno, ¿cuál es el objetivo? Platícanos, por favor, qué está pasando en este fenómeno que pues representa un importante equivalente de lo que es el Producto Interno Bruto para nuestro país. Por favor, muy buenas tardes.
8: ¿Y qué tal? Muy buenas tardes. ¿Cómo estamos, estimada licenciada Baizabal y a los radioescuchas? Como bien comentabas, es una información reciente de recursos monetarios que se han sacado del país de alrededor del 9%.
7: Sí.
8: Hay que tomar en las dimensiones correspondientes de esta situación, porque el reporte se basa no tanto a fuga de capitales de negocios, sino más bien a un grupo de inversionistas internacionales que estos recursos los mueven a nivel mundial, pues, con el objetivo de recibir un mayor rendimiento. Ejemplo, si aquí de repente llegan a México y meten recursos en inversiones a la tasa de interés, voy a poner un ejemplo del 5%, y de repente otro país sudamericano, vamos a ponerle, está la tasa de interés al 8-9%, pues ¿qué es lo que hacen? Pues retiran este recurso de nuestro país para llevárselo al país donde le va a ser más atractivo. Este tipo de recursos son los famosos recursos golondrinos, que andan viendo pues a dónde meter su dinero, pues para que les genere mejores rendimientos. Esa es realmente la nota. Ahora, más aparte de la cuestión de la tasa de interés, que es como que el factor fundamental para ir moviendo tu recurso, también tiene que ver una cuestión de manera indirecta del Estado de Derecho, donde tengas más seguro tus recursos. Y la expectativa de estos inversionistas, que hay otros países en el cual hay una mayor estabilidad jurídica y en el cual está más protegido sus recursos. En conclusión, esa es una competencia de los inversionistas, qué país les sea más atractivo meter sus recursos. Esa es tal cual la situación. No estamos hablando de que cierran los negocios, no estamos hablando de que es algo catastrófico. Esto siempre ha sucedido, se ha mantenido un margen normal, digamos de esta manera, no alarmante, y esto va a seguir sucediendo por las expectativas. Algo similar, lo creo que en la retrospectiva, en el comentario, lo que es la paridad tipo cambio peso mexicano por dólar. ¿Por qué se mueve el tipo de cambio? Pues realmente por eso. Cuando hay una situación de ciertos riesgos o hay una situación en el cual el inversionista internacional ve una cierta inestabilidad por cuestión bélica, de guerras internacionales, ve la manera de meter sus recursos donde ellos estiman van a estar más tranquilos sus recursos. Así eso es tal cual lo que está sucediendo.
7: Oiga, ¿y esto es hasta cierto punto legal?
8: No, totalmente legal. Totalmente legal, porque cuando tú inviertes un recurso en cualquier país, la prácticamente todos son a plazos, pueden ser a un mes, a dos meses, a un año, terminas tu contrato de inversión, y si de repente ves de que ya terminó, tuviese un cierto rendimiento, hay otro país o otro lugar donde va a ser más atractivo o tu dinero va a ser más rentable, pues indiscutiblemente agarras y lo sacas. Eso es totalmente legal, eso no hay ninguna situación o magia. ¿Y por qué se lo llevan? Este es tal cual como sucede en el ámbito financiero.
7: ¿Pero finalmente regresa otra vez al país o ya se queda pues definitivamente inversiones en otras partes?
8: Pues puede regresar al país, vamos a ponerlo a la inversa. Uh-huh. Si lo sacas porque dices que hay otros países que te van a dar mayor rendimiento, pero en un futuro México va a ser más atractivo por las tasas de interés a donde tenías ese recurso, pues indiscutiblemente regresa. ¿Por qué? Pues vuelvo a insistir, pues son inversiones golondrinas, se están moviendo a nivel mundial a donde te va a generar mayor rendimiento. Y lo puedes sacar y mover con cierta facilidad.
7: Oiga, 9% estamos hablando de que es una cifra, pues, pequeña, grande, alarmante. ¿Cómo la podemos destacar?
8: Pues mira, es una cifra, sí, significante, pero está dentro de los parámetros que sucede en cualquier país. En este caso, estamos hablando del 9%. En términos porcentuales, pues sí, significa un ingreso, un importe bastante importante, pero está dentro de los parámetros, vamos a ponerlo, normales de movimientos, porque así como salen, pueden regresar.
7: Así es.
8: E insisto, porque es una competencia de todos los países a nivel mundial, ¿quién te va a dar mayor rendimiento? Y los inversionistas, los empresarios, tienen los recursos invertidos a nivel mundial, lo que se conoce también como una cartera de portafolio de inversión.
7: Ahorita nuestro país, ¿cómo lo podemos considerar en lo que se refiere a pues nuestra economía? ¿Cómo podemos detectarla en estos momentos, Ricardo?
8: Sí, mira, estamos en una etapa de ciertos indicadores no tan en lo que quiere el gobierno, tampoco no es unas cifras alarmantes. Por ejemplo, la inflación está por arriba del objetivo gubernamental, realmente está más cercano al 5% de la inflación que de un 6%, que es el objetivo del gobierno, ¿no? Pero hay que recordar de que aquí la situación económica del país viene un poquito más de lo que fuera de nuestro territorio, cuestiones externas, que una cuestión interna. Una cuestión externa, los problemas que hay entre dos países, Estados Unidos e Irán, que eso conlleva a un alza del petróleo. Eso México no lo puede manipular, son cuestiones externas, es un problema internacional que de una o de otra manera afectan a todos los países. Así una es. Cuestión interna que pudiera llegar a afectar al país y que, bueno, está en un camino para una mejora económica, es la certeza jurídica. Hay que recordar que hubo un poquito de polémica, comentario del famoso bloqueo de las cuentas. Esos son factores que pueden inhibir o pueden asustar a los inversionistas. Por supuesto, ya está claro cuál va a ser el instrumento, cuál va a ser el proceso, cierta calma, y bueno, el inversionista pues está más tranquilo, ¿no?
7: Así es.
8: En conclusión, nuestro país está en ciertos términos de nubarrones, voy a poner ese término, económicos, pero no tan alarmantes como muchos nos han querido suponer, ¿no? Estamos en una situación que sí tenemos que corregir, el rumbo económico, pero claro, no algo catastrófico y pueda afectar a cada uno de la población en México.
7: Muy bien, pues Ricardo, muchísimas gracias por esta información que nos proporcionas. Como siempre agradecemos muchísimo pues el que nos des a conocer la situación que se enfrenta en nuestro país, y pues agradecemos mucho y que tengas una excelente tarde.
8: Muchísimas gracias y un fuerte abrazo.
7: Un fuerte abrazo. Pues ahí escuchamos a Ricardo Durán, el vicepresidente del Colegio de Economistas, hablándonos sobre pues esta situación de la riqueza que se va a otros países y que equivalen al 9% del Producto Interno Bruto. Vamos a una pausa, regresamos.
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7: Efectivamente, nos vamos contigo a la capital del estado. Y Saúl, muy buena tarde, adelante por favor con tu reporte.
11: La Subsecretaría de Ingresos de Sefiplan informó cómo se va a dar el movimiento para regularizar los vehículos de transporte público. Esto fue lo que señaló.
12: Vamos a la siguiente. Este programa se va a implementar en dos fases. La primera vamos a iniciar a partir del 1 de julio. Va enfocado a estas tres grandes modalidades: la de pasajeros, que incluye el pasaje urbano, foráneo, transporte de empresas, escolar, suburbano, toda la modalidad de carga también, y finalmente la modalidad rural mixto. Vamos a dejar para el siguiente año toda la submodalidad de taxi, es decir, de los taxis nos vamos a enfocar el siguiente año. Este año nos vamos a centrar en estas tres grandes modalidades. Nos vamos al siguiente. Y todo este programa se va a implementar a través de las 20 oficinas regionales que tiene la Secretaría de Seguridad Pública en materia de transporte. Entonces los concesionarios podrán asistir a estas 20 oficinas regionales a realizar este trámite. Le damos a la siguiente. Y también a través de este orden administrativo lo que queremos hacer es regularizar y resolver temas históricos, como cuáles, inconsistencias de pago. Hemos recibido peticiones de parte de los concesionarios de que hicieron pagos años anteriores y que no se les reconocieron. Entonces, a través de este programa vamos a estar regularizando este tipo de situaciones. También nos han hecho de nuestro conocimiento que han sido objeto de despojo de las concesiones. Entonces, vamos a revisar justo a través.
11: Bueno, Veracruz Puerto ha sido un lugar donde hay grandes eventos. Xochitl Molina, secretaria de Agricultura, informó sobre el último, el celebrado este fin de semana. Todo un éxito, esto dijo.
13: Y en el pabellón de Yolpaqui recibimos a 8,000 visitantes, el segundo día 13,000 visitantes y el tercer día cerramos con 15,000 visitantes. Realmente estuvo espectacular. Los resultados de expresiones artísticas y culturales y identitarias fueron en las expoventas, pues ahí está la gran cantidad de piezas artesanales que se vendieron con una derrama económica de 1,950,000. En la expoventa de cocina tradicional, ahí están la cantidad de vicios y la derrama económica fue de 1,700,000. En medicina tradicional, ahí están los servicios brindados junto con las medicinas tradicionales vendidas, los jarabes, los las pomaditas que venden.
7: Y adelante, Saúl.
11: Bueno, pues también la gobernadora conferencia, la gobernadora Rocío Nale, en esta ocasión se hizo en el, prácticamente en el salón, en la plaza, al centro de Palacio de Gobierno, muy bonito, estaba ahí el panorama que vivimos, nos tuvimos encerrados, ahí llegó la gobernadora y la pregunta, pues, que le hicieron después de preguntarle que si había sido invitado por Adán Augusto con su a Veracruz, y ella dijo que no, ni había invitado, ni nada que ver, comentó sobre que México debe ser respetado. Esto fue lo que señala.
13: Esto no lo tenemos que repetir todos, todos, y más en Veracruz, 4 veces y lo único. Más en Veracruz, que desde aquí se ha defendido a la patria en una forma heroica con nuestros antepasados. Presidenta Claudia Sheinbaum Pardo desde Veracruz. Nuestra soberanía, nuestra independencia, ella ha sido muy puntual. ¿Qué ha dicho? Colaboramos. Colaboramos a nivel mundial con todos los países, no nada más con Estados Unidos. Pero el respeto es de ida y vuelta. Y no queremos injerencismo. Y no queremos sometimientos de ningún tipo. Hoy explicó ella en la mañana cómo México ha pedido más de 200 extradiciones y ninguna se les ha dado. Y entonces esto es recíproco. Nadie, yo no soy juez ni soy fiscal para estar diciendo quién es culpable o quién no. Eso lo ven las instancias judiciales. Pero lo que sí es que, pues, a México se le respeta.
11: Bueno, secretario Ricardo Guadalajara, al terminar la conferencia, fue cuestionado sobre algunos temas, sobre todo una queja de ayer de una persona de Coatepec, y también la utilización de la deuda, donde dejó muy claro que deben de estar los 199 municipios, y desde luego esto debe de avalar el Congreso. Esto fue lo que señaló.
14: De atender para que en el caso que el registro público pueda hacer una anotación en su justa defensa, lo hemos hecho como con otros que tenemos diariamente. A raíz de que se dio este escándalo, hemos atendido a muchas familias que quieren orientación para la recuperación, para la anotación o para los centros de defensa en caso que sientan que son agraviados en una propiedad que tengan.
15: Secretario, ¿no tenemos una duda con lo del rescate financiero de los ayuntamientos? Antes, para hacer alguna modificación,
14: igual.
15: En este caso, tiene que aprobarse en
14: igual.
15: El
14: 199. Mire, buena pregunta. Son 212 municipios en el estado, de los cuales 199 en ese entonces entraron un sistema de estabilización, que era un crédito para pagar a largo plazo. Sistemas que de alguna manera financieramente se ocupaban en el pasado, cuando ya nos dimos cuenta que no eran rentables, porque tenían componentes inflacionarios muy fuertes. Es como cuando usted compraba o le daban un crédito en el pasado de Infonavit, con un crédito de 150 o 200 mil, y al final de 15 años debió usted 700, 800, es lo mismo. Esto es inédito, ha participado la Secretaría de Hacienda, un sistema que pidió la señora gobernadora para que participara Finanzas, con un estudio y un esquema donde efectivamente tienen que estar los 199 de acuerdo, tiene que haber una sesión de fideicomiso, y sería una gran oportunidad. En concreto, está sencillo, si un municipio, una vez firmando y una vez que se elimine esta situación, el gobierno...
7: Y adelante.
11: Bueno, la gobernadora también dijo que ya va a fluir el dinero para los pescadores, ya se terminó el censo y ya fluirá el dinero para los pescadores, se le van a dar 4,000 pesos, pues como siempre una manifestación en tempranera ahí en la SEP, pero pues ya esto es muy común, que temprano algún grupo de maestros pues vayan a la SEP, esto es lo que ya se está viendo en estos modernos tiempos. Así la información desde Jalapa.
7: Muy bien, Isaúl, que tengas una tarde excelente, nos vemos mañana.
11: Buen día.
7: Buen día. Oigan, y más información, fíjense que el Congreso del Estado revisará los planes de desarrollo que entregaron los 212 gobiernos municipales. Escuchemos esta información.
16: La diputada local Guadalupe Vázquez González, presidenta de la Comisión de Desarrollo y Fortalecimiento Municipal de la Legislatura Local, informó que concluido el término para que los 212 gobiernos municipales entregaran sus planes de desarrollo municipal, eje rector de la administración pública, la citada documentación se revisará detenidamente en el Congreso del Estado y una vez que sean aprobados, se publicarán en la Gaceta Oficial.
17: Se va a empezar a hacer la revisión. Pues de los planes municipales que se entregaron, como bien lo dices, pues el pasado 30 de abril. Entonces, pues ahorita estamos en este proceso, tenemos 2 meses para... Pues...

0: población en materia de obra pública y servicios.
1: Se hizo una guía metodológica que se les entregó con anticipación, posteriormente se estuvieron resolviendo dudas, entonces la verdad es que hubo muy buena participación, estuvieron asistiendo antes de entregar sus planes, pues aquí al Congreso, pues a plantear sus dudas, se les dio la atención y pues estamos muy confiados de que la mayoría de los planes municipales van a cumplir con los 42 criterios, que es lo que se va a evaluar en cada plan municipal. Hay muchas necesidades, hay muchas comunidades que siguen en rezago. De ahora lo que nosotros queremos es que no sea un simple documento, sino que se le dé formalidad.
0: Con información generada en el Congreso del Estado, Máxima García.
2: Vamos a una pequeña pausa comercial y regresamos en unos momentos más con ustedes.
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2: Así es, nos vamos con los deportes. Adelante, vamos contigo, por favor, Felipe. Muy buena tarde.
9: Gracias, Araceli, amigos de MBS Noticias. Es un gusto saludarles. René Vives, vicepresidente del equipo Piratas FC de la Liga de Expansión, presentó de manera formal y oficial a Mario García como director técnico de la franquicia veracruzana. El dirigente destacó la trayectoria del nuevo timonel de Piratas FC al tiempo que confió en su experiencia para dirigir este barco en la próxima campaña de la Liga de Expansión, la Liga de Plata del fútbol mexicano. Mario García, por su parte, nuevo timonel del conjunto de Piratas, se dijo agradecido por haber confiado en él como conductor de este naciente equipo, al tiempo que señaló que integrará una escuadra que se identifique con la afición veracruzana y que también sea un equipo ganador. Escuchemos lo que dijo Mario García.
10: Realmente el jugador es el que te manda la forma. Yo creo que aquí un equipo agresivo, que arriesgue, que sea atractivo, es lo que va a gustar a la gente. A mí me gusta ese fútbol. Yo creo que al Jarocho, a la gente de Veracruz, le gusta eso por historia. Pues, vamos, si no lo veo en primera división, venir a decir que lo vamos a hacer es medio pretencioso, pero pues bueno, hay que tirarle. Yo prefiero durar un mes y hacerlo así que pasar una eternidad en la medianía. Entonces, es difícil que me desarraigue en esa manera de ver el fútbol.
9: La voz de Mario García. Por su parte, el director deportivo Fernando Fernández señaló que siempre es importante tener al mejor timonel de la categoría. Escuchemos lo que dijo el Charrúa.
11: No sé qué mejor que arrancar con una persona así en una plaza tan exigente como esta. Y bueno, yo estoy muy tranquilo, muy contento, porque estamos trabajando en la mano ya desde hace varios meses. Y bueno, es una suma de todo, es un mix de todo, de jugadores con experiencia, de jugadores veracruzanos, y lo que más me gusta es que él apuesta mucho por el talento local. Entonces, queremos devolverle un poquito a Veracruz de todo lo que nos da, y bueno, qué mejor que teniendo al técnico más ganador de la categoría.
9: Ahí escuchamos la voz de Fernando Fernández. Para aquellos que fueron en algún momento y que siguen siendo Tiburones de Hueso Colorado. Hay que recordar que Fernando Fernández es hijo

0: de Hugo Fernández, ese director técnico que llegó precisamente con el equipo de Irapuato y que se convirtió en el Verapuato, en fin, aquella ocasión en la que el equipo, el Puerto de Veracruz tuvo dos equipos del fútbol mexicano en jugando en el mismo estadio. Él es hijo de Hugo Fernández y era parte de ese cuerpo técnico. Ahora es director deportivo de Piratas FC. Durante la conferencia de prensa informaron que la plantilla que enfrentará el torneo triangular internacional ante la selección mexicana sub-20, la selección de Japón de la categoría, será integrada por jugadores detectados en visorías que se han llevado a cabo en territorio de la entidad, es decir, para muchos jovencitos que ni siquiera se imaginaban estar en un circuito de esta naturaleza, pues ahora tendrán la posibilidad de enfrentar, bueno, de estar en una vitrina enfrentando a selección nacional y también a una representación asiática. Por último, pidieron el apoyo de la afición para lograr que la franquicia pueda obtener un posicionamiento importante sin borrar el antecedente inmediato de Tiburones Rojos de Veracruz como una plantilla que hizo historia en el fútbol mexicano. Por otro lado, y en otra información, México se ha reforzado en su concentración, esto en el centro de alto rendimiento. Ya llegan del extranjero César Montes, Luis Chávez, se integraron desde este martes al representativo nacional, sumándose ambos a Edson Álvarez y también a Mateo Chávez y Jorge Sánchez, es decir, ya está tomando forma con elementos importantes, elementos que se tienen, bueno, que tienen que darle obviamente ese grado, ese peso específico de calidad del equipo de Javier el Vasco Aguirre. Por otro lado, bueno, pues ya empiezan a darse a conocer las convocatorias, o más bien los listados o los equipos que van a participar en el próximo campeonato del mundo, y bueno, pues no es la excepción en el caso de Portugal, que es pues evidentemente con Cristiano Ronaldo. Se ha confirmado, por supuesto, toda la plantilla, son 27 jugadores, y entre ellos Cristiano Ronaldo. Portugal, actual campeón de la Liga de Naciones, debutará en el grupo K del torneo que se va a celebrar en Estados Unidos, México y Canadá, contra República Democrática del Congo en el 17 de junio en Houston, y bueno, pues también enfrentará a Uzbekistán en el mismo estadio el 23 de junio, de grupos contra Colombia en Miami el 27 de junio. Por otro lado, bueno, pues a 24 días del inicio del Mundial, trabajadores del SoFi Stadium en Los Ángeles mantienen su amenaza de huelga en caso de que el Servicio de Control de Inmigración y Aduanas, el ICE, opere en los partidos, según reclamo que es apoyado precisamente por un prominente candidato a gobernador de California. Ya por último, pues Matías Almeida vuelve a México con los Rayados del Monterrey, y también, ahora sí, ya para cerrar, el número 2 del tenis mundial, el español Carlos Alcaraz, anunció este martes que se perderá Wimbledon y la temporada sobre hierba, mientras que se recupera de una lesión en la muñeca que también lo obligó a retirarse del Abierto de Francia. Gracias, amigos, información deportiva, que pasen excelente día.
1: Muy bien, pues muchísimas gracias, como siempre, Felipe, que tengas una tarde excelente. Abrazos.
0: Abrazos.
1: Gracias a todos ustedes por haber estado con nosotros el día de hoy. Mañana los esperamos nuevamente, recuérdelo, 1:00 p.m. No nos fallen.
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Muy, pero muy buenas tardes. Un gusto poder estar con ustedes a través de la 100.5 de su radiotransmisor. Los saluda su servidor Omar El Brócoli Álvarez. Y hoy estamos aquí en lugar de Marlene Ramón La Pantera, que anda por ahí haciendo mil y un chambas. Esta mujer nunca para. Siempre trae pila, mano. La neta, qué envidia. Y bueno, voy a estar aquí acompañándote hasta las 3 de la tarde para... pues que me pidas tu rolito a través del WhatsApp activado de la mejor 100.5 2292-651005. Repito, 2292-651005. Ahí me pides tu rolito y yo con gusto te complazco. Ahora sí, que si lo tuyo no es mandar un WhatsApp y prefieres hacerlo por las líneas telefónicas, también 2291-00105 y 2292-2191-21. Pues para que me pidas tu rolita o platiquemos también, ¿por qué no? Que nos pongamos al corriente de todo el chisme, de todo lo que ocurre aquí en el bello puerto de Veracruz y también en toda la zona donde usted nos escucha. Y por cierto, pues ya adelantándoles todo lo que les voy a platicar en un ratito más, tengo pues cosas que hablarle. Ya saben que yo soy un experto en deportes, no en hacerlos, pero en sí en platicarlos y en desmenuzarles absolutamente todo. Y es que hace rato, gracias a Dios, tuvimos la fortuna de andar pues ahí pisando las instalaciones del Estadio Luis Pirata Fuente, porque pues hay información de primera mano que tiene que ver con el fútbol profesional, con el regreso del fútbol profesional y sobre todo a una categoría importante como lo es la Liga de Expansión, con el tema y con el equipo de los Piratas de Veracruz. Entonces, en un ratito más, en una chancecita más que tenga yo para platicar y desmenuzar absolutamente todo eso que vivimos de primera, que tenemos de primera mano, adelantarte un poquito de lo que se habló en la conferencia de prensa a las 9 de la mañana, fue la cita ahí en las instalaciones del Estadio Luis Pirata Fuente, y platicarte pues todo lo que se dijo y no se dijo, toda la información que está de primera mano. El equipo está próximo a debutar pues básicamente en un par de semanas, en un par de días, y pues va a estar chido. Lo que se habla está chido, todo lo que se habla de ello está chido. 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Mira, se viene una serie espectacular en el arte del macaneo, en el arte del béisbol. La serie roja, ya ustedes saben contra quién. Y bueno, pues ahorita les digo, me pueden pedir también su rolito a través del WhatsApp activado de la mejor 100.5 2292-651005, o si lo prefieren a las líneas telefónicas 2291-00105 y 2299-2191-21. Por mientras te dejo con esta, para que ya no duela de duelo, aquí nomás en la mejor.

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Aquí nomás a lo mejor 100.5 a las 2 de la tarde ya con 24 minutos. Regresemos a este espacio, el Brócoli al Aire, donde puedes pedirme tus rolas a través del WhatsApp de la mejor 100.5 2292-65-1005. O si lo prefieres también a través de las líneas telefónicas 2291-00105 y 2299-2191-21. Y tengo información que cura. 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Entonces ahí lo dejamos. Y bueno, por acá también tenemos mensajes a través del WhatsApp activado de la mejor 100.5 2292-65-1005. Y bueno, pues tenemos este mensajito. Dice: hola, mi brócoli, buenas tardes. Buenas tardes. Aprovechando, si se puede mandar un saludo para mi hijo Esteban Luna, que mañana es su cumpleaños y que los escucha en el refugio de Centla de parte de su mamá, que lo adora con todo el corazón. Y acá mi niña Esmeralda, que está bailando. Gracias y bonita tarde, la mejor 100.5. Saluditos para ahí, para Esteban. ¿Cuántos años cumple el chamaquito? Y también, pues, ¿cuántos años tiene la pequeña que anda disfrutando de la programación musical de la mejor 100.5? Y hablando también de complacencias, pues acá nos pusieron mensajito: oye, mi brócoli, ponme una de Grupo Firme. Y mira, te traigo lo más nuevecito de Grupo Firme. 6.5, bueno, 6.5, Grupo Firme, a través de la mejor 100.5, aquí nomás.

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0: Aquí nomás anda mejor, 100.5, ya a las 2 de la tarde con 39 minutos. Me vuelvo loco yo con la hora. Es que como está en el tema de las 24 horas, se dice 14. ¡Ah, me ataranto! De por sí están viendo que estoy medio miope. Todavía así, pues más difícil. Pero regresamos a través de la mejor 100.5. Oigan, pues estábamos escuchando precisamente un rolón del señor Edén Muñoz, el compa Edén Muñoz, que viene al puerto de Veracruz. Unos cuantos meses viene a un concierto en el estadio Beto Ávila. Y pues de hecho me estaba metiendo ahorita a buscar si había precios. Y sí, ya hay algunos precios de boletos. El más baratito está casi los 600 pesos. Para ser el artista que es, mira, la neta, a mí se me hace un precio justo. Casi 600 pesitos. 575 pesos. Ahí marca la aplicación de la venta de los boletos. Y el más caro es que sí está Zona Fan. 3,393 pesos. Está chido. Creo que para ser el artista que es, y obviamente con todo lo que anda haciendo, pues el señor Edén Muñoz, componiendo, sacando rola tras rola, pues la neta se me hace muy, muy buen precio. Y pues para disfrutarlo, ojalá, Dios plan, por favor, escúchenme, personas encargadas de la mejor 100.5, por favor, escúchenme, mándenme al concierto, güey, por favor. Ya me quedé en los demás, me quedé aquí cubriendo a todos. Ya me toca uno, por favor. Y bueno, por acá tenemos mensaje de la banda. Dice: vaya brócoli, vas a ir con nosotros de Hambre Viejas a ver la final al rancho. ¿Cómo que ya quedaron? ¿Cómo que ya quedaron? ¿En qué quedaron el día de hoy? Es que yo tuve que salir a hacer unos pendientes de, pues, información que cura, de información deportiva, para obviamente a platicarla el día de mañana más completo. Es que sí estuve temprano, pero me tuve que ir después de el agarrón que tuvimos, que lo ganó el Borre. Tuve que salir para llegar al estadio Luis Pirata Fuente. Mira, te voy a platicar, te voy a adelantar un poquito porque todavía tengo que preparar todos mis inserts y todo. Aquí tengo ya uno, pero me faltan varios. Se habló de la presentación oficial del equipo Piratas FC, club que va a estar jugando en la Liga de Expansión del Fútbol Mexicano aquí en el puerto de Veracruz, en el que era la casa de los extintos ya Tiburones Rojos, en el estadio Luis Pirata Fuente. Y ahí van a estar jugando los Piratas y presentando obviamente al su cuerpo técnico y sobre todo al técnico Mario García, experimentado y también viejo conocido del puerto de Veracruz. Ya estuvo acá en el extinto Tiburones Rojos. Y también, pues, estuvo como director técnico del Atlante cuando estaba como equipo de Liga de Expansión. Entonces, un hombre de experiencia viene a sumar a este equipo. Va a estar muy chido. Todo lo que se habló, pues, les digo ya el día de mañana con más premura y sobre todo con más calma. Lo voy a platicar bien y con sobre todo con audios, ¿no? Pero también, pues, vamos a escuchar las primeras palabras que dijo el nuevo técnico de los Piratas FC.
1: Realmente el jugador es el que te manda la forma. Yo creo que aquí un equipo agresivo, que arriesgue, que sea atractivo, es lo que va a gustar a la gente. A mí me gusta ese fútbol. Yo creo que al Jarocho, a la gente de Veracruz le gusta eso por historia. Pues, vamos, si no lo veo en primera división, venir a decir que lo vamos a hacer es medio pretencioso, pero pues bueno, hay que tirarle. Yo prefiero durar un mes y hacerlo así que pasar una eternidad en la medianía. Entonces,
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0: Ahí están las palabras del nuevo director técnico de Piratas FC, el primer director técnico de esta franquicia que es nueva. Y obviamente, pues, de todo lo que hablaron, mira, te puedo adelantar que todavía no hay horarios fijos que vayan a tener para sus juegos. También te puedo adelantar que están planteando que sean viernes o sábado, eso de fijo. Viernes o sábado van a ser los partidos ahí en el estadio Luis Pirata Fuente. También los detalles del uniforme, eso próximamente se va a hablar. Ya tienen primer partido de preparación. Y pues, ¿qué partido de preparación? Juegan contra la selección mexicana sub-20. Va a estar chido el próximo 8 de junio, su primer partido oficial. Y bueno, previo a el que va a inaugurar, pues por así decirlo, el fútbol profesional de regreso al puerto de Veracruz, un partido de la selección mexicana sub-20 contra su similar de Japón, en la misma categoría. Va a estar muy chido, 5 de junio, previo pues también a lo que va a ser el torneo más importante de selecciones. Creo que va a estar pues a toda máquina, mano, la neta, o sea, se viene algo espectacular, y como lo dijeron ellos no vienen a reemplazar nada de la historia que hubo, pues, en el Estadio Luis Pirata Fuente, con todo lo que, pues, contó, ¿no?, con los extintos Tiburones Rojos. De hecho, lo comentaron mucho en la conferencia de prensa, ellos vienen a hacer su propia historia, y si tú quieres acceder, pues, al estadio con playeras del Tiburón, adelante, porque saben lo importante que fue para el puerto de Veracruz, saben el arraigo que hay, y que ellos vienen a contar su historia, y si se puede contar de la mano, pues juntar la historia de los piratas con la de los tiburones, pues ellos encantados de sumar. Sobre todo, lo más importante es que haya deporte en el puerto de Veracruz, y creo que eso se aplaude, mano. Entonces, ya el día de mañana, en punto de las 7:30 de la mañana, les platico bien todos los detalles que se hablaron el día de hoy en las conferencias de prensa de los nuevos dueños y, pues, el nuevo equipo del puerto de Veracruz, Piratas FC. Y bueno, pues por acá mi carnalito me dice que ya quedaron para ir al rancho a ver la final del fútbol mexicano jueves 8 de la noche. Va a estar chido, mano, va a estar chido, pero no pasas ubicación, mano. ¿Qué es eso? Pasa ubicación para que, pues, se haga todo esto. Y dice por acá, Brócoli, mándale saludos a Andrés Aguirre, Casapure con la caja de camión. Ah, saluditos por ahí de parte del Tito, mano. Y, pues, bueno, pues ojalá que pase su ubicación, mano. Ya me clavé, güey. Ya me emocioné. Digan dónde. Y, pues, también que hay que llevar, ¿no? Pues sí somos hambrevijas, pero pues también cooperamos, mano. Una cosa no tiene nada que ver con la otra, pero pues mientras, pues con esto me despido. Muchísimas gracias por acompañarme, pues, esta horita que estuvimos aquí supliendo a Marlene Ramón, la pantera que anda haciendo mil y una actividades, esta mujer que nunca para y que, pues, obviamente es de admirarse. Y pues yo me despido, su servidor Omar Brócoli Álvarez, nos escuchamos el día de mañana en punto de las 7:30 de la mañana en tiempo extra en el famoso Morning Show. Y pues acompañando a César El Borre Riveros en ausencia de René El Moped Riveros, que ya regresa el lunes. Mientras, yo te dejo con esta rola, mira, Naturalita, de mis compas Josy Cuen y Jorge Medina, porque tú lo dices, somos la mejor.

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0: ¿Cómo están? Bienvenidos a MBS Deportes con la chicharrita del café ordenada por David Faitelson.
1: ¿Qué es eso, ¿Qué es eso?
0: Pues me imagino que es la música que tú elegiste, ¿no?
1: No, yo no elegí esa música, Carlos. No, no, esa música a lo mejor te la ponía a ti de cuna, de la cuna para que te durmieras.
0: No, a mí me decían una frase y con esa me dormía.
1: ¿Ah,
0: y
1: sí?
0: Después te digo cuál. Bueno, estamos
1: te
0: aquí
1: ponían, dándole la bienvenida. Ya sé que te ponían el estado burresco.
0: Ándale.
1: De fondo.
0: Con eso, y ya con eso.
1: O alguno de los cuentos mágicos de Schutz, ya sabes de que anécdotas de Schutz, ¿no?
0: Sí, con eso. Bueno, le damos la bienvenida aquí a MBS Deportes. Mucho que platicar. Le mandamos un gran abrazo a Memo Schutz, sus dos, de sus 20 hijos, dos de ellos están muy malitos, tanto Pato como Nicole. Les mandamos un gran abrazo, sabemos que ya están bien y evidentemente que pronto estarán fuera.
1: Pobre doctor Mijares, ahora también tiene que hacer de gastroenterólogo.
0: Tuvo que llegar allá a echar ahí, a sacar el intercambio.
1: Tiene que hacer un todólogo ese pobre doctor. Lo que le duele a los hijos de Schutz.
0: Ahí va.
1: Ahí está el doctor Mijares.
0: No, pero cobra la prima del hospital. En fin, aquí estamos dándoles la bienvenida. Haremos todo un repaso de la final del fútbol mexicano, Pumas ante Cruz Azul. Mucha tendencia estadística a favor de los Pumas, la iremos revisando de a poquillo. Y por supuesto, sí, no fue César Arturo Ramos ya el árbitro designado para la final, pero sí Ismael Rosario López en la ida, Daniel Quintero Huitrón en la vuelta. Eso se ha designado y me parece que hubo llamadas calientes en las líneas telefónicas para designar justamente a los árbitros. ¿Los escogieron los equipos? Claro que sí, ya platicaremos al respecto. Por supuesto, haremos contacto tanto en el campamento universitario como en el campamento de la maquinaria. Por supuesto, también en el CAR ya se reportaron 18 de la lista principal de Javier Aguirre de cara a lo que serán los partidos ya amistosos de cierre, de preparación, y el viernes contra Ghana. Llegaron los que están en Rusia, tanto el Cachorro Montes como Luis Gerardo Chávez. Arsenal en este momento se está coronando en la Premier League y esto le da una opción importante. El Manchester City en empató a uno con el Bournemouth y ya no le da posibilidad justamente de alcanzar. Estaban apenas con 5 puntos de diferencia. Si ganaba justamente Manchester City, todavía se disputaba. Así que Arsenal se ha coronado y el 30 de mayo tiene cita contra el Paris Saint-Germain en la Champions League. De todo esto estaremos platicando. Y David, la verdad es que en homenaje y en reconocimiento, el fin de semana, el sábado por la noche, perdía la vida el padre del taekwondo mexicano, el profesor Daewon Moon. Le mandamos un abrazo gigante a su familia. Yo tuve en la última parte de mi estancia en TV Azteca, tuve una relación muy, muy intensa con él. Él tenía una particularidad que se llamaba el TK5, que era taekwondo por equipos, que ha tenido un impacto enorme en todo el Oriente, desde Corea, y en México empieza a tener actividad y empezaba a desarrollar otra tendencia. Un hombre que, reitero, estuvo en las artes marciales con el taekwondo, parte hacia Los Ángeles, compañero de Bruce Lee, aparece en algunas películas de Chuck Norris y demás, y después viene justamente a México a darle el padrinaje para hacer del taekwondo algo tan grande como es. David, te saludo.
1: Sí, ¿qué tal? ¿Cómo estás, Carlos? Saludos, indudable. ¿Cómo están a todos? Muy buenas tardes. Me acuerdo muy bien que llegó una etapa donde el taekwondo era tan bien dominado por los mexicanos que le llamamos taekwondo, por lo que daba realmente a nivel internacional. Fue un deporte de exhibición en los Juegos Olímpicos de 1988 en Corea del Sur. Después ya tomó otro tipo de protagonismo porque es un deporte de contacto muy practicado en el mundo, el taekwondo. Descansa en paz el profesor. Bueno, en Inglaterra, además del Arsenal, que resulta campeón después de mucho tiempo, hace 20 años, con aquel equipo que fue invicto, ¿te acuerdas? Aquel equipo que tuvo una temporada perfecta dirigida por Arsène Wenger, logra ahora el campeonato y está cerca de, pues, de lograr. Sí, lo puede lograr si el 30 de mayo gana en Budapest el título europeo. Puede lograr un doblete histórico, lo que significa la alta competencia del fútbol de Inglaterra, ganar la Premier League, y lo que significa, por supuesto, la Champions, porque otros equipos como el PSG, el Bayern Múnich, la tienen un poco más relajada, entre comillas, porque sus ligas no son tan competitivas como lo es la liga inglesa, donde a una fecha del final prácticamente se define el campeonato. Y un escándalo, perdón.
0: Darte este, lo dijiste perfecto, Jens Lehmann, estaba de Thierry Henry.
1: Sí, gran
0: por
1: equipo.
0: Por supuesto, Gilberto Silva, Patrick Vera, Robert
1: Tiré. Fue el equipo que perdió con en París, en el Parque de los Príncipes, perdió la final de la Champions con el Barcelona de Rafael Márquez.
0: Así es.
1: Bueno, y qué escándalo en Inglaterra también, rápidamente para saludar a los compañeros, resulta que el Southampton estaba listo para jugar el fin de semana en Wembley contra el Middlesbrough, no, contra el Hull City, el partido por el ascenso a la Liga Premier. Hoy le han descubierto, le han probado que mandó un espía a los entrenamientos del Middlesbrough. Así que le han quitado la posibilidad de jugar por el ascenso. Además, hay fotografías de su enviado al campo de entrenamiento, atrás de un árbol, tomando fotos y tomando notas. Le quitan la posibilidad de subir y le además van a arrancar el próximo torneo con menos 4 puntos en la Championship, la segunda división del fútbol de Inglaterra. Vean esto, atención Liga Mexicana, atención Mikel Arriola, en un país donde futbolísticamente hablando, primero, se respetan las reglas, los acuerdos, y segundo, yo siempre he dicho, ese tipo de castigos que hacen aquí, ¿cómo le llaman? Los 300 sumas o 1,000 salarios mínimos y esto y lo otro. Aquí les pones un castigo de que no pueden ascender.
0: No, y hablan, luego hablan, levanta la
1: menos
0: línea.
1: 4 puntos. Sí, sí. O levanta aquí en México el dueño del Southampton sí. levantado. Oye, no, fíjate que no, déjalo con malentendido, no, tranquilo. Claro. Sí. Allá no. Vamos, sí. Guillotina para el
0: Lo que pasa es que aquí hay un político encabezando el camino.
1: Sí, entonces, bueno, pero Carlos, en defensa de Mikel Arriola, así también era antes, y antes, y antes, y antes, y antes. Así sí. ha sido siempre el fútbol mexicano.
0: Pero
1: es un reflejo de cómo se maneja el país.
0: Más empresarial, David.
1: De acuerdo.
0: Con protocolos diferentes. Bueno, pues ahí está, más o menos, me acordé ahorita que decías que andaban de espías, tú subido con Andrea a un árbol, ¿no?
1: Andrea Marín, que en paz descanse en Francia 98, sí, porque la puente había cerrado el entrenamiento, y luego la selección mexicana había vetado a TV Azteca por un comentario que no les gustó de esta chica que cubría espectáculos, que ahora está en Televisa.
0: Ah, canijo. Esta Marta Figueroa.
1: Marta Figueroa. Acuérdate que los jugadores andaban agarrados de la mano y por ahí sí. hizo un comentario que no les gustó. Ah. Cerrado el entrenamiento para.
0: Pero así
1: para
0: Burrito Azteca. Se agarraba con Esteban también de la mano. Pero bueno, Burrito, ¿cómo estás? Abrazo. Oh.
2: Muy buenas tardes, tengan todos ustedes. Efectivamente, no, pero yo no metido en escándalo de eso para nada, pero sí lo de Marta fue muy sonado en su momento. Claro que lo recordamos y fueron vetados allá en TV Azteca. Es cuando trabajaba en Ventaneando, para ser exactos. ¿Se acuerdan?
1: Exactamente.
2: Con Juan José Origel, también estaba Pedrito Sola, Pati Chapoy en aquel entonces.
1: No, como te ¿cómo dominas ese mercado?
0: Esa es tu área, ¿eh? Es tu zona.
2: No, sí,
3: es una máquina.
2: Lo que pasa es que
0: ahí sí no necesitas cuaderno.
2: Cálmate, ya les voy a decir una cosa, porque en esa época, cuando empezaba Ventaneando, 2 meses después empezó el calabozo. Imagínate cuánto tiene ya el programa de Ventaneando.
3: Entonces, claro, bueno. Tú exentaste esa materia, Burrito, muy bien.
1: Oye, ya no, pero bueno. De cuando calienta el sol, ¿en qué año fue, Burro?
2: El 87.
0: Ah, 80. Pensé que en los 60, ¿no? En los 70. No,
1: postmundial. No, postmundial. Sí.
2: Exactamente.
1: No traían taparrabos, pero no es tan viejo.
2: Pero se veía bien, ve la calidad.
0: Taparrabos y cascabeles. Se parecían a mis compas.
2: Lo hizo, en paz descanse, el buen Pedro Torres, flamante claro. Video.
1: ¿Y quiénes salían, Burro? ¿Salía Luis Miguel, tú? ¿Quién más?
0: El Diamante.
2: Salía, pues eran este.
1: El club de Toby, modelos. Ahí del Baby O.
2: Modelos, no, no, del Bebio creo que no salía nadie conocido, nadie. Un Omar Germenos, un único conocido. De ahí afuera eran puras modelos y cosas de esas que escogieron en
1: un casting. Todavía no aparecía Belleza Latina. Ha estado seguramente.
0: Sí, hablando de Belleza Latina, saludamos por supuesto al rey del calcetín, a Memo Schutz. Memo, ¿cómo estás? ¿Cómo está la familia?
3: ¿Y qué hora traen? Mi querida, hola, fuerte abrazo. Damos todo muy bien, bien y bueno.
1: ¿Cómo están los niños? ¿Bien? ¿Cómo están?
3: Bien, muchas gracias ahí ahorita.
1: ¿Quién es el que está enfermo?
3: Sí, Pato y Nicole, ¿no? Por partida doble, de hecho cuartos contiguos, los hospitales.
1: Oye, Pato es el más, Pato es el del
3: el sí. del medio exactamente, el segundo.
2: Cierto, el segundo. Pero oye, mi querido Memo, ¿qué? ¿Pero qué comieron? Algo que es que ahorita pues, se come algún pescado, ¿verdad? Lo digo en serio. Está muy, hay mucha bacteria, mucho virus ahorita.
3: Sí, irreverente. No, y ahora lo. No, y lo que platicábamos, de hecho creo que Charlie lo mencionaba el día de ayer, con todas estas enfermedades raras, el ébola que está otra vez en cuestión de pandemia en Congo, que el hantavirus, que el novovirus, que no sabemos ni siquiera qué está pasando ahora en nuestro planeta, pues sí, uno nunca sabe, y bueno, pues lo mejor posible cuidarnos en familia y a salir adelante, porque esto lamentablemente pasa en no solo con sus servilletas, sino a varios más, esperemos que todos, que no tengan ninguna situación y que les hagamos pasar un buen rato. Oigan, rápidamente, para platicar de temas, avisos parroquiales, el día de hoy en la junta de dueños de la NFL se dio a conocer que en el 2030 el Super Bowl será en Nashville, en Tennessee, en el nuevo estadio de los Titanes. ¿Qué quiere decir esto? Que el próximo año será en Los Ángeles, en Atlanta en el 2028, Las Vegas en el 2029, y posteriormente por primera vez en la historia en la ciudad de la música, en Nashville tendrá un Super Bowl, y esa es pues la regla no escrita. Si tú estrenas un estadio, te van a dar más, te van a dar en algún momento un Super Domingo, que yo pensaría. Yo pensaría que en el 2031 o en el 2032 le va a tocar a Búfalo, ¿eh? Ojo, porque Búfalo también estrena estadio, el Highmark, se quedó atrás y ahora van a estrenar un estadio precioso que yo creo que también le van a dar la sede del Super Bowl muy, muy pronto, pronto. Y en el básquet.
2: ¿En el 2040 dónde va a ser?
3: 2000, es que ahí en la NFL se dan, hacen muy bien las cosas. Ahora, por cierto, que David tocaba el tema de la Premier, de que había espiando a alguien, me recuerda mucho en la NFL, recuerdan el tema de los Patriotas en Inglaterra y el Spygate que pusieron los Patriotas a espiar los entrenamientos. ¿Verdad? Pues no pasó nada, David, es que en serio, los intereses económicos luego están por encima de la justicia, en todos lados se cuestan habas, en la NFL no fue la excepción, aunque hubo castigos, pero no fueron así como el que tú nos comentabas, de que en la Premiership, pues, le van a quitar 4 puntos y no puede ascender, eso no pasó en la NFL, y rápidamente, en la NBA, ayer, qué partidazo, si no tuvieron la oportunidad de verlo, por primera vez en un lustro, en 5 años tuvimos un partido de doble tiempo extra, y San Antonio en la final de la Conferencia del Oeste derrotó en el primer juego a Oklahoma City Thunder, a los campeones, 122-115, con una actuación de Víctor Wembanyama de 41 puntos y 24 rebotes, el más joven en la historia en conseguir eso. Es un fuera de serie. ¿Qué partidos están viviendo en la NBA?
0: Bueno, ahí acabó. Interesante. Ahí acabó la sección de
3: otros deportes, de MBC Deportes.
0: Bueno, pues ahí está. No se preocupen, ¿eh? Gracias, Memo. Bueno,
3: ya,
0: pues,
3: por nada.
0: ¿Te parece si caemos a tema, Memo, Burro, David? Vámonos justamente claro. Para hablar de Cruz Azul. Ayer presentaron su documental Azul Oscuro, Azul Celeste, principalmente de etapa de Guillermo Elvili Álvarez, que bueno, tenía ahí algunos asuntos que fueron reflejados, pero ahí hubo también las palabras de Víctor Velázquez, y a mí sí. Me llama la atención lo desatinado que fueran en torno al futuro de Joel Wick. La verdad, me parece que le pone una presión que no necesitaba, había que hacer equipo alrededor de él, y pues medio mata
1: es como,
0: a Joel, ¿no?
1: Sí, es como me decían ayer, yo decía, bueno, si no ganan el rating del mundial, están despedidos, no van a tener. A ver, a lo mejor puede ser que sea así, espero que no sea así, toco madera, pero no,
0: seguro sí, pero
1: vamos claro,
0: a hacer equipo, ¿no?
1: Pero no mandes ese mensaje cuando estás antes de un evento tan importante claro, como en este caso la final.
0: O imagínate que un defensa como Piovi termina por meter en el último momento una falta, un penal, ¿se le vas a cobrar a Wiki?
1: Claro, tienes que analizar. Pero era tan fácil como decir, oye, una vez terminado el torneo, Wiki ha hecho un gran trabajo, lo vamos a apoyar, qué bueno que nace un entrenador joven de las filas de Cruz Azul, mexicano, lo vamos a apoyar, el lunes nos sentamos a ver cuál es el futuro, ahorita estamos pensando en jueves y domingo.
2: ¿Cómo lo haces ahorita?
3: Claro. ¿Qué le hicieron a Vicente Sánchez en ese pues equipo? Sí, las cosas.
0: En definitivo, completamente de acuerdo, compañeros. Bueno, vamos a enlazar a Adrián Esparza, la joya que tiene mucho más datos. Mi querido Adrián, te saludamos a Vito Aitelson, Memo Schutz, el Burro Bananquín, tu servidor Carlos Aguilar. ¿Cómo andamos? Platícanos de los boicots azules.
4: ¿Cómo estás, mi querido Car? Una disculpa primero por la voz de José, que tengo justamente en semana.
1: Y se ve que cantaste el gol de Piovi como...
0: ¿Perreaste o qué pasó?
1: ¿Qué pasó?
4: Yo quisiera comentar. Me tenía que pasar. No, pues aquí andaba tratando de llegar sobre todo a la final con buena voz, pero bueno, mientras tanto, con información, A ver, lo que decían ustedes es muy cierto, sorprende ayer las declaraciones del ingeniero Víctor Velázquez en la Premier, estaba llegando prácticamente a la par de Joel Wiki, el director deportivo Iván Alonso, y él menciona tal cual, para que se quede Joel Wiki, ya está hablado, tiene que ser campeón. En un principio, cuando Joel Wiki asume, lo que nosotros sabíamos en cuanto a información era que si tenía una buena liguilla se podía quedar Joel Wiki. Ayer fue definitivo que era sí o sí el campeonato. Yo lo que les puedo decir es que hablando con gente de la directiva, hablando con gente alrededor del equipo, si hay ciertas dudas en cuanto al futuro, en cuanto al siguiente semestre. Me dejaron muy en claro que está pausada la búsqueda por un nuevo director técnico. Buscaron a Matías Almeida, mismo que ahora se fue con Rayados. Buscaron también al Turco Mohamed, pero no hay certeza de que vaya a dejar a Toluca. Entonces, me parece que se va a poner buena la novela de si van a ir por un peso pesado, como los ya mencionados, que no está tan sencillo poder ficharlos, o continuar con Joel Wiki, el cual en estos momentos hay dudas importantes, ¿no? Me atrevo a decir, por lo que mencionó ayer el ingeniero Víctor Velázquez.
1: Sí, Adrián, que la verdad es que mira, ayer estábamos discutiendo el programa Línea de Cuatro en TUDN y veíamos al principio y me parecían un tanto desatinadas, no desafortunadas, desatinadas las declaraciones de Víctor Velázquez en ese sentido, pero al final del programa terminamos escuchando una entrevista con Emilio Azcárraga, el dueño de la América, y en el estadio de la Ciudad de los Deportes el domingo, cuando el América logró el campeonato femenil, y decía, yo les exige, ahora qué sigue, le preguntaron, dice, ¿qué sigue? Que sean campeonas el siguiente torneo. Es decir, y lo ratificó Azcárraga, el nivel de exigencia en este equipo es ser campeón cada torneo. Y le exigimos a Cruz Azul que tenga, o a otros equipos que tengan ese mismo nivel de obligación. Dice de alguna manera Víctor Velázquez, pues lo criticamos. A ver, yo estoy ahí entre la espada y la pared, Adrián, no sé. Yo entiendo que Cruz Azul necesita tener ese nivel de obligación de acceder al título, pero creo que por la manera en la cual ha accedido Wiki, había que tener un poquito más de contemplación con él.
4: Yo estoy de acuerdo contigo, David, porque a ver, tampoco es que los técnicos que has traído, ¿no? Como parte del modelo de juego y los grandes conocedores, como lo fue Martín Anselmi, como lo fue Nicolás Larcamón, tampoco con ellos lograste el título, ¿sabes? Claro. Con Vicente Sánchez se dio la CONCACAF y se decía mucho, es que Vicente no dirigía el equipo. Y yo tengo información de que exactamente había más gente que metía mano y que así alcanzó a Cruz Azul para ser campeón. Ahora con Joel Wiki se dice, bueno, es que es un técnico novato, solo lleva 5 partidos en primera división, está muy cobijado por más gente. Pero bueno, al final los interinos, los improvisados, son los que están muy cerca de llevarte al éxito, ¿no? Uno ya lo hizo, otro está muy cerca de lograrlo. Entonces, caray, yo no sé qué tanta seguridad te debe estar trayendo directores técnicos del extranjero, muchos más caros además, porque no te cobran lo mismo que lo que te cobraba Vicente o Joel, que venían de la categoría sub-21. A mí me parece que también traer a alguien de fuera es arriesgado, ¿no? Y al final, él lo dejó el Ricky como arriesgado quedarse con él también.
2: Oye, mi querido Adrián Esparza, la próxima échate un Tonayan sin hielos.
1: Oye, el burro te puede recomendar remedios caseros, tiene como 50,000 para, sí, pero para ese tipo, para la voz, ¿no? Sí.
2: Pero soy...
0: Maneja un asunto de supositorios muy buenos,
2: Te oyes coqueto, mi querido Adrián. Yo te quiero hacer una pregunta. Coqueto. ¿Qué crees que tenga hoy, ahorita en estos momentos, el equipo Cruz Azul, que antes no tenía para pensar en el título? A ver, Adriancito, tú que estás pegado ahí.
4: Mira, yo creo que si algo ha hecho muy bien Joel Wiki ha sido encontrar la posición en la cual se sienta más cómodo cada jugador, ¿no? Y si no es su posición nominal, por ejemplo, lo de Jeremy Márquez, que lo vimos como carrilero por derecha, darle la confianza para que pueda estar en esa zona, darle la confianza para que pueda desempeñar sus funciones ahí. A mí me parece que principalmente el cambio anímico que ha tenido Joel Wiki hacia el grupo es lo que le ha ayudado más, ¿no? Porque al final son grandes jugadores, es una gran plantilla, estamos hablando de una de las más valiosas del fútbol mexicano, pero creo que sobre todo el ambiente a la interna es lo que tiene a Cruz Azul compitiendo por el campeonato.
3: Querido Adrián, espero que te mejores pronto, te mandamos un fuerte abrazo. Yo te quiero preguntar algo que se ha empezado a rumorear, no sé si tenga que ver o tenga relación con lo que comentó el ingeniero Velázquez, porque pues está claro que sus palabras dejaron mucho que desear, pero hay gente, inclusive en esta mesa, no voy a dar nombres, pero no es Carlos Aguilar, que decía que recibe indicaciones Joel Wiki, que él no es el que dirige los partidos del Cruz Azul. Imagínate nada más esa acusación o las cosas que le están diciendo.
2: No, yo no dije ni
3: menospreciando lo de Joel Wiki. ¿Qué opinas de eso o qué se comenta? No, tú que eres el insider número de Cruz Azul.
4: No, mira, yo tengo la información de que trabajan muy en conjunto con Dirección Deportiva. ¿Qué quiere decir esto? Que Dirección Deportiva entra y tiene que ver en la planeación junto con el cuerpo técnico. Y esto, ojo, hay cuerpos técnicos que no permiten que la directiva esté tan cercana. Yo lo que sé...
1: Es la parte oficial siempre.
4: Están bastante cercanos a Iván Alonso, a Matías Carracho, a Andrés Paisek en la dirección deportiva. No que le dirijan el equipo, pero sé que está muy cobijado, tanto por dirección deportiva como por su auxiliar también, Sergio Pinto. No sé qué...
0: Como tendría que ser, ¿no, Adrián?
1: Claro.
4: Sí, pues, digo, al final es un equipo de trabajo, ¿no?
0: Claro. Claro,
1: definitivo. No, y en Cruz Azul nunca pasan esas cosas, hombre. Pueden pasar en otros Chelsea, en el Bayern, en Múnich, en el Beitar Jerusalén, pero no, en Cruz Azul no pasa eso. Siempre hacen las cosas bien.
4: Eso es lo que sabemos.
3: Pues empezamos con lo del estadio, ¿no?
1: Oye, que digo, por cierto, me voy a deslindar, porque yo sí le creo, pero la afirmación esa de que Wiki es manejado desde arriba es de un señor que se llama exjugador de Cruz Azul, Marc Crozas. Lo dijo públicamente, ¿eh?
2: Ajá, en línea de cuatro. Fuerte eso.
3: A ver, David, tú me la pelas.
0: Bueno, con esto cerramos. Adrián, te mandamos un gran abrazo.
2: Se mueve.
0: 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Abrazo, miel de agave. Te puede funcionar, hermano.
1: Abrazo gigante.
0: 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Pausa y regresamos con más.
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3: Estamos en vuelta en MBS Deportes y mucho que platicar con ustedes. 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Bueno, pues aquí está evidentemente ya en línea telefónica uno de los campeones con Pumas, doble campeón con Pumas, argentino que llegó a tener una enorme etapa con el conjunto de los Pumas de la universidad, naturalizado mexicano, es Martín La Rata Bravo. Le damos la bienvenida, Martín, un abrazo. David Faitelson, Memo Schultz, el Burro Barranquín, tu servidor Carlos Aguilar. Me imagino que motivado por ver a Pumas otra vez en la final. Hola, hola. Ahí está. Bueno, es justamente quien tendremos a continuación.
4: Y recientemente entrenador, convertido en entrenador, Martín Bravo, si no me equivoco, intentó en la liga de expansión, con el equipo de Tlaxcala, este gran futbolista de unas habilidades maravillosas. Y bueno, vamos a ver cómo se presenta esta cosa. Me llamaba la atención en lo que recuperamos la llamada con Martín, largas filas que hay alrededor de cantera, donde entrena el equipo de los Pumas allá por la planta de asfalto al sur de la ciudad, muy cerca del Estadio Azteca, entre el Estadio Azteca e Insurgentes. Las largas filas que hay por un boleto para el domingo, Dios mío, porque en el Estadio Azul, el Estadio de la Ciudad de los Deportes, va a ser muy complicado conseguir un boleto porque van a terminar siendo 25,000 personas o menos.
3: Claro. Entonces, por seguridad, más.
4: Y seguramente Cruz Azul los va a repartir entre sus cooperativistas, sus plantas, para que obviamente disfruten el partido, sus aficionados. Yo no creo que haya gente de Pumas el jueves por la noche, pero el domingo sí, el estadio va a ser completamente Puma. Y hay una gran rivalidad entre ambos equipos.
3: Sí, sin duda. Martín, ¿cómo estás? Un abrazo. Me imagino que motivado y contento por ver a Pumas otra vez en la final.
5: Hola, buenas tardes. Un abrazo para todos. Sí, la verdad que contento. Siempre lo he dicho, ¿no? Pumas admite un aficionado más y realmente muy contento desde el presente de Pumas. Ojalá y se dé lo que todos queremos, ¿no? Que sea campeón nuevamente.
4: Martín, te saludo con mucho gusto, un placer volver a saludarte. Martín, tú eres entrenador, ¿no? Esto, yo te vi dirigiendo, ¿a dónde? Al equipo de Tlaxcala, en la Liga de Expansión.
5: Sí, estoy dirigiendo la Sub-21 de Puebla.
4: Sub-21 de Puebla. Correcto, ahora llegó Gerardo Espinosa como entrenador, ¿no? Hoy fue presentado.
5: Sí, así lo confirmaron y, bueno, una nueva etapa en
4: correcto. Oye, Martín, ¿dónde está el secreto de Efraín Juárez con estos Pumas? Porque realmente tampoco parece un plantel muy amplio, pero ha logrado darle a este equipo una forma futbolística y también ha recuperado la garra, el espíritu que siempre requiere Pumas.
5: Sí, yo creo que Efra le pegó muy bien en ese sentido, el tema de lo motivacional, de la garra. Si bien el equipo al principio como que andaba a medio a los tumbos, después agarró una idea clara de juego, ya tiene un equipo más ordenado, un equipo muy ofensivo, un equipo que te lastima, que llega y es muy contundente, pero creo que lo que hizo muy bien Efra es unir al grupo, hacerlo fuerte desde el espíritu Puma, ¿no? Desde la garra, y creo que eso fue lo que mejor hizo Efra para conseguir hoy estar en una final más, ¿no? Sabemos todo lo que significa, que no es fácil, y bueno, Efra lo consiguió de buena manera y ojalá le vaya muy bien al equipo hoy.
3: Oye, mi querido Martín, bravo, te saluda Jorge Van Rankin, ¿cómo estás?
0: Qué gusto saludarte, mi hermano.
5: Hola, Jorge.
3: Dime algo, ¿qué recuerdas tú de la presión y el ambiente que se vive cuando Pumas llega a una fase final? Tú que viviste tanto tiempo ahí, jugaste el día a día con los jugadores.
5: Sí. Mira, para nosotros cuando estábamos jugando, la verdad era emocionante saber que íbamos a cerrar el Tegu, que era una final ni se diga. Y yo sí creo que cuenta mucho, la gente de Pumas te hace sentir demasiado siempre, sea el partido que sea, ¿no? Y más en una final. Entonces, la última final, que me tocó jugar a mí, nos tocó levantar el trofeo y la gente fue uno más. Y sí, no parece, pero sí te juega a favor la hinchada, el ambiente, la gente va llegando, te va apoyando. No, realmente, y al rival, obviamente, lo mismo, ¿no? Se vive el nerviosismo, se vive todo para un lado y para el otro, y realmente la gente juega un papel importantísimo en estas instancias.
3: Martín, tuviste una época donde todavía la cantera universitaria generó, pues estaba el propio Efraín, Sergio Bernal, Israel Castro, Pablo Barrera. Ahora esta tendencia diferente, porque hay jugadores extranjeros y jugadores de otros equipos que han llegado. ¿Cómo sientes esa efervescencia de la gente, esa comunión? ¿La sientes mucho más arraigada ahorita o evidentemente en un fenómeno completamente diferente para la final?
5: No, yo creo que sí está compenetrada un poquito. Ahí al principio con Efra andaban un poquito medio a los tumbos, pero se la supo ganar la afición desde el banquillo de Efra y creo que hoy hacen una buena comunión, ¿no? Entre la gente y el equipo. De hecho, ustedes mismos ven los mensajes que deja la afición antes de cada partido. Entonces, yo siempre he dicho que para que todo se dé, ¿no? Para lograr algo tan importante como es un título de fútbol mexicano, tiene que haber una comunión entre equipo, directivo y afición, y hoy siento que esa comunión, si bien no es perfecta, ¿no? Como todos quisiéramos, pero que sí es muy buena, que sí es muy buena, lo ha llevado el equipo hasta esta final. Entonces, creo que esa comunión cada vez se ve más fuerte, se ve más unida, y bueno, hoy está Pumas nuevamente en una final.
4: Correcto. Oye, Martín, Estos jugadores que ha logrado recuperar, por ejemplo, el caso de Antuna, que la verdad es que tiene un nivel sobresaliente, fue campeón de goleo con Cruz Azul, no tuvo mucha fortuna en Tigres, Juninho tampoco venía presidiendo una gran fama en el Flamengo brasileño, el caso de Morales, que no era utilizado por Mohamed, como que han hecho un trabajo muy inteligente y ha logrado recuperar. Jordan Carrillo también ha logrado recuperar jugadores, Alan Medina, que está lesionado.
5: Sí, justo eso, David. Realmente Efra, yo creo que encaró a cada jugador del plantel por ese lado, ¿no? El tema mental, como bien decías, volver a recuperar a estos jugadores que, si bien tienen la calidad suficiente para estar en un equipo de primera como es Pumas, por ahí andaban un poquito a los tumbos, no tenían continuidad, no estaban en su mejor momento, y hoy lo ves a Juninho, hoy lo ves a Jordan, al mismo Antuna, y son piezas claves en el plantel hoy de Efra, y están demostrando el nivel por el cual Pumas confió en ellos, ¿no? Entonces, realmente hay que valorar mucho el trabajo de Efraín, porque realmente levantó a Pumas y le dio una cara renovada, una cara nueva, y ojalá que se le pueda dar. Ya Pumas tiene mucho tiempo sin levantar un título. Pumas es un equipo grande y ya se merece festejar otra vez con su gente, se merece levantar el trofeo, y creo que es una buena oportunidad para poder hacerlo.
3: ¿Qué diferencia le encuentras tú al fútbol mexicano de tu época y al actual?
5: Perdón, no lo escuché.
3: ¿Qué diferencia le encuentras al fútbol mexicano de tu época?
5: No, mira, yo creo que hoy lo que sí noto que ha cambiado mucho es que sí se ha dejado un poquito de lado, se ha dejado de incorporar a los planteles gente joven, realmente se le está dando poca oportunidad. Creo que eso, a mí me tocó, bueno, un plantel lleno de gente joven, ¿no? Bien lo nombraban antes, el caso de Efra, el caso de los Picolines, el caso de Javier Cortés, el caso de David Cabrera. Entonces, en nuestra época todavía había una comunión, ¿no? Entre gente joven y gente de experiencia. Y creo que eso hoy un poquito se ha mermado, ¿no? El fútbol mexicano hoy apuesta mucho por el futbolista extranjero, por el futbolista que realmente te dé esa cosita por ahí de diferencia, pero eso sí lo veo muy, muy marcado hoy, ¿no? Creo que deberían volver un poquito a confiar en la gente joven de México, que creo que hay mucha gente joven, yo ahora lo veo desde un primer plano, con mucho talento. Entonces, ojalá y en poco tiempo se pueda haber eso reflejado también.
3: Martín, lección aprendida para Efraín después del 3-1 empate, después del 3-0 empate, después de la derrota con Pachuca, ¿tú ya analizas que aprendió la ejecución que tiene que ser con todo y que se le aprieta este último partido en CU y ante un Sinodal que me imagino es el más complejo de todos como Cruz Azul?
5: Sí, yo creo que ese cimbronazo que le dio América en varios partidos, y le dio Pachuca mismo, se aprendió, ¿no? De hecho, con Pachuca ya se vio un equipo más sólido en ambas fases, ¿no? Entonces, creo que sí tocó los puntos que tenía que tocar y se vio un Puma muy fuerte, tanto en la parte defensiva como en la parte ofensiva también. Entonces, como les decía antes, yo hoy a Pumas lo veo muy sólido. Obviamente nunca hay que desprestigiar, ¿no?, al rival que también lo viene haciendo muy bien, Cruz Azul, que también viene en un excelente nivel y también tiene individualidades muy sobresalientes, pero creo que Pumas trae esa inercia, ¿no?, la inercia del sufrir, la inercia del pasar, ir pasando con mucho sacrificio. Entonces, realmente veo una final muy muy pareja, pero obviamente queriendo, ¿no?, que pase Pumas y con argumentos, porque realmente los tiene. Entonces, va a ser una gran final, y van a ser dos finales muy muy buenas.
4: Sí, mucha gente dice acude a la suerte. Yo creo que todos los equipos campeones pues, obviamente tienen cierta suerte, todos tenemos cierta suerte en la vida, hay cierto momento, el balón pega en el poste, el balón no rebasa la línea de gol por completo, no lo sé, alguna situación como esas, pero a mí lo que más me preocupa de Pumas es lo que decía más o menos Carlos, que también contra Pachuca ocurrió, que de pronto, en lugar de ir hacia el frente, que es un equipo que sabe atacar, que le gusta atacar, Martín, de pronto se echa hacia atrás, repliega. ¿Por qué el futbolista hace eso? ¿Y por qué no sigues buscando el segundo? Y ahí hiciste el primero, el segundo gol, en lugar de echarte hacia atrás.
5: Sí. Yo lo vi muy marcado, eso que vos decís, David, en el primer partido, en el partido de ido con Pachuca.
4: Sí.
5: Y siento que Pumas estuvo muy meticuloso, muy muy metido atrás, y coincido con lo que vos decís. Pumas es un equipo que siempre se ha caracterizado por esa intensidad, por esa garra de ir al frente, de luchar, de ser intenso, de ir hacia adelante, y creo que sí, en ese primer partido careció un poco de eso Pumas. Y a veces el rival mismo te empuja un poquito hacia atrás, ¿no? O sea, volviendo a lo que me decías, a veces inconscientemente te vas echando un poco, te vas protegiendo porque sientes que tenés a lo mejor resultado asegurado y querés protegerte, pero bueno, hoy yo viéndolo un poquito desde el lado más de entrenador, ¿no? Sí coincido con el hecho de que Pumas tiene equipo para ir a pelear más adelante. Para ir a buscar los partidos, no para mantenerse en un bloque medio o en un bloque bajo.
4: Correcto.
5: Pumas creo que no está para eso. Creo que Pumas es un grande del fútbol mexicano y lo tiene que mostrar. Entonces, tiene que salir a Cruz Azul a hacerle un partido de igual, tiene que salir a buscarlo. Entonces, y de esa manera se ve mucho más agresivo todavía Pumas. Creo que los mejores momentos de Pumas se han visto cuando es un equipo agresivo, cuando va y presiona arriba, cuando roba, cuando es rápido en las transiciones, cuando es directo en esas transiciones. Entonces, pues ojalá veamos una final así, ¿no? Con dos grandes equipos, pero sí coincido, ¿no? Que a veces la inercia del rival te mete un poquito atrás, que no es lo ideal, estamos claros que no es lo ideal, pero a veces también uno prefiere ser inteligente, tratar de aguantar un poquito y sacar provecho de agarrar mal parado al rival. Son momentos, ¿no? De partidos, momentos, instancias donde uno tiene que tomar muchas decisiones y a veces, obviamente también se va a equivocar, ¿no? Pero siempre pensando en hacerlo mejor.
0: Oye, hasta un rayo cayó, mi querido Martín Bravo, ahorita con lo que te voy a preguntar, pero dime, sé honesto, ¿algún día te gustaría trabajar dentro de Pumas como entrenador o directivo o no, la neta?
5: Sí, no, sí, claro que sí. Me gustaría empezar de entrenador ahí, siempre de a poco, ¿no? De a poco, pero sí, claro que me gustaría. Pumas, yo siempre lo he dicho, es una institución donde he vivido grandes momentos, una institución donde creo que fue la mejor etapa de mi carrera futbolística y bueno, siempre estoy agradecido con la institución y con el equipo.
3: Perfecto, querido Martín, te mandamos un gran abrazo y deseamos que se le genere a Pumas esta posibilidad. Nos mantenemos al tanto y platicamos más adelante. Gracias por tomar la llamada aquí en MBS Deportes.
5: Gracias.
4: Abrazo, usted, Martín. Abrazo a ver todos. Si te saludamos el viernes allá en el Cuauhtémoc con la selección mexicana.
5: Sí, claro. Por acá andamos cuando quieran.
4: Un abrazo
3: gigante. Abrazo. Bueno, pues ahí está. De repente esa parte, fíjate que Martín también lo observa. O sea, tienes pegada, pues ocúpala.
4: Claro.
3: No, haz más goles. No te quedes, no le cedas.
4: No, de acuerdo. Pero como es una cuestión que a veces hasta me parece que el jugador no lo piensa o que el equipo no lo piensa. Porque
3: bueno, pero si trae una orden, David, sí. Ni modo que.
0: El entrenador es el que manda, ¿no?
4: Estoy de acuerdo, pero yo no creo que Efraín, la verdad, eche tanto al equipo hacia atrás. Yo creo que hasta es una cuestión mental de que.
3: Claro, es de que es de
4: pero, Efraín. Pero Carlos, espérame. Lo hemos visto en diferentes deportes, también en el boxeo. Hay boxeadores que de pronto atacan y luego.
3: Pero no puedes comparar este el boxeo.
4: Trabajo. Ahora, un también trabajo hay una cuestión. Conjunto. Hay una cuestión también física que obviamente a Pumas le cuesta
6: eso
4: trabajo.
6: Esa es la clave. Claro, sí. no tiene movimientos, no tiene gente en la banca que le pueda ayudar a Pumas, sabe que se las va a jugar con los que tiene, y en el momento que se cansen, no hay para dónde moverle, sobre todo medio campo para adelante.
3: Es que yo puedo entender eso, Memo, la falta de condición puede ser, lo vimos en Juninho, pero creo que la disciplina táctica es una, es decir, si esto te ordena Efraín Juárez que tienes que hacer, claro, para eso hay 3-4 líderes dentro del campo que son los que te van a agarrar y te van a decir, oye, maestro, ¿qué estás haciendo?
4: Pero no les parece que lo hacen hasta como de forma sistemática de pronto los equipos en el fútbol mexicano, porque también lo vimos con Pachuca, Pachuca se echó hacia atrás, desperdició el domingo todo el partido, ya cuando cayó el gordo Jordan Carrillo al minuto 60, ahí empezó, y además ayer me lo decía Rafa Puente Jr. y tiene razón. Tienes jugadores para atacar. Tienes futbolistas como Ener Benítez, en Valencia tienes a entró de la banca Quiñones, entró el otro, bueno, tienes a Kennedy, entró también Rondón. Por supuesto Rondón. Tienes jugadores para atacar. ¿Por qué no atacas? O sea, ¿quién te manda a tu entrenador? Vamos a conservar el partido. Al final del día ese tipo de decisiones pues terminan siendo equipos que se quedan en el camino. Tú especulas y te quedas en el camino.
3: Yo me quedo un poco con lo que dice Memo, es decir, tu falta de trabajo físico te puede generar.
4: De acuerdo. Bueno, nos quedamos con eso. 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
4: 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Bueno, vamos a hacer una pequeña pausa y regresamos. Tenemos todavía más aquí en MBS Deportes.

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0: en Holanda, ¿eh? No nos habías dicho. Lo mandaste
1: ahí el viernes, en Tepito. Y me pregunto cómo va a ser. La FIFA dijo que iba a combatir la piratería. Yo quiero ver que la FIFA se meta a Tepito, ¿no? Y había camisetas.
0: Los quiero ver, son bien bravos, ¿eh?
1: Había camisetas de todas las selecciones que van a. Bueno, hasta de las que no van a participar en el Mundial. Había ahí camisetas realmente muy, muy bonitas. Saludos a la gente.
0: Te surtiste ahí.
1: A la gente que nos escucha ahí en el precioso barrio de Tepito. No volví a Tepito desde que le hice un reportaje
0: un día. ¿Te gustaste la michelada?
1: Sí, bueno.
0: ¿Tú eres de cerveza?
1: No, pero ahí.
0: ¿A ti qué te gusta?
1: Tepito, en Tepito no es lo que te guste, lo que te den, maestro.
0: ¿Su panchela?
1: Lo que te den, lo agarras. Oye.
0: ¿Cómo ves, burrito?
1: No, el burro, ya. Ay, Carlos, esto me da risa. Me da risa entre Schutz y Carlos.
0: Bueno, ¿para qué más, David? ¿Algo más?
1: Únicamente el tema de la selección mexicana de fútbol. Ya hoy reportaron dos futbolistas más, ¿no? Tú decías los que están
0: Luis Gerardo Chávez, que llegó ya también, sí. Se reportó. Y también el Cachorro Montes.
1: Que Chávez viene recuperándose de una lesión importante. También Montes, pero Chávez ha sido mucho más prolongada esa ausencia. Y bueno, vamos a ver con qué equipo se presenta Javier Aguirre el viernes en Puebla contra la selección de Ghana. Ya entrando ahora sí a la recta final, cuando van a faltar el viernes 20 días para el inicio de la Copa del Mundo.
0: Dicen que preocupa la condición en la que llegó Edson Álvarez, que ha jugado muy poco, se llevó más amarillas que minutos, entonces
1: Está Lira, ¿sí? Que es una oportunidad. Al final del día Aguirre tendrá que tomar decisiones. Ayer me decía Juan Carlos Osorio.
0: Y
1: decía,
0: el gran nivel que tiene Lira.
1: Claro.
0: Lira.
1: Me decía Juan Carlos Osorio, me dice, pero ¿cómo es que lleva 5 delanteros? O sea, ¿para qué quiere 5 delanteros?
0: Pero es que a diferencia de lo que tuvo Osorio, ahora hay 3 convocados más, ¿no?
1: Sí, pero mira, o sea, Carlos, tú no puedes llevar. Lleva a Raúl Jiménez, a Santi Jiménez, lleva también a
0: Ramírez González. Tú primero decías que sí, ahora ya te cambió el profesorio.
1: Lleva a Berterame, ¿no? Lo que me parece, mira, tú tienes una lista de 26 futbolistas. Llevas 2 jugadores por posición, quiere decir que tienes ¿cuántos?
0: 22.
1: 22, más un tercer portero.
0: 23.
1: 23, te quedan 3 puestos. Eso tipo de puestos, pues los tienes que llevar en, no
0: sé. Generación de fútbol.
1: En algún tipo de característica, condición que quieras hacer, ¿no? Que a lo mejor no te la da X o cierto futbolista. Me imagino que el Memote obedece a eso. Entrar en esos 3 porque es un jugador que va bien por arriba, que de pronto vas a necesitar si te cierra.
0: Eso es lo que ha mostrado.
1: Vas a mandar centros.
0: Con Pumas tiene 5 goles, sí, justamente cerrando los partidos.
1: Y ayer me decían, tiene razón, México tampoco es un equipo que produzca mucho fútbol. Abajo. Es un equipo que en algún momento lo que manda es centros y a ver quién remata. Y si no tienes un buen rematador ahí de cabeza, pues le va a costar mucho trabajo.
0: Sin duda que sí. Bueno, después de escuchar el primer promotor número 1 de Tepito, nos vamos prácticamente. Nos vamos todo este equipo. Le deseamos lo mejor. Mañana aquí nos escuchamos previos, sí, justamente.
1: También vi credenciales de cobertura de prensa para el Mundial.
0: Sí, para el Mundial.
1: Todo hay ahí en Tepito.
0: Con sello de agua y toda la cosa.
1: ¿Con derechos o sin derechos?
0: Nos vamos a continuación, Pamela Cerdeira, en MBS Noticias. Gracias.
2: A ver, David, tú me la pelas.

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4:01, mis almas, y hoy la diabla les manda el saludo más caluroso, ardiente, fogoso y bochornoso de la tarde, porque mira, mi amor, es un fogón que yo siento que me cocino por allá afuera, señores. Así, con esta temperatura alta, tremenda, ardiente, te saluda desde el infiernito Yami Palmeros, la diabla, y te doy la bienvenida también para esa tarde que si quieres bailar, si quieres dedicar alguna rola, si quieres tristear, tristeamos, yo te acompaño, nada más tienes permitido tristear con una rola, y ya después nos ponemos así, animaditos, y si quieres ponerte de buenas o, no sé, ambientado, pues ya sabes, en este martes que dicen, ni te cases ni te embarques, yo digo, pues, ¿qué más da? Si no es ahora, no será mañana. ¿Tú qué sabes? ¿Qué tal que mañana no lleguemos? O mejor hoy. Cásate, embárcate, haz lo que quieras, mi amor. Así que dale candela por acá al WhatsApp 2292-65105 para que me digas en dónde andas sintonizando. Te voy a poner muy buena música a partir de este instante y te acompaño hasta las 7. Ahí voy a decir hasta las 6. Hasta las 7 de la noche, y ya sabes que la salsa también suena a partir de este instante cada hora aquí con tu servidora a las 4, a las 5, a las 6 y a las 7. Y mi vida, ya tenemos con la cual vamos a iniciar, porque yo ando muy... Hey papá, mándame tu WhatsApp. Te estoy leyendo y escuchando, dale candela, mi amor, que la música aquí se pone buena. ¿Dónde? Pues aquí.

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1: Tremendo el asunto. Son las 4 ya con 14 minutos y yo nada más ando de chismosa en las redes sociales. Oigan, también ustedes pueden entrarle por ahí al Facebook, a la página del Face de la mejor 100.5. De una vez, también entren ahí a las redes como TikTok, como Instagram, porque ya saben que ahí se van. Es que saben que me perdí el concierto de algunos de los conciertos. Entonces, como no pude estar, yo ahí me estoy aventando el chisme, ahí estoy viendo los videos y estuvo bien lindo. Ay, pero ¿por qué? Oye, bueno, quiero mandar saludos primero para la gente que nos está escuchando fuera, lejos, lejos, allá en Canadá, desde Toronto, por acá están escribiendo. Y le mando saludos a Mónica León, dice, ya que se apura a terminar la chamba, yo no sé. Pues mijo, ayúdale, ay muchacho, de veras. También el buen Alfred dice que anda por acá reportándose Alfredo, pero Arriaga, pero ya me andan pidiendo. Ah, son mijos, a usted les encanta pedírmelas, ¿verdad? Ay, muchachos, espérense tantito, ahorita se las acomodo.

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5: Son las 4:20.

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7: Oye, vivo en esta historia. 4:32 PM. Oigan, qué relea nos traemos por aquí en el WhatsApp. Me encanta leerlo. Le mando saludos por acá al buen Julián. ¡Julián! Oye, Julián, ¿sabes algo? Les voy a contar. A partir de las 6:00 PM todos los días, de lunes a viernes, con la Diabla tienes las complacencias. Es la hora en la que tú puedes pedir la rola que quieras y yo te la voy a estar acomodando durante esa hora. Pero, a partir de ahorita voy a hacer una lista porque ya me están pide y pide y a mí me gusta que me las pidan, claro. Pero a partir de las 6 es que yo les voy a acomodar sus canciones, ¿les parece? Así que mi buen Julián, te mando un saludo a ti también. Es muy buena canción la que me estás pidiendo. Tiene rato que no la escuchaba, de Patrulla 81, y esa es una rola, ay, que me trae buenos recuerdos. Entonces te la voy a acomodar en un rato más. Le mando saludos con cariño para la familia Velázquez Pérez allá en Piletas, Puebla, que se reporta conmigo el buen Julián. ¿Qué onda, torta? Ay, te leí, leí el nombre de Héctor, el Tortas, y se me antojó una torta. Yo dije, ay no, qué hambre me dio. Qué hambre me ha dado mi vida. Te voy a guardar tu rola también. Un saludo para ti. Ese Tito, qué guapos. Me gusta que me manden fotos también. Así que, mi vida, te mando un saludo muy grande para ti, para la flota que se encuentra contigo. Mira, ya vi que ahí está el Borre. Ahí estás con el Borre, ¿verdad? Ay, muchachos, de veras. Para los que anden sintonizando y dices, no, pues yo aquí estoy y me van a mandar foto, pues mándenme la hora. Que a mí me encanta andar viendo dónde están, que andan loqueando por acá. Y mi canción, espérate, mijo, no te me pongas exigente, ¿eh? Porque yo, mire, ándele, cachetadón. Ay, a ver. Les voy a guardar sus rolas para a partir de las 6:00 PM, que ya saben que, ay, soy mujer. Bueno, pues también, mi vida. Beso para ti, entonces, órale. ¿Verdad? Que dicen que las mujeres no se les toca ni con el pétalo de una rosa. Entonces yo le mando un beso. Ándale, preciosa. Ay. Bueno, ya son las 4:34 PM. También tengo por acá saludos para... Bueno, a ver, espérate, te sigo leyendo. Gracias, mana. Te voy a guardar tu rol, esa de la banda MS que me estás pidiendo. Te late. Porque yo, esta también es muy buena canción y me gusta muchísimo. Mientras te voy a dejar con el dueño de tu amor. Estás con la Diabla y recuerda que a partir de las 5:00 PM te cuento por ahí algunos detalles. Fíjense que hoy traigo en la cabeza un tema que me ha dado muchas vueltas desde ayer que platiqué con el potro de algo. Les voy a contar en un rato más y por ahí les dejo alguno de los tips, ya saben, ¿no? Que más sabe la Diabla. Habla por vieja que por diabla, pues ¿por qué más? ¿Verdad? Porque, y por mujer, porque soy mujer. Ay, todos lo sabemos, ¿no? También le mando saludos a acá por Ok, para la gente que se encuentra lejos, bueno, yo sé que andan trabajando, gente que anda laborando lejos del estado, y para ti que te encuentras también fuera del país, pues estoy recibiendo los mensajes. Te cuento que el teléfono es 2292-65105. Es el WhatsApp donde me pueden mandar los mensajes que quieran. Y a las 6 de la tarde empezamos con las complacencias. ¡Te late! Yo sé que tú le traes ganas.
8: ¡Suéltala!
7: Porque está amarrada. ¿Le traes ganas a la diabla de pedirle las rolas? Bueno. Ah, también saludos para el buen Adriel. Dice que ya se apure. Mijo, apúrate.

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4: Y ya está la salsa de las 5 de la tarde, mi vida, mi amor. Oigan, les adelanto un poquito del tema porque hoy está un poquito extenso, pero pues ahí les voy de rapidísimo con el asunto. Porque el día de ayer, lamentablemente estábamos comentando un asunto que una noticia que fue bastante lamentable aquí en la zona de Veracruz, de un crimen, de un esposo que terminó con la vida de su mujer. Y les pasaré el dato un poquito más, más concreto en un ratito más, pero esto me dejó pensando en cómo ha crecido y la verdad es que no ha cedido la violencia que puede haber en familia. ¿Y cómo podríamos quizás evitar caer en alguna relación en la que podamos llegar tan, tan lejos que esto pueda atentar contra nuestras vidas? El asunto aquí es, pues, conocer un poquito más de cómo tú podrías quizás darte cuenta de que una relación va a ser totalmente insana o tóxica, como se le conoce ahora en estos tiempos, que es la palabra como más coloquial y que se ha puesto tan de moda y que a veces nos hartamos un poco de escuchar esa frase, ¿no? Ay, tóxica, y muchos hasta nos hemos mofado, quizás han salido hasta canciones en las cuales se expresa de una manera como si fuera un chiste y sí, podríamos verlo quizás tal vez con un toque

lo que nos hace falta. Es una buena. Y recuerda que sigo haciendo la lista de tus peticiones, así que no se me olvida, mi amor. Ahí te estoy acomodando tus rolas, porque a partir de las 6, la diabla te las acomoda.

0: Está cabrón, man.
1: Ahora, chamaco grosero. Está cañón, oiga. Lo que sí está cañón es lo que les voy a contar, ¿eh? Porque, fíjense que platicando, esto lo tengo porque tengo yo la historia de una persona que me tocó verlo con ella o con esta persona. Y esto que les voy a decir es una realidad. Fíjense que yo me he preguntado muchas veces, ¿qué tanto haces tú por priorizar tu paz personal? Y yo sé que a lo mejor suena bastante trillado, que lo hemos leído muchas veces o visto en muchos lugares, el tu tranquilidad, tu estabilidad emocional, y a veces suena un poco vacío, pero real, real, tú en tu vida, si tú te preguntas cuánta paz tengo yo en mi vida, qué porcentaje de mi día completo es tranquilo o qué tanto de mi día me la paso en conflicto con alguien cercano, con una relación, y no nada más me refiero a relaciones amorosas, afectivas, sino también relaciones laborales, de amistad, de familia, relaciones en sí, o sea, con la gente que tú compartes tu tiempo, porque cuando tienes un vínculo con una persona que es insana, tóxica, bueno, dejamos la palabra tóxica, esto puede incrementar de una manera bastante, pero bastante fuerte, el envejecimiento. Y ahí te va el dato. Y esto yo lo vi y esto es real 100%. ¿Te has dado cuenta que cuando hay personas que, si tienes algún conocido que vive alguna relación tóxica, y hablo de una relación pues de pareja, ¿no? Porque realmente creo que la pareja es la persona que comparte más tiempo con nosotros y la persona que puede movernos más en cuestiones emocionales, ¿no? Durante todo el día y durante muchos días seguidos. Más porque pues es la persona más cercana a nuestra relación, nuestro vínculo más cercano. Y cuando alguien tiene una relación bastante insana, bastante tóxica, que se están peleando todo el tiempo, bueno, para acabar pronto, no sé si se han dado cuenta que alguna de esas dos personas, o las dos incluso, se les nota, si ya llevan tiempo andando, que se envejecieron o que se han envejecido demasiado, y tú los ves cómo cambian físicamente, o sea, las personas se vuelven así, como que se envejecen, como que algo se les oscurece en su mirada, como que el semblante se les va apagando, como que se les ven más las arrugas, como que el pelo, como que todo, y realmente es que te estás marchitando por dentro, y se nota por fuera totalmente. Cuando te das cuenta de personas que tienen un cambio radical en sus vidas y sabes que se divorciaron y es real que a algunas personas o a muchas les pasa que cuando se divorcia se ponen guapos. ¿No te has dado cuenta? Es divorciada y qué guapa se puso. Es divorciado, qué guapo se puso. Oye, ¿qué está pasando ahí? Bueno, lo que pasa es que ya no tienen esa relación o ese vínculo con quien les está generando tanto estrés. Y realmente esto del envejecimiento tiene que ver porque el nivel del cortisol se ha aumentado tanto en una relación, en la calidad de una relación, que al aumentar esta hormona del cortisol, que es la que tiene que ver con el estrés, pues es lo que va causando muchos malestares físicos. El tener el contacto con alguien en una relación que te está generando todo ese estrés y estrés, no nada más es que me están hablando por acá y yo no puedo atender todo al mismo tiempo. No nada más se activa esta hormona del cortisol, sino que también te va generando otro tipo de malestares. Puede ser que hasta te incremente la colitis. Y no precisamente la colitis que se te ponga así grande. No, no, no. O sea, es que realmente te pueden dar malestares estomacales, colitis, gastritis, que estas son enfermedades que tienen que ver con los nervios o con el estrés. ¿Por qué? Porque estamos acumulando tanto. O puede haber una hinchazón en el cuerpo. El vientre más distendido, el cuerpo se hincha y esto es porque comienzas a retener líquidos. Y esto solamente te lo da, a ver, fíjate, imagínate hasta dónde llegamos a vernos físicamente mal porque estamos en una relación que nos está causando bastante estrés, bastante molestia, bastante incomodidad, bastante incertidumbre, y esto se puede volver adictivo. Y esto lo voy a dejar para otro tema o para otro día, en por qué las relaciones destructivas se vuelven adictivas. pero de que pasa, pasa. Y esto suele suceder. Por eso ves que hay personas que llevan tanto tiempo y dices que no se pueden dejar. ¿Por qué no lo puede dejar o por qué no la puede dejar? Bueno, porque genera una adicción este trato. Y después les voy a contar esto, cómo funciona. Pero estas relaciones que se vuelven tan destructivas es lo que le dan el paso a esa gran frase que dice: los amores que matan. Y realmente sí puede llegar a ver una cosa así en amoríos, por ejemplo, o incluso en amistades que te llevan a un grado donde tu salud física, tu salud emocional, tu salud se ve tan afectada como lo que les decía de afecciones gástricas. Y es que el estómago es lo que recibe realmente las emociones. Cuando dicen, ay, es que mi corazón siente tristeza y todo, en realidad, te voy a decir lo que pasa, en realidad todas las emociones las recibe el estómago. Entonces imagínate si tú recibes toda la incertidumbre, los celos, la agresiones, malestar, todo esto carga en tu estómago y por eso hay malas digestiones, inflamación, no, estreñimientos, todo lo que tenga que ver con el estómago tiene que ver con el estrés que se causa por algunas relaciones que no son sanas. La caída del cabello, se te cae en exceso el cabello, bueno, pues eso también tiene que ver con un nivel alto de estrés que te lo causa quizás alguna persona con la cual estás peleándote todo el tiempo, todos los días. Si hay una pérdida de peso notoria, pues también tiene que ver, o incluso para algunas personas puede ser al contrario, un aumento de peso y que te decía, tiene que ver con la hinchazón del cuerpo. O si hay alteraciones en la alimentación, a veces comes, a veces no, comes un montón, porque se puede comer así por compulsión, por cuestiones de estrés, el desarreglo que hay también en el funcionamiento circulatorio, la cuestión de la presión, todo eso tiene que ver. Entonces, ya empezamos por ahí mal en cuestiones físicas y en un momento más te cuento de qué manera podrías tú darte cuenta que la cosa va a pintar para mal y a lo mejor te ahorras un montón de tiempo de desgaste físico, de desgaste emocional y de que tu salud se vea afectada de esta manera. Entonces, te cuento en un momento más, así que de mientras ya me están, sí, okay. Sigo recibiendo los mensajes a través del WhatsApp, así que sí, sígueme escribiendo 2292-65105. Aquí te estoy leyendo. Estás con la diabla, aquí nomás.
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0: gusta.
1: Paso, qué buena rola, ¿no? El rey, me gusta. Me gusta, señores. Pero para que ustedes también sean los reyes y las reinas y ya dejen de andar sufriendo por ahí nada más porque quieren, porque realmente ya te preguntaste cuál es la persona, cuál es la relación que tienes en cualquier ámbito que te hace sentir como mal, que te hace sentir que tienes ahí como un drene energético, que cuando ves a esa persona como que te cansas después de así de, ala, no inventes, ¿para qué venía yo? ¿Para qué lo veía? ¿Para qué la veía? Ya sea amistad o incluso, fíjense que también es bien feo cuando es alguien de la familia, híjole, creo que es cuando más cuesta trabajo desprenderse o alejarse de alguien, porque cuando es la familia, pues el vínculo es más fuerte y uno tiene la idea de que la familia es la familia y que siempre hay que estar unidos y cosas así, pero a veces priorizamos eso antes que nuestra salud y no nos ponemos a pensar que también está bien que te alejes cuando no se puede mejorar ese vínculo, cuando tu bienestar emocional y de salud física no puede mejorar porque estás con alguien que a lo mejor no quiere entender ciertas cosas, ¿no? Es difícil tal vez entender esta parte y cuando se trata de una pareja sí tenemos el control total como para que dejemos de sentirnos así con la autoestima baja cuando no nos sentimos o cuando nos sentimos inferiores quizás o que no tenemos cierto valor, que no nos aprecian de la misma manera, que no tenemos quizás la misma o incluso hasta cuando hay algunos comentarios que nos hacen sentir menos o nos hacen sentir mal, porque estamos tolerando cosas que no deberíamos. Y ya les dije que esto causa una adicción. Después les voy a decir cuál es la adicción a mantenernos en relaciones así de tóxicas. Pero sí puedes preguntarte en este momento quién o con qué persona estás cerca y te hace sentir de esta manera, con quién no te sientes en paz y por qué te estás quedando ahí en ese lugar con esa persona, por qué tienes ese vínculo con esas personas, por qué no te puedes ir, por qué te sigues sintiendo mal y aún así ahí te quedas. Ahí te van siete señales, siete rapidito, señales de que hay una relación tóxica o que la relación es abusiva. Incluso si es de familia, de amistades, de relación en general, ¿ok? Y la verdad es que esto del control y la manipulación que tenemos del otro lugar, yo te digo señales que ya son existentes en una relación que ya tal vez tiene tiempo, pero hay gente que es muy sutil para tener comportamientos manipuladores desde mucho antes de que te des cuenta y te pueden hacer sentir mal, pero hay algo que nunca falla y eso es como la intuición, esa parte dentro de tu ser que algo que te incomoda, que no te estás sintiendo bien y que estás quizás evadiendo o ignorando solo porque la persona te tiene o por distintas situaciones. A ver, te voy a contar un tema, te voy a contar un chisme. Este chisme es personal, pero tiene mucho que ver. Hace ya un tiempo, yo llegué a un gimnasio a entrenar y había un chico, yo les voy a ser muy sincera, yo entreno muy fuerte y bastante pesado. Entonces, en ese lugar, a la hora que yo iba, no encontraba a alguien que entrenara igual de fuerte que yo y para mí, y yo siempre entreno sola. Entonces, para mí era a veces un poco difícil cambiar ciertos ejercicios porque necesitaba un poco de ayuda y había un chico que yo veía que entrenaba también muy pesado. Entonces yo dije, ay, perfecto, y me acerqué con este chico entre que la plática, la ayuda y terminábamos a veces entrenando juntos ciertos ejercicios, no toda la rutina. Y este era un chico que la verdad, les voy a ser muy sincera, a mí no me gustaba, yo no tenía intenciones con él de otra cosa, yo lo único que quería era entrenar y apoyarme en alguien que me pudiera dar ese plus para lo que yo necesitaba, porque estaba porque yo necesitaba entrenar así, ¿no? Bueno, el caso es que era un chico amable, buena onda, pero tenía comentarios que eran pasivo-agresivos, o sea, de repente me hacía algún comentario como wow, entrenas muy bien, tu técnica es buena, no inventes, eres entrenas muy pesado, qué padre, y de repente me hacía algún comentario así como ay no, yo no andaría jamás con una mujer así, ¿no? yo a mí no me gustan las mujeres que se cuidan tanto, que entrenan muy pesado, que están así como muy mamadas, no, yo no entrenaría, yo no andaría con alguien así, y yo con mi cara de pues ahora qué pregunté, ¿no? O sea, no sé, me hacía sentir bien y de repente me hacía sentir mal con comentarios así, o hacía algún comentario que tuviera que ver con mi físico, y yo no entendía al principio. Y les voy a decir algo, yo tenía una necesidad de apoyo, de esto. Entonces yo solamente como buscaba esto y me enfocaba nada más en eso, estaba dejando pasar por alto que el chico me hacía sentir mal con sus comentarios tan fuera de contexto, y era muy sutil, o sea, me hacía algún comentario padre y de repente, ya saben, la gente que te tira una rosa pero trae como 20 espinas y ya te diste en la torre en los dedos porque ya te espinaste todo. Y entonces yo decidí, dije, no, aquí no es, me tardé unos cuantos días, debo reconocer. ¿Por qué? Pues porque yo también tenía esa necesidad. Y mira, esto te lo digo porque yo tuve una necesidad deportiva, ¿ok? Pero cuando las necesidades son afectivas, el daño es bien grande, porque permites que este tipo de comportamientos crezcan y después ya no sea solamente eso, sino ya sea algo más, ¿me entiendes? Pero tú tienes una necesidad afectiva y entonces ahí es cuando cedes y te ves más envuelto cada vez porque tienes esta necesidad. Así que aguas ahí, porque esas son señales que a veces uno se brinca porque uno está en ese canal, porque uno tiene esa necesidad. Yo tenía una necesidad y yo dije, no, mijito, por necesidades aquí no vamos a parar, que yo puedo irme a cualquier otro lugar y me puede apoyar cualquier otro instructor, lo que sea, y yo no tenía ni siquiera intenciones de gusto por este chico. Y me dio, la verdad es que me dio bastante para abajo, porque yo decía, caray, pues ¿en qué momento el chico habrá pensado o por qué me hace ese tipo de comentarios? Si a lo mejor él cree que me gusta o algo así, yo no le he dado a entender para nada ni siquiera que me gusta. Yo lo único que quiero es alguien con quien darle, ¿no? Darle, no, de eso no, conciencia. Darle a los fierros. yo quería solamente entrenar así. Entonces, imagínate si esto sucedía, imagínate que el chavo me hubiera gustado y que hubiéramos entrado en una relación así. No, hombre, yo no me imagino. Entonces, bueno, ahí te van señales si ya tienes esta relación y si hay control y manipulación de la otra persona, te limita este asunto de tus relaciones sociales, si hay esa manipulación para que no salgas, para que no vayas, para que no veas a tu amiga, que te cae bien. Y eso también lo he vivido con las parejas de algunas amigas cuando les prohibían que yo fuera la amistad, ¿no? O sea que, no, con tu amiga seguro andan loqueando y que no sé qué. Entonces, cada vez van cerrando más tus redes sociales. O si te limitan las cuestiones de tu dinero, las actividades que realizas, y cada vez te vas viendo como más aislado o aislada, o más en soledad, o si ya te limitaron el tiempo que ves a tus familiares, a tus amistades, bueno, pues aguas ahí porque hay control, hay manipulación y lo pueden hacer de una manera tan sutil que a lo mejor no te das cuenta. Pero si tú ya estás viendo que cada vez ves menos a tu gente o tienes menos estas actividades que a ti te gustaba hacer, pues ahí hay algo que te está diciendo, hey, aquí tal vez no es. Desprecio o falta de respeto, esa es otra señal, y esto es que tienen que ver con comentarios así como los que te dije que me hacía este chico, comentarios hirientes, algunas críticas, porque también hacía críticas, y yo decía, bueno, pues ¿qué? ¿De qué se trata? Si hay una descalificación de tus sentimientos, o sea, te hacen menos, así de, ay, pero no te pongas así por esto, y que no sé qué, y haces drama, y cosas de estas, bueno, pues esto es un desprecio, y hay una falta de respeto ahí, aguas. Si hay violencia física o verbal, mijo, ya, yo no sé qué tú más quieres. Yo no sé qué tú más estás esperando, porque si ya hay algún daño donde es físico, donde lo verbal ya es bastante fuerte, o hay amenazas hacia tus seres queridos, hacia ti o algo así, esta es una señal de que así tienes que irte, pero ya, mi amor. Y cuando hay falta de interés en los sentimientos de la otra persona o de tus sentimientos, bueno, que no hay apoyo emocional, que no hay cierta empatía, tú te estás ahí como que, ay, sufriendo, y la otra persona dice, ay, deja de hacer drama, y te hacen menos con tus sentimientos, con tus emociones, bueno, pues una señal de que, mi vida, es una persona que no tiene interés por ti y que no le importa lo que sientas, lo que piensas y demás. Así que, llégale, ya. ¡Salte de ahí! Bueno, otra señal puede ser que haya repetidas infidelidades. Si ya le cachaste una, si ya le cachaste dos, Bueno, mi alma, lamento decirte que difícilmente esa persona va a dejar de hacerlo. Si hay cierto rechazo, si hay abandono, infidelidades a cada rato, es una señal de que hay algo que nomás no va a cambiar y que de verdad, yo sé que tú tienes la esperanza bien grandota, pues no. Pues no, ¿cómo te explico, verdad? Ya una señal más es que esta violencia física o psicológica y el desprecio crezcan más y haya críticas hacia tu familia, desprecios, malos comentarios, agresiones, y esto es como de verdad ya tienes que moverte, y esto te lleva a una más que yo les dije hace rato. Pregúntense con qué personas son infelices. Pregúntense dónde hay infelicidad en tu vida, y si tienes demasiada infelicidad, de verdad, eres infeliz, ¿cómo por qué? A ver, infeliz, ¿por qué estás ahí? Estas situaciones en las que tu vida se va empobreciendo, pierdes ese brillo, y de verdad lo que te dije al principio pasa, te vas avejentando cada vez más. Si tú ya estás, sientes que físicamente cambiaste un buen... de la persona que yo les contaba al principio, es alguien que de verdad yo vi cambiar... Y su cara se le llenó, por ejemplo, de imperfecciones, porque estos daños en el estómago también tienen que ver que si no hay una buena digestión y demás, se ve reflejado en tu piel, en tu cabello, en todo. Entonces, de verdad, si tú hasta notas que físicamente has cambiado y que no te ves de la misma manera, ya, mi amor, llégale pues. 7 señales, ya te las pasé, ya no sé qué más quieres. Son señales en las que la situación está pero mal, y de verdad te recomiendo que busques bastante asesoría psicológica, porque lo mejor de todo es que puedas tomar terapia. Y esto no es para la gente que está loca, no es para la gente que no tiene control de su... Nada, no. Esto lo necesitamos todos. Si tú vas a terapia, seguramente entenderás muchas cosas más profundamente de las que te acabo de contar. Ahí te dejo el dato, mi alma. De verdad, no anden sufriendo nada más, porque sí, yo sé que a veces hay situaciones en la vida en las que tenemos complicaciones, porque esto lo pasamos todos, pero si te puedes evitar algunas complicaciones con personas que te están menospreciando y que no te dan el mismo amor y respeto, entonces es un puntote más a tu favor. ¿Te lo dice la diabla? ¿Por qué? Pues porque sí. Porque sabe más la diabla por vieja que por diabla.
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1: Me da tu amor. Ya vi la salsa que me estaban pidiendo hace un rato. Ok, a ver, mis almas. Animaos, porque en unos minutos más comenzamos con las complacencias, y yo ya sé que tú quieres que yo te la ponga, yo ya lo sé, pero ahí el dato es que con audios es como tú me vas a pedir tus canciones, así que mándame tu audio de una vez ya para hacer esta lista, porque ya la traigo empezada, ya traigo la lista empezada. Audio escuchado, audio complacido. Así funciona, mi amor, o cuando me escuches al aire, márcame a la cabina. Pero mientras, me puedes dejar el audio. 2292-65105 para que le des candela, porque lo que tú quieras escuchar va a sonar, pero me lo tienes que pedir con un audio, ¿ok? Va.

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1: Oigan, yo aquí aventándome todo el chisme con el buen Carlos. Bueno, con todos, ¿no? Porque aquí estamos ya con los de las mensajerías. Oye, pero este audio me dio muchísima risa.
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1: Dilo bien, por vieja que por diabla, si tengo 166 años. 166. Es que tú no sabes, mi vida. Oigan, ya tengo por acá algunas de las canciones. Gracias. A ver, ¿quién me pidió esta? Por tu culpa. Es que no me dicen nombre. Yo como no me dicen nombre, no les hubiera yo de decir nada, ¿verdad? Bueno, a ver. Vámonos ya con la canción que me estaban pidiendo por acá, algo como romántico de Oscar de León, la de Frenesí. Esta canción ya es como que también viejita y demás. Terminando esta rola, iniciamos ya con las complacencias. Es la hora de los tres iguales, aparte pido un deseo porque son las 5:55. A partir de las 6 comienza la complacencia. Ya mi Palmeros la Diabla te las acomoda. Tú nada más tienes que mandarme audio o marcarme hacia la cabina después de esta rola, ¿ok? Después de esta rola, entramos al aire, complacemos y hacemos lo que quieras.

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Senté yo aquí como lo... Qué bueno que nadie me está viendo. Oiga, le mando un saludo para María Guadalupe. Andan escuchando aquí en el mero Puerto Jarocho. Dice, es que desde hace rato, mira, María Guadalupe, desde las 4 de la tarde en puntito, ya estaba pidiéndome su rora. Yo, mija, espérame, por favor. Y me esperó. Todo el rato aquí me esperó. Entonces dice que anda trabajando. Andan ya por ahí en la ruta. Están en Lomas 4. Hasta allá se va el saludo bien grande también para su compañero, para el buen Chucho. Y yo sé que ustedes andan pidiendo esta rola. Así que ahí les va su canción, nomás porque me esperaron un montón de tiempo. Así que mi vida. Ahí está la banda MS. ¿Qué fuimos? ¡Azú, qué fuertes declaraciones! ¡Uy, no! ¡Qué buena rola! 6:03, te sigo escuchando, ¿eh? No te vayas. Que lo bueno apenas está empezando, mi vida. Quédate con la diabla.